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0: Son las 2, 25 minutos.
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1: Son las 2:52.

0: Son las 3,
1: 21 minutos.
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0: Son las 3:30 minutos.
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1: Son las 3:57 minutos.

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1: Son las 4:53.

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0: Son las 5.
1: 21 minutos.
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0: Son las 5:30 minutos.
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0: Son las 5:57 minutos.

0: Son las 6:27 minutos.
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Son las 6:52 minutos.

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0: 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Dani Jiménez.
1: ¿Qué tal? Buenos días. Los precios de la vivienda siguen escalando en la región. La venta ha aumentado entre un 8 y un 20% en el último año. También suben los alquileres. En los últimos 8 años, el precio medio, por ejemplo, en la ciudad de Murcia, se ha duplicado. Es la quinta comunidad del país con mayor precio. Segunda jornada de la Fruit Attraction de Madrid, una feria en la que la región de Murcia, Comunidad Valenciana y Andalucía se han unido para defender el trasvase Tajo Segura. Recuerda el presidente López Miras que en las elecciones del 29 de noviembre también votaremos trasvase sí o trasvase no. Y en los deportes. Hoy tenemos derbi. Cartagena y Real Murcia se miden en el Cartagonova. En baloncesto, Lucas Murcia debuta en la Champions frente al Verona italiano. Enseguida se lo contamos, pero lo primero, la información de servicio público. Hay muchos problemas hasta ahora en la A7 sentido Murcia, que está cortada por el incendio de un autobús en el kilómetro 573, a la altura de la Ñora. Los 40 pasajeros que iban en el vehículo han sido evacuados, pero los problemas de tráfico, como se pueden imaginar, son importantes. DGT, José Antonio Pedrosa, buenos días.
2: ¿Qué tal? Muy buenos días. Pues hasta ahora pendiente de complicaciones a causa de un vehículo incendiado que deja intransitable la autovía 7 en la zona de la Ñora, y en este caso sentido Murcia. La van a encontrar, como decía, cortada la circulación, al mismo tiempo que también causa complicaciones ya en dirección a Totana. Al margen de ello, se complica también la MU30 en el Palmar en incorporación a la MU33, así como también la MU33 en la zona del Carmen, y en este caso de entrada a la capital murciana.
1: Mucha precaución esta mañana con el tráfico. Vamos con la previsión del tiempo. Ha llovido esta noche, pero parece que vuelven los cielos soleados. Luz Cepeda,

0: Agencia Estatal de Meteorología, buenos días.
1: Buenos días. La inestabilidad irá menos a lo largo de la jornada en la región de Murcia. Los chubascos y tormentas de la madrugada se irán desgastando y dejarán paso a un ambiente más soleado con intervalos de nubes altas. El viento del oeste, flojo, ocasionalmente moderado. Las temperaturas con pocos cambios. Máxima hoy de 25 grados en Yecla, 26 en Caravaca de la Cruz, 27 en Águilas y Mazarrón, 28 en Cartagena, Lorca y Cieza y 29 grados en Murcia y el Molina de Segura. Es una información de AEMET.
0: Hasta las 8 de la mañana, noticias de la región de Murcia, aquí en Radio Nacional de España. En el control de sonido está Javier Egea. ¡Comenzamos! Los precios de la vivienda siguen escalando en la región. Fíjense, han aumentado entre un 8 y un 22% interanual, según el índice de referencia en el mercado de compraventa. Precios que no dejan de subir ante la falta de oferta y el aumento de la demanda. Los expertos estiman que faltan unas 70.000 viviendas en nuestra comunidad. También suben los alquileres. Mario San Miguel, buenos días.
2: Buenos días. En solo 8 años, el precio medio del alquiler en la ciudad de Murcia se ha duplicado. Según el portal inmobiliario Idealista, ha subido un 59% desde 2018 hasta situarse en casi 10 euros por metro cuadrado al mes. Es la quinta comunidad del país con mayor precio. Además, la oferta de casas en alquiler se ha reducido un 19% y la demanda se ha disparado un 800%.
0: La vivienda marca la página política. El presidente de la comunidad ha arremetido contra Pedro Sánchez para aprobar por la puerta de atrás los dos decretos de vivienda que rechazó el Congreso de los Diputados. Recuerden que el Consejo de Ministros les ha dado de nuevo luz verde para la que la Diputación Permanente, tras la disolución de las Cortes, lo saque adelante. Fernando López Miras califica al Ejecutivo Central de moribundo, tramposo y mentiroso.
3: El Congreso de los Diputados, donde está representada la soberanía nacional, ha dicho que esos decretos de vivienda no solucionan el problema de la vivienda en España. Que un problema que ha generado Pedro Sánchez en 8 años no lo va a resolver en 24 horas con dos decretos. Que son decretos intervencionistas y son decretos que va a hacer que haya menos viviendas y más caras. Por lo tanto, más dificultad para acceder a la vivienda para los más vulnerables.
0: López Miras también ha hablado de agua.
2: Afirma que las elecciones generales del próximo 29 de noviembre servirán para decidir el futuro de España. Y algunas cuestiones muy importantes para la región de Murcia, como el trasvase Tajo Segura.
3: Ya hemos visto quién defiende el trasvase Tajo Segura, que somos desde luego la región de Murcia y los agricultores. Y hemos visto quién ha recortado un 50% el trasvase Tajo Segura, que es el gobierno de España, el gobierno del presidente Sánchez, ¿no? Por tanto, también nos jugamos mucho y se abre un periodo muy esperanzador.
0: Unos reproches a los que ha respondido por redes sociales el delegado del gobierno y líder del PSOE regional, Francisco Lucas.
2: Lo ha hecho con un dato. En el último año, dice, se han autorizado 522 hectómetros cúbicos del Tajo, una cifra de las más altas de la historia. Recuerda que fue Mariano Rajoy quien cerró la infraestructura en 2017 durante 11 meses. Además, le pide que se centre en construir las 25.000 viviendas que prometió, de las cuales, añade Lucas, no lleva ninguna.
0: Por cierto, la región de Murcia, Andalucía y la Comunidad Valenciana se han unido este martes en el marco de la Feria Internacional Fruit Attraction, que se celebra en Madrid, para abordar la situación del trasvase y el futuro del regadío en el Levante español.
2: Coinciden en la necesidad de aprobar un plan nacional del agua que contemple las infraestructuras necesarias para garantizar la disponibilidad de recursos en todo el territorio y que apueste por la interconexión de cuencas, la solidaridad interterritorial y la seguridad jurídica para agricultores, regantes y empresas del sector agroalimentario.
0: El agua clave para la huerta murciana que está al completo en esta feria, una de las de mayor repercusión internacional. La región de Murcia es uno de los grandes activos del país en exportaciones de frutas y verduras frescas. De hecho, facturó el año pasado 3.800 millones de euros.
2: Uno de cada 5 euros que ingresa a nuestro país por vender estos productos al exterior corresponde a nuestra comunidad. La idea ahora es abrirse a nuevos mercados. El punto de mira está sobre todo en China y Emiratos Árabes Unidos. Escuchamos a Santiago Martínez de FECOAM y Fernando Gómez de Proxport.
4: Cuando no hay frutas de hueso, hay frutas de pepita, cuando no hay hortalizas, cuando no hay caqui, cuando no hay otro tipo de hortalizas que se alargan más en la campaña. En Murcia estamos los 365 días en campaña.
5: Es muy importante que el consumidor encuentre nuestras frutas y verduras, ese sabor que va buscando, esa textura que le aportan un extra para su vida diaria.
0: La agricultura es uno de los sectores más afectados por los fenómenos meteorológicos extremos como las danas o la sequía.
2: Este es uno de los asuntos que se han abordado en Murcia en un congreso sobre riesgos climáticos en el Mediterráneo. Uno de sus organizadores, Juan Pedro Montalvez, reconoce que hay margen para lograr predicciones más precisas.
6: O sea, la predicción que se hace más o menos es capaz de captar esa señal, pero a lo mejor efectos muy, muy locales que caen, pues como podéis saber, pueden caer 50 litros en un sitio y 10 kilómetros más adelante no va a haber caído una gota. Entonces, eso pues se está haciendo, se está planteando.
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0: La región de Murcia contabiliza 5.900 casos activos de víctimas dentro del sistema Biogen. Según recogen los datos de Interior, somos la séptima comunidad con el mayor dato del país. Similar es el número de mujeres a las que ha atendido en lo que llevamos de año los centros de atención a víctimas de violencia de género de la región.
2: Es un 3% más que el año pasado. El servicio de psicología es el más demandado por las usuarias. Conchita Ruiz, consejera de Política Social.
8: Que la red de centros de atención a víctimas de violencia de género disponen de trabajadoras sociales, psicólogas y asistencia jurídica para proporcionar una atención integral y multidisciplinar a la mujer que está sufriendo violencia, que en la región de Murcia pues al final suman en torno a 5.700 mujeres.
0: De los tribunales, la Audiencia Provincial de Murcia obliga al exconsejero de Agricultura, Antonio Cerdá, y a otros 14 investigados a pagar más de 70 millones de euros de fianza por el caso La Sal, dentro de la trama relacionada con la desaladora de escombreras.
2: Rechaza así el recurso presentado por los acusados contra el auto de apertura de juicio oral. Contra esta decisión ya no cabe recurso.
0: El conocido como crimen de la estaca ya tiene veredicto. El jurado popular determina que el acusado de matar a golpes a su vecino en Beniel el pasado año es culpable de un delito de homicidio y no de asesinato, así lo ha decidido por unanimidad.
2: El tribunal no ve ensañamiento en el crimen, ni considera que la víctima fuera especialmente vulnerable, que era lo que de acusación particular para exigir la prisión permanente revisable.
9: Joaquín, durante su testificación, declaró que los hechos ocurrieron en 5 minutos, por lo que se prueba que no hubo ensañamiento, ya que fue todo rápido. No hay documentación que conste que José Ramón sea vulnerable, por lo que no se da por probado. Además, por edad, no se trata de una persona vulnerable.
2: Al conocer el veredicto, la Fiscalía ha reiterado su solicitud de condena de 11 años de cárcel, pena a la que se ha adherido finalmente la acusación particular, mientras que la defensa ha reclamado 5 años de prisión. Ahora será el juez el que dicte sentencia.
0: Y la magistrada de la Plaza 1 de la sección de instrucción del Tribunal de Instancia de Murcia, en funciones de guardia, ha acordado el ingreso en prisión provisional comunicada y sin fianza del detenido por el atropello de 5 ciclistas ocurrido el pasado domingo en la carretera RMF-18 en la pedanía murciana de Cañadas de San Pedro, cuando se encontraba disfrutando de un permiso penitenciario.
2: Está investigado en un procedimiento abierto por los delitos de conducción bajo influencia de sustancias estupefacientes, 2 delitos de lesiones imprudentes en concurso con 1 delito contra la seguridad vial, homicidio en grado de tentativa y abandono del lugar del accidente.
0: El hombre de 42 años cumple una condena de prisión por un homicidio doloso cometido en 2013. Además, en el momento del suceso dio positivo en drogas. José Molina es el portavoz de la Guardia Civil.
10: Que habían sido arrolladas por un turismo, el cual a unos 200 metros hace un cambio de sentido y vuelve con la intención de volver a arrollarlas, teniendo que saltar a la cuneta para no ser atropelladas.
0: Y en Lorca se investiga la muerte de un hombre de 60 años al que se encontró ayer en la calle Camino Viejo del Puerto, en el barrio de La Viña. Tenía un cuchillo clavado en el pecho.
2: La Policía Judicial y Científica de la Guardia Civil busca posibles testigos e indicios que permiten esclarecer el crimen. Estamos pendientes del resultado de la autopsia.
0: En los deportes, Cartagena y Real Murcia se enfrentan este miércoles a partir de las 8:30 en el Cartago Nova con las cámaras de la televisión autonómica en un derbi regional que llega con ambos equipos en plena dinámica positiva y polémica previa, Mario, por las entradas.
2: Así es, el conjunto de Sergi Guilló afronta el derbi con la moral por las nubes. Los Grana encadenan 4 victorias en las 5 primeras jornadas ligueras. Con 12 puntos son terceros y pueden asaltar el liderato si ganan por más de 3 goles. Para el entrenador Guilló no hay favoritos en este tipo de partidos.
11: Creo que no hay favoritos en este tipo de partidos, la diferencia es muy poca en la clasificación, así que es pronto todavía en la temporada. Creo que los dos llegamos en un estado de ánimo bueno y eso es vital a la hora de afrontar un derbi.
0: También le marchan bien las cosas al Cartagena, su actuación ofensiva frente al Águila sirvió para recuperar confianza justo antes de este partido. Vélez, que sabe lo que es vivir un debut, un derbi como este, debutó el año pasado, afirma que saldrán a muerte.
12: No sé cómo están las apuestas, si hay apuestas, pero yo, mi equipo siempre creo que va a ganar, que es el mejor y que vamos a salir a muerte.
0: En baloncesto, Lucas Murcia debuta en la Liga de Campeones. Recibe en el Palacio de los Deportes al Varese Italiano este miércoles 8:30 p.m, con la premisa de tener claro qué hacer para poder ganar. Lo decía el alero Grana, Will Falk.
13: Y tienen unos bases muy buenos que pueden tirar desde fuera, pero también atacar al aro. Yo creo que van a intentar jugar un poco rápido y también vendrán aquí con muchas ganas.
2: Y terminamos con tenis. Carlos Alcaraz se convierte en el primer español en repetir éxito en Japón. Ha revalidado el título del ATP 500 de Tokio tras imponerse al checo Jiří Lehečka. Vuelve a levantar un trofeo tras su regreso a las pistas y conquista el tercero de la temporada. Ha declarado tener muchísimas ganas y estar muy motivado para lo que resta de temporada. Shanghái, París, las Finals y Copa Davis.
0: 7:57, bajamos al kiosco para ver qué traen los diarios regionales en este miércoles. Patricia Hidalgo.
14: La Opinión publica que el conductor drogado que atropelló a 5 ciclistas en Murcia mató a la hermana de su abuelo martillazos hace 13 años. El diario ha hablado con una de las ciclistas arrolladas por el coche que afirma aceleró, le pasó por encima a la chica que está en la UCI y vino a por nosotras a atropellarnos otra vez. También lleva declaraciones de Miguel Fernández, presidente de la Federación Murciana de Ciclismo, que afirma muchos conductores se enfadan al ver a ciclistas en paralelo y otros van a asustar. Por su parte, el diario La Verdad se centra en que los partidos políticos de la región encaran el 29N con una renovación en las candidaturas. Habrá cambios en Partido Popular, PSOE y Podemos, donde Javier Sánchez Serna da un paso al lado tras más de 11 años en el Congreso.
0: En plano cultural, hoy se inaugura en el Centro Cultural Las Claras de Murcia la exposición de Rosario de Velasco, Del Olvido a la Memoria, la primera retrospectiva de una de las artistas más destacadas, aunque desconocidas, de la generación del 27.
2: La pintora Rosario Velasco fue una de las artistas más reconocidas de la primera mitad del siglo XX y, sin embargo, a día de hoy es una de las más desconocidas. La Fundación Caja Murcia recupera ahora su obra en una edición que, por primera vez, recorre toda su trayectoria y expone piezas nunca vistas en público de sus últimos años de vida. Toya Viudes es sobrina nieta del artista y una de las comisarias de la muestra.
15: Estamos hablando que, por ejemplo, fue la primera mujer que fue a la Bienal de Venecia, la primera mujer española, o, por ejemplo, fue la única mujer que fue al premio Carnegie. Estaba en la Sociedad de Artistas Ibéricos, al lado de Picasso, al lado de Dalí, cuando había cualquier exposición fuera, ya sea en Copenhague, en Berlín, en cualquier sitio, a Rosario siempre se la llevaba.
2: La exposición se podrá visitar de manera gratuita hasta el próximo 29 de noviembre.
0: Y esta noche tenemos una cita en la Sala Mamba de Murcia con el Teenage Fan Club. La reconocida banda de Glasgow, liderada por Norman Blake y Raymond McGinley, es una de las formaciones de culto más queridas en el Reino Unido.
2: Para generaciones, desde el emblemático Band Skate en los años 90 hasta álbumes como 13, Grand Prix, Man-Made, Shadows, Here, Endless Arcade, que les convierte en referentes imprescindibles del pop rock alternativo británico. La cita en el marco de las Noches del Malecón a partir de las 10 de la noche.
0: Con Teenage Fan Club nos vamos. 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Les esperamos. Feliz miércoles.
16: Son las 8, las 7 en Canarias.
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16: Muy buenos días, amiga, amigo oyente. 7 de octubre. Estamos, ya sabe usted, en una época singular.
17: Estamos en tiempo electoral.
16: Tiempo electoral que se sacude con la reentré después de 8 años. Esto es un truco, es una canción alemana, pero suena bien, nos parecía curioso recuperarlo. La reentré de Puigdemont, sí, de quien ha permanecido fuera de España y puede ya regresar porque sobre él ya no pesa orden de detención por el Supremo, puesto que el Constitucional avala la amnistía de los delitos que le quedaban y no fueron amnistiados. Un Carles Puigdemont que recuerda a quien corresponda, o sea, a Pedro Sánchez, que la amnistía no es la solución. Un paso sí, pero no la solución.
18: De la fórmula per la resolució del conflicte històric que existeix entre Catalunya i Espanya, però l'amnistia no és en si mateixa la seva solució.
16: La amnistía no es en sí misma la solución, dice Puigdemont. ¿Cuál es? Pues remacha Turull, secretario general de Junts, del Junts de Puigdemont.
19: Només es solucionarà el dia que els catalans i les catalanes puguem ser un estat propi en forma de república.
16: Pues eso. Y alguien le pregunta, una república catalana, y alguien le pregunta a Pedro Sánchez si a la vuelta se va a reunir con el hombre de Waterloo, y como diría Puyol, recientes abandonos aparte, ahora no toca.
17: Estamos en tiempo electoral, ¿no? Yo creo que estamos
20: los candidatos defendiendo nuestras opciones políticas, que son legítimas, y por tanto no contemplo reunirme.
21: No lo contempla. Lo que sí hace este asunto de Puigdemont, el regreso, la amnistía, en fin, es rearmar el argumentario de la oposición. Esther Muñoz, portavoz parlamentario del PP.
22: Pero si Pedro Sánchez un mes después dijo en una entrevista que iba a recuperar el delito de rebelión y que iba a traer a Puigdemont a España, que para eso controlaba él la fiscalía, ¿se puede ser más mentiroso?
21: No es este el único escenario de disputa entre gobierno y oposición en días como hoy, preelectorales y tormentosos. Sigue el Partido Popular poniendo en duda la limpieza de las elecciones del 29 de noviembre bajo el paraguas de un voto por correo que empezó cuestionando a Ayuso y le sigue ya todo el que habla en el PP. La propia Muñoz, a la que acabamos de escuchar. Variaciones sobre el mismo tema.
22: Pero nosotros confiamos en todos los trabajadores de Correos. En quienes no confiamos es en los directivos de Correos.
21: Borja Sémper va a estar hoy en el programa, el portavoz del PP, a ver si lo sostiene. Y va a estar también, porque vamos a hablar con ella en unos minutos, la responsable operativa de Correos, que quizá entre en esa cesta del escepticismo popular. Como vamos a hablar también, lo estamos haciendo desde las 6 que empezaba el programa, de la huelga, oiga, que ayer reconoció el PSOE por boca de la exministra María Jesús Montero, que se hace contra la oposición.
23: La huelga general se convoca contra la oposición. Se convoca a raíz de que la oposición a este gobierno ha derribado el decreto de vivienda. Entonces, una situación inédita.
21: Bueno, en eso coincide la señora Montero con el señor Aznar hace un par de días. En fin, y puestos a enmarcar declaraciones. Mire usted, lo último de Trump. Este hombre, a ver, tenga incontinencia verbal. Es que difícilmente puede uno llegar a pensar que se piensa lo que dice antes de hablar. Ayer, para demostrar que no tiene miedo a Irán, que no puede hacerle daño a los Estados Unidos e Irán, se permitió decir esto. Escuche, no es inteligencia artificial ni un montaje. Dejémosle tomar Los Ángeles, San Diego. Es un pequeño precio a pagar. Esto va a acabar muy pronto. Eso dice, que tomen San Diego y Los Ángeles, es un pequeño precio. A mí no me afecta, más o menos. Bueno, y claro, ante semejante despropósito, respuesta de la alcaldesa de Los Ángeles, Karen Bass. Es una irresponsabilidad por parte de el presidente, que debería ser el encargado de la seguridad, defender la seguridad de todos los ciudadanos estadounidenses. Bueno, y esto en un día, 7 de octubre, Día de la Virgen del Rosario, felicidades a todas las Rosarios, en el que no podemos ni queremos dejar de evocar otro 7 de octubre no muy lejano. Hace hoy 3 años, centenares de terroristas de Hamas penetraban sangrienta e inesperadamente en territorio israelí, escribiendo el primer capítulo de una matanza que aún continúa. Hamas asesinó, en aquel día terrible, a más de 1.200 personas cuya memoria se evoca hoy en Israel. El minuto de silencio que esta mañana se guardaba en los medios de comunicación de Israel. Dolor de un pueblo. Pero regalo, si me permite usted la expresión, regalo argumental para un gobierno que a partir de ahí se aplicó en un exterminio que aún no ha finalizado. Gaza ha quedado destruida. Apenas siguen en pie el 80% de sus casas en todo el territorio. La ciudad de Gaza está devastada. Hay más de 75.000 personas que han sido asesinadas por Israel en lo que, cínicamente, sigue sosteniendo como respuesta defensiva. Argumento, por cierto, que aún le compra medio mundo mientras el otro medio parece mirar para otro lado. Tres años después, este gazatí recuerda que desde el 7 de octubre ha vivido una vida que jamás imaginó. Muerte, destrucción, bombardeos. Algo que nunca habíamos visto. Hoy hablaremos en el programa con personas que están allí en Gaza. Gaza no es una guerra, es el escenario de una sistemática política de exterminio. Como dice Mónica García Prieto en El Matadero, libro recién publicado que se subtitula Gaza o la insoportable minuciosidad del mal. Esta es la primera crisis mundial en la que los niños expresan abiertamente su deseo de morir. Hoy Israel honra la memoria de sus muertos. El mundo no debe olvidar el exterminio de un pueblo al que seguimos asistiendo en un día como este. 8 y 6 de la mañana, 7 y 6 en Canarias. Y hay más noticias que nos traen Meritxell Planella y Fernando Valle. Adelante.
1: Y vamos con otra mañana complicada para el transporte en Cataluña.
3: Los efectos de las lluvias torrenciales están complicando y mucho el arranque de este miércoles. La red de cercanías de Rodalies encara su cuarta jornada con incidencias y cancelaciones. A esta hora, parte de los trayectos se hacen en autobús y la compañía no garantiza el servicio. También se ha suspendido o retrasado algunos vuelos en el Prat. Si funciona, eso sí, con normalidad, el metro de Barcelona.

0: Barcelona.
1: Horas decisivas para la campada de Sol.
0: A las 9 de la mañana se cumple el plazo que el Tribunal Superior de Justicia de Madrid dio a la delegación de gobierno para que aclare por qué no desmantela el millar de tiendas instaladas bajo el despacho de Díaz Ayuso. Los magistrados rechazaron el lunes la petición del gobierno regional de forzar el desalojo de forma cautelar. Han preferido escuchar hoy a la abogacía del Estado.
1: Trump hablará con Putin sobre el brote de peste en Siberia.
0: Será muy pronto, ha dicho Trump, sobre esa llamada telefónica al jefe del Kremlin para hablar del brote de peste neumónica en Rusia. Washington reclama mayor transparencia a Moscú para aclarar los motivos de la muerte de una técnica de laboratorio en Siberia que trabaja con cepas de ese patógeno. La OMS estima por ahora como muy bajo el riesgo sanitario para Europa.
1: Y los niños finlandeses también cantan a Perales.
0: Una de las imágenes más simpáticas y tiernas que nos ha dejado el viaje de los Reyes a Finlandia, un grupo de niños de un colegio público bilingüe entonando el que canten los niños de José Luis Perales. Hoy don Felipe y doña Leticia viajan a Laponia, donde van a visitar una base militar de la OTAN en el Ártico.
1: Y Alemania detiene a un ex jefe de sus espías.
0: Está acusado de alta traición. La fiscalía investiga si August Hanning, de 80 años, compró información confidencial y la utilizó para un servicio de inteligencia extranjero. El documento no menciona qué país o qué países son, pero los medios alemanes descartan que fuera Rusia.
1: Y además, Gonzalo de Acuñas.
2: ¿Qué tal, Meritxell? Buenos días.
1: Se nos acaban los sinónimos, pero bueno, la cuestión es que España saca el comodín Mikel Merino para ganar a Croacia en la Liga de las Naciones.
2: Al que recurre siempre Luis de la Fuente cuando las cosas se ponen feas. Perdía España 1-0 en Split y al rescate Mikel Merino con 2 goles y remontada.
3: La verdad que estoy muy contento por poder ayudar otra vez más al equipo. Un partido más que me toca meter desde banquillo. Lo mismo que vengo diciendo últimamente, ¿no? Salir con la mejor actitud posible, aunque las cosas no te vayan a favor y estés un poco rabioso porque no juegas titular. Esto es lo que la selección, un equipo, una familia, y un día más se demuestra.
2: España clasificada ya para cuartos de final de la Liga de las Naciones. Nos jugaremos la primera plaza de grupo ante Inglaterra en el Metropolitano en noviembre. Además, la sub-21 clasificada para el europeo tras ganar a Rumanía, y la selección femenina ya está en Estados Unidos para disputar 2 amistosos que sirven para comenzar a mirar al Mundial del próximo verano. Y en tenis,
4: obviamente, después de toda la lesión y después de tanto tiempo, poder volver aquí una semana y hacer lo que he hecho, como lo he hecho junto con mi equipo, la verdad que es algo muy, muy, muy bonito y especial.
2: Carlos Alcaraz gana un torneo casi 6 meses después, lo ha hecho en Tokio. Va a ser favorito para todo lo que queda hasta final de año, porque Jannik Sinner no va a volver a jugar por lesión esta temporada. Y el que cuelga la camiseta de Argentina para siempre es Leo Messi.
5: El no venir más va a ser un dolor muy grande. Juro que me gustaría venir toda la vida, porque jugar en la selección argentina es lo más lindo que te puede pasar. Lo más lindo que te puede pasar.
2: Partido homenaje esta madrugada en Buenos Aires con el Monumental lleno. Un bonito homenaje para decir adiós al 10 de Rosario.
6: Gracias, Gonzalo. Y a las 8:10, el tiempo, después de una madrugada muy complicada en Cataluña, las lluvias y las tormentas comienzan a perder fuerza en la vertiente mediterránea y se dirigen ahora al norte, sobre todo Asturias y Cantabria. Jacob Petrus, buenos días, cuéntanos.
7: Buenos días, volvemos a hablar de tiempo complicado. Como bien decías, por un lado, en la vertiente mediterránea, sobre todo en la costa peninsular, tiende a relajarse el tiempo, pero no en las Islas Baleares, donde todavía tendremos algunas tormentas fuertes. De hecho, se ha activado el aviso naranja al oeste de la isla de Mallorca, más de 30 litros en menos de una hora, con tormentas que posiblemente dejen granizo, incluso de tamaño grande. Pero como decíamos, en la costa peninsular mediterránea, ahí la situación será más tranquila. En el centro y en el sur peninsular veremos crecer de nuevo las nubes, posiblemente con algún chubasco disperso durante la tarde, sobre todo en las sierras del sureste, pero hoy nos preocupa especialmente el tiempo en la mitad norte peninsular y concretamente en el tercio norte, desde el norte de Galicia, pasando por Asturias, Cantabria, el País Vasco y norte de Navarra. Esperamos lluvias muy intensas, sobre todo durante la tarde. Hay avisos naranjas en el interior de estas comunidades, en la cordillera cantábrica, más de 80 litros en menos de 12 horas, con chaparrones fuertes que también se extenderán a otros puntos del norte de Castilla y León, de la Ibérica y de los Pirineos, en una jornada en la que los vientos de norte ganan en intensidad, especialmente por la tarde, y provocarán que las temperaturas bajen, especialmente en el tercio norte peninsular. En las Islas Canarias, por su parte, también hay lluvias, chaparrones y tormentas en las islas más montañosas.
6: Gracias, Jacob Petrus. Muy buen día.
7: Buen día.
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10: El expresidente catalán Carles Puigdemont no tiene previsto volver a España por el momento, a pesar de que el Tribunal Constitucional avalara ayer aplicar la amnistía también a su delito de malversación y de que el Supremo dejara, por tanto, sin efecto la orden de detención contra él y contra los sus consejeros Toni Comín y Lluís Puig. Elena García, buenos días, Elena.
11: Buenos días, Juan Ramón.
10: Bueno, Puigdemont considera que la decisión del Constitucional es una, y son palabras suyas, clara derrota de los poderes públicos y que no soluciona el conflicto entre España y Cataluña, y él no despeja la incógnita sobre su regreso, Elena.
11: Así es, Puigdemont no vuelve, por ahora. Evita poner fecha a su retorno y fuentes de Junts lo alejan de las elecciones generales. Es más, dejan en el aire el gobierno que se encontrará cuando regrese. Puigdemont quiere un retorno sólido y seguro y cerrar un ciclo vital de 9 años en Bélgica. Defiende su estrategia como la llave del mantenimiento de las instituciones y de los derechos políticos y remarca que volverá tal y como se expatrió,
12: no pas al servei del nostre
11: no partit, al servicio de nuestro partido,
12: sino al servei del nostre país,
11: sino de Cataluña. Puigdemont espera el archivo de su cliente, negro sobre blanco. Su defensa alerta de que una orden de detención se quita y se pone con la misma facilidad. La receta es mucha cautela, así que el acelerón del Constitucional con la amnistía no conduce al retorno inmediato de Puigdemont, ni a su irrupción en Cataluña en la campaña electoral. Ni Puigdemont españolizará su regreso, ni Junts abrazará el electoralismo. En la resaca para el expresident de una derrota clara de los poderes públicos del Estado, en la que dolido incluye a Sánchez y a su compromiso electoral de llevarlo ante el Supremo. Y Aznar,
12: el que pueda hacer que haga, ya no da para más.
11: No da para más. Cuando Junts deja de hacer política con las manos ligadas a la espalda y Puigdemont, Juan Ramón, de ser un fugado.
10: Gracias, Elena. Desde el entorno de Puigdemont han descartado el regreso del expresidente hasta que el Supremo no aplique de forma efectiva la amnistía. Parece que no se fían. Es una decisión que no tardará mucho a la vista de la inmediatez con la que el juez Llarena levantó ayer la orden de detención contra el expresidente Gemma Alfaro. Buenos días, Gemma.
13: Hola, buenos días.
10: En el Supremo esperan ahora a recibir la sentencia que deben firmar los magistrados del Constitucional para aplicar la amnistía.
13: Sí, hay que esperar a que la sentencia de este martes del Constitucional con el voto particular llegue al Supremo más allá de las noticias. El tribunal que juzgó el procés y el instructor de la causa la estudiarán y tendrán que aplicar lo que ordena el Tribunal de Garantías, que es aplicar la amnistía al delito de malversación. Puede ser cuestión de días, si tenemos ya el precedente del propio Llarena, como decías, que ya solo con las informaciones de que se había aprobado ha levantado la orden de detención nacional de Puigdemont, Comín y Lluís Puig, casi simultáneamente a la decisión del Constitucional. Una vez que se aplique, se le levanta la inhabilitación de los condenados por el 1O, a los que el gobierno ya indultó parcialmente, pero quedaba esa prohibición de ejercer cargo público. Es el caso, en el caso de Junqueras y Dolors Bassa hasta 2031, en el de Turull y Romeva hasta 2030. Los huidos ya pueden venir a nuestro país sin ser detenidos, pero todavía queda que Llarena les aplique la amnistía. Y es que recordemos, aunque la decisión del Constitucional afecta al recurso de Bassa, sienta doctrina, es decir, se aplicará al resto de condenados y a los huidos porque tienen el mismo delito por los mismos hechos. Es decir, es extrapolable el perdón. Así que es más que posible, Juanra, que puedan participar en la campaña electoral ya sin cuentas con la justicia.
10: Bueno, pues veremos. Gracias, Gemma Alfaro. Jordi Niegafeno, el catedrático de Derecho Procesal de la Universidad de Barcelona. Muy buenos días. Buen día.
14: Buenos días.
10: Bueno, usted que conoce los tiempos de la justicia, ¿cuánto debería el Tribunal Supremo tardar en aplicar de forma efectiva la amnistía a Puigdemont y a todos los líderes del procés?
14: Bueno, la verdad es que los tiempos de la justicia son variables y más cuando se trata del Tribunal Supremo, que no tiene superior, por tanto puede regularse prácticamente como desee, siempre y cuando no incurra en un retraso absolutamente injustificable, ¿no? Pero vamos, en este caso han ido rapidísimos, meteóricos diría yo, es decir, no es habitual que una sentencia así trascienda los medios de comunicación y automáticamente se aplique, ¿no? Pero bueno, teniendo en cuenta que implica la libertad de las personas, creo que está bien, en el sentido de que esta costumbre que últimamente se ha cogido, que cuando viene una sentencia a un tribunal superior, sea del Tribunal Europeo de Derechos Humanos o sea del Tribunal Constitucional, bueno, primero hay que recibirla, luego hay que estudiarla, luego ya veremos, pues hombre, es lo contrario de lo que se había hecho siempre, hasta el caso aquel de Inés del Río, no sé si lo recordará la audiencia, el que supuso la puesta en libertad de muchísimos miembros de ETA, ¿no? Y esa se aplicó también de forma inmediata. Espero que sigan exactamente con los mismos.
6: Bueno, la verdad tiempos. Que la celeridad con la que actúa Yelida Arena, que se refería usted implícitamente a ella, apunta en la dirección de que todo ha ido deprisa, entiendo.
14: En principio sí, lo que pasa es que tampoco conocemos el redactado de la sentencia del Tribunal Constitucional y si a partir de ahí pues el Tribunal claro. Supremo encontrará algún resquicio, encontrará digamos alguna razón por la cual pues demorar ese fallo o bien pues lo tomará con más calma porque sus magistrados no estén de acuerdo en cuanto a la exacta aplicación de la sentencia. De todas maneras, a ver, siendo sinceros, hay muy poco que rascar ahí. Es decir, la ley de amnistía dice lo que dice, el Tribunal de Justicia de la Unión Europea dijo lo que dijo y la sentencia del Tribunal Constitucional parece que va a ser también bastante contundente. Entonces, claro, a partir de ahí uno puede pues demorarse lo que desee o argumentar lo que quiera, pero claro, evidentemente las puertas se van cerrando.
6: Bueno, usted considera, y así lo ha manifestado en algún artículo, que la decisión del Supremo de no aplicar la amnistía al delito de malversación creaba un peligroso precedente. ¿Cree que la sentencia del Constitucional rebajará la tensión, digamos, a ver, las distintas sensibilidades del Poder Judicial o, por el contrario, puede aumentarlas?
14: Hombre, cada vez que el Tribunal Constitucional discrepa con el Tribunal Supremo hay un escándalo de mayor o menor intensidad. Eso ha ocurrido siempre a lo largo de toda su trayectoria y a ver, los que nos dedicamos a esto, pues tenemos puntual noticia de cada vez que ha ocurrido. Incluso se han escrito artículos sobre la materia haciendo recuento de esas discrepancias. Incluso hubo una vez en que los magistrados del Tribunal Supremo acudieron al rey buscando amparo, que fue una cosa insólita que sencillamente pues buscaba poner de manifiesto el conflicto. Bueno, si en este caso que es evidente que el Tribunal Constitucional va a desautorizar claramente al Tribunal Supremo, si en este caso pues el Tribunal Supremo va a hacer pues algún tipo de acción similar a esta, ¿no? A este pedir amparo al rey o algún tema pues que ponga en evidencia esta discrepancia, pues no lo sé, pero está dentro de la normalidad que los tribunales discrepen y se corrijan entre sí. En este caso, pues el Tribunal Constitucional, no nos engañemos, hace de superior del Supremo porque está resolviendo un recurso contra su sentencia. En consecuencia, las discrepancias pueden ser naturales y, de hecho, el recurso existe precisamente para que existan claro. Esas discrepancias. Si nunca existieran, no haría falta el Tribunal Constitucional.
6: Es que sí, podemos rasgarnos las vestiduras si es que alguien lo hace por la discrepancia entre el Supremo y el Constitucional, pero precisamente el sostén de un régimen garantista es que los tribunales entre sí se den o se quiten la razón o se corrijan o no. Pero, en fin.
14: Claro, evidentemente.
6: Una última cuestión. Yo se lo he oído en alguna ocasión, pero no quiero dejar de preguntárselo hoy. ¿Existe o ha existido la OFER, como han venido repitiendo desde Junts y también desde el PSOE y otros partidos, en este caso, o en otros, en los que pudiera haberse afectado alguna formación política?
14: A ver, el OFER es tan antiguo como la condena a Sócrates, y perdón por ponerme hace 2.500 años, pero en definitiva, que los tribunales se dejen utilizar o se utilicen a sí mismos pues para hacer política, esto es algo que ha ocurrido en todas las épocas y en muchísimos estados. Afirmar que en un caso presente ha habido lawfare supone afirmar al mismo tiempo que ha habido un juez o varios que han prevaricado. Yo no estoy en condiciones en absoluto de afirmar algo de esa intensidad, porque para imputar un delito a alguien, incluso en medios de comunicación, hay que tener pruebas. No se puede andar alegremente diciendo, pues sí, pues lawfare, pues este ha prevaricado, pues este tenía esta intención. No, oiga, demuéstremelo usted y esté dispuesto a presentar una querella por prevaricación ante el tribunal que sea competente para ello. Si usted no está dispuesto a hacer eso, pues hombre, que políticamente esto se utilice y se diga, pues bueno, que el político haga lo que quiera, que para eso pues tiene una libertad de expresión más amplia que los demás, pero yo desde luego como experto en la materia no puedo hacer eso.
6: Jordi Nieva Ferrol, catedrático de Derecho Procesal de la Universidad de Barcelona, gracias por su presencia y sus reflexiones.
14: Gracias a usted.
6: Que tenga buen día.
14: Gracias, un placer.
6: 8:21.
10: 8.21, 7.21 en Canarias. El Consejo de Ministros volverá a presentar esta vez ante la Diputación Permanente del Congreso los dos decretos de vivienda, sabiendo que ahora sí, el Pleno lo rechazó, pero ahora van a salir adelante. Al menos uno de ellos. Blanca, porque además el PNV ha confirmado su respaldo. Blanca Pascual, buenos días, Blanca.
15: Hola, buenos días.
10: Los dos textos que ya están publicados en el BOE son similares a los que tumbó el Pleno del Congreso el viernes pasado. Incluye, no obstante, algunas modificaciones, creo, ¿no? Por ejemplo, la prohibición de la compra especulativa de vivienda hasta 2030 o préstamos de hasta 50.000 euros sin intereses por parte del ICO para adquirir primera vivienda.
15: Sí, bueno, los cambios introducidos en estos decretos de vivienda detallan las grandes cifras con las que el gobierno va a dar empujón a la falta de vivienda, porque las medidas de protección que eran su columna central se mantienen o se van a reforzar. Pero como tú dices, el BOE siempre nos trae sorpresas últimamente y la de hoy es que se van a extender hasta 2030 la prohibición de que los fondos compren vivienda para especular y además se endurecen las condiciones. Y de lo avanzado ayer, confirmamos que hay 280 millones para avalar la construcción industrial de vivienda, otros 400 para los proveedores de vivienda social. Casa 47 también pondrá su granito de arena comprando miles de inmuebles de la Seguridad Social, pero no define cuántos. Y se garantizan 10.000 millones al ICO para que ofrezca préstamos a interés cero por la compra de primera vivienda. Millones que antes iban vinculados a los no natos presupuestos del Estado y de esta forma se garantiza que hay crédito. Y además es no solo para los jóvenes.
16: Los jóvenes, sino también familias de edades superiores. En definitiva, todos aquellos que vayan a adquirir una primera vivienda van a poder tener acceso a este préstamo de hasta 50.000 euros.
15: Y también se regula la publicidad de alquileres, que reflejar los índices de referencia y si el casero es un gran entendedor. Y en el caso de los desahucios, cuando sea un pequeño propietario, las administraciones se harán cargo de las costas procesales e intereses de moratorios.
10: Bueno, muchísimas gracias. Blanca, 8:23, y metidos ya de lleno en la precampaña electoral, el PSOE y las formaciones a su izquierda siguen centrando sus mensajes en la vivienda, mientras desde el Partido Popular lo que se hace es orientar el foco en otras cuestiones donde navegan mejor, imagino, como Ceuta. David Fernández, buenos días.
17: Hola, buenos días.
10: Alberto Núñez Feijóo viaja hoy a la ciudad autónoma por quinta vez después de asistir ayer a la entrega de medallas de oro del Senado a los presidentes de Ceuta y Melilla. Es un acto en el que Vivas, el presidente de Ceuta, aprovechó para reprochar al gobierno central que no hubiese atendido las llamadas de alerta y los informes previos a la entrada masiva de migrantes a finales de julio.
17: Sí, Feijóo vuelve a Ceuta en su primer viaje tras el anuncio de adelanto electoral. Un gesto simbólico con el que quiere mantener la atención en una crisis que sigue sin cerrarse y que ha pasado a un segundo plano tras el caso Mari Carmen o las movilizaciones en la calle. Según fuentes populares, pretende reafirmar la españolidad de la ciudad autónoma, denunciar la situación que sigue sufriendo la ciudad y mostrar su respaldo a Juan Jesús Vivas, al que ayer acompañó en el acto de entrega de las medallas de oro del Senado.
18: Que Ceuta está herida, que Ceuta sufre, pero debo afirmar también con orgullo que Ceuta está en pie.
17: Los populares critican que el ministro Arcadi España contraprograme la visita de Feijóo con una rueda de prensa a la misma hora en la delegación del gobierno de Ceuta. Frente a un PSOE que quiere que la vivienda protagonice la campaña electoral, el PP se esfuerza para que la conversación también gire en torno a Ceuta o la corrupción. Por eso ayer solicitaron a la Audiencia Nacional la imputación del PSOE en el caso Leire por 5 delitos, entre ellos el de financiación ilegal.
10: Gracias, David. Y en efecto, el ministro de Hacienda va a estar y hoy en Ceuta, y a Ceuta nos vamos. Completado el desalojo de la playa del Trampolín, las labores se centran ahora en el entorno de la fábrica del Guano, hasta donde se han desplazado muchos migrantes. Juan Coca, buenos días, Juan.
19: Hola, muy buenos días.
10: Y mientras desde las ONG se pide información sobre el incremento de regresos voluntarios, esto lo entrecomillamos, registrados en los últimos días coincidiendo con los desalojos.
19: Sí, aquí en el Tarajal hay una puerta abierta, más bien una valla para los que optan por marcharse voluntariamente sin dar explicaciones, pueden hacerlo. Algo más a la derecha, la frontera y el CATE. Hasta allí han llegado los desalojados de las playas. Muchos se han ido, aunque todavía no hay cifras oficiales, rondan el millar. Los que todavía no lo han hecho se hacen una pregunta.
20: Esperando para que entran a la campa, esperando para que entran, todo esto que han sufrido, y luego viene que te sacan con fuerza, sin derecho, sin nada, porque te lo hacen de la primera vez, ¿sabes?
19: Porque han esperado 2 meses, nos dice Aisa, es marroquí, nos atiende por ser de la radio, por no tener cámara, no quiere preocupar a sus padres.
20: 21 puntos, era pues, aunque vamos a coger la ambulancia, 3 días estoy ingresado.
19: con toda la cabeza vendada, nos dice: me apalearon. Le ocurrió hace 6 días, nos cuenta, y también nos hace de traductor de quienes se juntaban a su alrededor.
20: Dice que gente que pide asilo, vamos, no te dan...
0: Dicen que no.
20: Claro, te sacan de
19: ellos se esconden antes de que los desalojen y vuelven por la noche cuando hablamos con ellos. La policía en estos desalojos nos explica el procedimiento. En el operativo de la playa, junto a traductores, les cuentan cómo es la afiliación, que los van a trasladar al CATE y les cuentan que pueden pedir protección internacional. Lo mismo aquí en esta frontera, aunque si preguntamos a los agentes, añaden que se van antes de la toma de huellas, porque al detallarles el procedimiento de devolución, les explican que con esta toma de datos quedan registrados y al ser marroquíes lo más probable es que se les deniegue y que por tanto nos dicen no puedan volver.
21: Un procedimiento de devolución no tiene prohibición de entrada, es algo que contempló la ley en un momento, pero el Tribunal Constitucional en 2013 lo suprimió por inconstitucional, porque en un procedimiento de devolución no tiene carácter sancionador y por tanto no puede ir aparejada esta prohibición de entrada.
19: Es Elena Muñoz, responsable jurídica de CER, añade que si la persona considera que no quiere pedir ayuda, puede hacerlo, se puede marchar sin problema. Y un último apunte: en los casos de expulsión sí que hay una prohibición de la entrada al país, pero esto solo ocurre si esta expulsión viene dada por haber cometido un delito.
10: 8:28. Se cumplen hoy 3 años de los atentados de Hamás en Israel, que dejaron casi 1.200 muertos y 254 secuestrados y que desencadenaron el posterior ataque de las fuerzas israelíes en Gaza. Un genocidio con más de 74.000 palestinos asesinados desde entonces en la franja. Corresponsal Santi Echevarría, buenos días, Diego.
22: ¿Qué tal? Buenos días.
10: A 20 días, 20 para las elecciones en Israel, este tercer aniversario de los atentados de Hamás está polarizando una precampaña en la que Netanyahu, considerado por la Tribunal Penal Internacional como criminal de guerra, ha ido retrasando sus procesos judiciales por acusaciones de corrupción ahí en Israel y sigue agitando el miedo a un nuevo ataque.
22: Sí, y esto es lo que le están reprochando estos días a Benjamín Netanyahu las familias de las víctimas del ataque de Hamás. Einav Sangauker es la madre de Matav Sangauker, secuestrado el 7 de octubre y superviviente de más de 2 años de cautiverio en Gaza.
23: Es el mismo Netanyahu que ahora utiliza las tácticas del miedo contra los israelíes para eximir su responsabilidad en el mayor desastre en la historia de Israel.
22: Con esas tácticas del miedo, Netanyahu está explotando electoralmente el trauma del ataque de Hamás, según el catedrático de Historia Israelí Contemporánea, Meir Margalit.
24: El miedo es un factor central en la identidad israelí y Netanyahu, todo un genio en el arte de manipular los miedos.
22: Y para eximir su responsabilidad, como escuchábamos también protestar a Sangauker, el primer ministro está difundiendo las llamadas teorías de la conspiración, un relato que culpa a las Fuerzas Armadas por no haberlo advertido a tiempo del ataque de Hamás. Lev Greenberg es profesor de Sociología Política en la Universidad de Ben Gurion.
25: La teoría de conspiración es muy, muy arraigada. Yo lo escucho de mucha gente que apoya a Netanyahu, y él es el mejor para mentir.
22: Las evidencias, las investigaciones periodísticas publicadas dentro y fuera de Israel revelan que Netanyahu sí fue advertido expresamente por varias vías días antes del 7 de octubre y que ignoró todos esos avisos. Las acusaciones de negligencia, sin embargo, no disuaden a los votantes del primer ministro. Alberto Spektorowski es profesor de ciencia política en la Universidad de Tel Aviv.
26: Los que iban a votar a Netanyahu no cambian de bloque para nada. Así funciona la política populista y Netanyahu hasta el momento le fue muy bien.
22: Populismo, miedo, conspiración son algunas claves que están embarrando esta precampaña electoral. Las urnas abren el próximo día 27, Juanra, pero los israelíes las llaman las elecciones del 7 de octubre.
10: Gracias, Santiago Echevarría. Buen día.
22: Un abrazo.
10: Son las 8:30, las 7:30 en Canarias, Radio Nacional de España a partir de este momento. Radio 5 sigue con su programación habitual y nosotros entramos ya en tertulia.
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1: Son las 8 de la mañana y 32 minutos. 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
1: Las mañanas de Radio Sintonía en este miércoles 7 de octubre del año 2026. Se abre esta mañana, radiofónicamente hablando, con ilusión, con alegría y con ganas de llegar hasta ti a través de las ondas hercianas, también en internet, radiosintonía.es, dale al play, en todo el planeta estamos a tu lado. Lo está Sandra Gambín, Paco Galera, Bartolomé Martínez y el que te habla, Pepe Inverno. Vamos a hacer posible ese factor entretenimiento, que es lo principal que tiene que hacer la radio, entretener. No es fácil cada día, pero lo intentamos, yo creo, con un saldo positivo después de 32 años. Bueno, en esta primera hora y media la información de Alcantarilla, portadas de la prensa regional y nacional, portadas deportivas, noticias curiosas, efemérides musicales. A lo largo de la mañana la agenda cultural, también las entrevistas, las efemérides en la historia de España y del mundo con Bartolo y Juega y Gana, y con la música otra parte. Vamos a estar muy entretenidos en esta mañana de miércoles, en la que también tendremos una interesante entrevista a partir de las 12 y 10 con Sandra Gambín, que va a hablar con los cristianos perseguidos, con esta asociación, y con Cánovas, con su presidenta. Y mucho más, porque la mañana está abierta, la mañana está viva. Y como siempre, conocemos el tiempo. Tiempo que llega desde la Agencia Estatal de Meteorología. Hablamos con Luz Cepeda. Buenos días.
4: Buenos días. La inestabilidad irá menos a lo largo de la jornada en la región de Murcia. Los chubascos y tormentas de la madrugada se irán desgastando y dejarán paso a un ambiente más soleado con intervalos de nubes altas. El viento del oeste, flojo, ocasionalmente moderado. Las temperaturas con pocos cambios. Máxima hoy de 25 grados en Yecla, 26 en Caravaca de la Cruz, 27 en Águilas y Mazarrón, 28 en Cartagena, Lorca y Cieza y 29 grados en Murcia y el Molina de Segura. Es una información de AEMET.
1: Bueno, pues no nos es posible conectar con la sala de policía local en Murcia de momento para conocer el estado del tráfico en la capital, pero sí nos es posible contarte la calidad del aire que tenemos en Alcantarilla. En nuestra vía la medición se realizó hace unos minutos. Calidad del aire con respecto a gases, compuestos volátiles y materia particulada a esta hora de la mañana es razonablemente buena. Y a partir de este momento, 8:35, noticias de Alcantarilla con Paco Galera, al cual saludamos. Paco, vamos a abrir el micrófono a Paco. Hay aquí un pequeño descuadre de micrófonos, y es que claro, conforme van viniendo los invitados, pues vamos adaptando. Paco, buenos días.
5: Buenos días. ¿Se me oye?
1: Perfectamente.
5: Muy bien. Pues vamos con la información local de Alcantarilla. Una vez más, tenemos que hablar del suceso que se produjo la pasada semana en la empresa Derivados Químicos, cuando al parecer la rotura de una válvula generó un fuerte olor a químico que fue percibido por muchos ciudadanos en diferentes puntos de nuestra ciudad. El Partido Socialista de Alcantarilla, a raíz de este incidente, se ha reunido con la plataforma Aire Limpio. Ya ha solicitado acceso al expediente sobre esta fuga, que mantuvo la preocupación entre los vecinos el pasado jueves. Además, llevará la propuesta de recuperar la Comisión Especial de Calidad del Aire al próximo pleno del mes de noviembre. Los socialistas quieren conocer la documentación disponible sobre el incidente, incluidas las comunicaciones recibidas, las intervenciones realizadas y las mediciones y conclusiones técnicas que se incorporen. El Ayuntamiento anunció el 2 de octubre que había abierto un expediente para conocer lo sucedido y solicitó la intervención de la Consejería de Medio Ambiente. También comunicó que no se activaron las tres alarmas químicas, lo que, según los socialistas, ha elevado la preocupación entre los vecinos. Carolina Salinas, viceportavoz del grupo municipal, ha afirmado que a los vecinos de Alcantarilla no les basta con saber que hay una investigación abierta y que tienen derecho a conocer sus resultados y a entenderlos. Es por ello que llevarán este asunto al próximo pleno municipal.
6: El accidente afectó a muchos vecinos y niños. Tras recoger sus quejas, hemos decidido llevar una moción al próximo pleno para reclamar una comisión de seguimiento de la calidad del aire y la calificación de este suceso como accidente químico.
5: Bueno, pues los socialistas defenderán la moción en el próximo pleno y seguirán reclamando acceso efectivo al expediente conforme avance la investigación. La ciudad de Alcantarilla ya está preparada para vivir los actos que, con motivo de la festividad de Nuestra Señora del Rosario, se celebran desde ayer y durarán hasta el próximo domingo en el barrio de San Pedro, una festividad que se remonta al siglo XVI con la llegada a nuestra ciudad de la Orden de los Predicadores y la fundación de la cofradía en honor a la Virgen del Rosario en 1581. La edición de este año adquiere mayor relevancia por un matiz significativo al cumplirse este 2026 el 75 aniversario fundacional de la Hermandad de San Juan Evangelista. Ayer conversamos con su presidente, César Candel, quien destacó que el principal rasgo distintivo de esta festividad es la profunda devoción de los fieles, manifestada especialmente en la tradicional procesión matutina en honor a la Virgen del Rosario.
7: Esta festividad, que es muy querida en nuestro pueblo, data, en nuestro caso, de hace más de 500 años, nuestra cofradía, ¿no? Hemos datado esas fechas. Es, tradicionalmente, ha salido incluso épocas por la mañana y por la tarde, o sea, imaginaros la devoción que ha habido, y es una de las procesiones quizá más íntimas y más sentidas, porque una de sus características especiales es que sale muy temprano, inicialmente incluso a las 6:30, ahora salimos a las 7, con lo cual, como decimos, quien va a esa procesión es porque realmente siente devoción, tiene mucho interés en participar, porque son horas muy tempranas del domingo, con lo cual quien está ahí no le pilla de paso para ir a comprar pan o pasear a los niños, son personas muy devotas y que se va rezando el rosario durante el transcurso de la procesión.
5: Pues el ambiente que se respira en esta procesión, Candel lo ha calificado como íntimo y silencioso, donde los fieles marchan ordenadamente mientras las hermanas salesianas guían el rezo del rosario.
7: Es una procesión que comienza, sale a las 7 de la mañana de la iglesia de San Pedro, lleva un trono que porta la Virgen y la llevan portapasos, y va acompañada por todas aquellas personas, fieles, devotos, simpatizantes, en filas, rezando el rosario. Normalmente las hermanas salesianas son las que dirigen ese rezo y transcurre, pues, de forma íntima, realmente silenciosa, porque el rezo del rosario es realmente muy tranquilo, muy acogedor. Y por nuestra parte, en el transcurso de la procesión sí que observamos que se va incorporando cada vez más gente. Al principio, cuando sale, pues llega la gente que puede puntual y poco a poco se va incorporando. Entonces llevamos nuestro estandarte de la Virgen del Rosario, que yo le pediría a la gente este año, si puede, que salga a verla. Es un año especial. Cumple además nuestra hermandad de San Juan 75 años, pero en esta procesión concretamente va a haber una novedad especial que, disculpadme, que no la pueda decir.
5: La programación arrancó ayer con un quinario organizado en honor a los miembros difuntos de esta cofradía, pero también incluye el pregón y la ya conocida procesión con un posterior y tradicional desayuno.
7: Empezamos hoy con el tradicional quinario. Son cinco misas que empiezan hoy, como digo, a partir de las 8 de la tarde en la iglesia parroquial de San Pedro. En ellas se recuerda a diversos difuntos de la hermandad, todos los que han fallecido durante el último año, y una específica es día de la Virgen del Rosario, día 7, recuerdo de los presidentes de esta hermandad que han fallecido. En este caso, Octaviano Garrido, José López y Diego Pacetti. Y a partir de ahí, tanto miércoles día 7, que es la festividad del Rosario, como sábado día 10, donde habrá la misa y después el pregón, previamente a la misa se reza el Rosario por parte de los componentes de nuestra hermandad, directivos, nazarenas, para acompañar a continuación a la misa que se celebra. Ese, grosso modo, junto con la procesión que comentábamos, del domingo 11 a las 7 de la mañana, con posterior desayuno después de la misa en presencia de la Virgen, de monas y chocolate, es nuestra programación.
5: Las fiestas de la Virgen del Rosario tendrán este año una voz muy especial. Mariola Alegría ha sido elegida para pronunciar el pregón en el marco del 75 aniversario de la Fundación de la Hermandad de San Juan. Un reconocimiento a toda una vida de entrega, compromiso y amor hacia la Virgen. Su nombramiento supone rendir homenaje a una mujer que ha formado parte de la historia de la cofradía y que representa el sentir de sus hermanos.
7: Es la primera vez que la pregonera, en este caso, es Nazarena Mayor de San Juan, lo fue en su momento, y además ha sido camarera durante muchísimos años de la Virgen del Rosario. De ahí que en el momento que pensamos en una persona que pudiera dirigir y darnos ese pregón, inmediatamente se nos vino a la cabeza pues la persona, la mujer que lo va a decir este año, Mariola Alegría. Fue

0: Y la verdad es que se emocionó cuando se lo pedimos, se emocionó porque lo que le dije, digo, tú puedes escribir un pregón y dárselo a otra persona para que lo lea y lo exponga. Pero el sentimiento, lo que tú has vivido, lo que has conocido de primera mano, difícilmente se puede reflejar solo en un texto.
1: César Candel nos invita a acudir a la iglesia de San Pedro este sábado a partir de las 9 de la noche para presenciar el pregón que ofrecerá Mariola Alegría, del que ha dicho que promete conmover profundamente.
0: Estamos muy ilusionados de verdad, Paco, con este pregón, porque ya nos lo dijo ayer ella, que estuvimos cambiando a la Virgen con la vestimenta que va a lucir durante todo el quinario, que le va a costar no emocionarse. Y ya dije, de bueno, mientras que te emociones tú, a mí no me preocupa. El problema es que nos emocionemos los demás y no podamos hablar. Es una sensación que tenemos en la cofradía, algo muy especial. Y bueno, invitamos a todas las personas que quieran asistir que se acerquen. Empieza justo cuando termina la misa, que oficiará don José Antonio. Y además, tampoco puedo desvelar lo que se va a ocurrir antes del pregón o justo después del pregón, que es, bueno, son unas donaciones muy, muy, muy especiales que una serie de personas quieren hacer a la Virgen por su devoción, por su ilusión, y que realmente tiene un valor no solo sentimental, sino artístico. Y bueno, sugiero que las personas que tengan interés que se acerquen, que verán algo que les va a gustar mucho.
1: Bueno, pues recuerden que la primera de las Eucaristías del Quinario se celebró ayer y las próximas, a partir de hoy también, serán a las 8 de la tarde en la iglesia de San Pedro. La procesión, que tendrá su salida a las 7 de la mañana, cerrará el domingo la programación de las fiestas de la Virgen del Rosario. Seguimos hablando de tradiciones y pregones, porque Alcantarilla contará en 2027 con una voz de reconocido prestigio en el ámbito cofrade para anunciar su Semana Santa. Hemos conocido que José Ignacio Sánchez Ballesta, presidente del Cabildo Superior de Cofradías de Murcia, ha sido designado pregonero para anunciar lo que será la Semana de Pasión en nuestra villa el año que viene. Se trata de una de las figuras más destacadas de la Semana Santa de la región de Murcia, cuya trayectoria está estrechamente ligada al mundo de las hermandades desde que era muy joven. El presidente de la Junta de Hermandades y Cofradías Pasionarias de Alcantarilla es Jesús Avilés.
2: Una persona cofrade de los pies a la cabeza. Desde el primer momento pensamos en él, nos pusimos en contacto con él y este verano mantuvimos en Murcia una reunión. Es decir, que muy grata por parte de todos. Es una persona muy cercana, es un murciano de pro y la verdad es que lo aceptó de buen grado. Nos pidió un par de días para reflexionar sobre el tema. Nosotros estábamos seguros de que iba a decir que sí, de que iba a ser nuestro pregonero de la Semana Santa 2027, y efectivamente así fue con su parte cuando días posteriores pues nos hizo saber que con todo el gusto del mundo sería pregonero de la Semana Santa de Alcantarilla.
1: Nacido en Murcia en 1958, José Ignacio Sánchez comenzó su andadura cofrade con tan solo 9 años en la Cofradía de la Esperanza y desde 2001 ocupa el cargo de hermano mayor presidente de esta histórica cofradía. Desde junio de 2019 preside el Real y muy ilustre Cabildo Superior de Cofradías de Murcia, institución desde la que ha trabajado por la promoción y la defensa del patrimonio cofrade murciano. Jesús Avilés ha asegurado que esta distinción es un merecido reconocimiento de la Junta de Hermandades hacia su incansable labor difundiendo el legado cultural y religioso por toda la región de Murcia.
2: Es una persona vinculada a la tradición nazarena desde su infancia. Sánchez Ballesta es hermano de emblemáticas cofradías murcianas como la Esperanza, la Salud, el Refugio y los Colorados. Con esa designación, la Junta de Hermandades de Alcantarilla reconoce su trayectoria al frente del estamento cofrade de la capital de Murcia y su constante dedicación a la promoción de las tradiciones pasionarias de la región. Un currículum que pesaba bastante a la hora de la decisión de la Junta de Hermandades, que creo que ha sido muy acertada.
1: La experiencia, el conocimiento y la sensibilidad cofrade de Sánchez Ballesta garantizan un pregón cargado de reflexión, sentimiento y amor por una tradición que forma parte de la identidad de miles de alcantarilleros. El presidente de la Junta de Hermandades y Cofradías Pasionarias ha afirmado que su nombramiento como pregonero supone un auténtico privilegio que da relevancia a nuestra Semana Santa.
2: Para la Semana Santa de Alcantarilla es algo importante. ese

0: presidente del Cabildo de Murcia. Murcia es una Semana Santa declarada de carácter internacional y como sabrás, la Junta de Hermandades junto con el Ayuntamiento de Alcantarilla ha iniciado el expediente para llegar a ser declarada de carácter nacional. Entonces, para nosotros, el que José Ignacio sea el pregonero de la Semana Santa de Alcantarilla este 2027 es algo muy importante.
1: Cambiamos de asunto. La empresa Ero en Alcantarilla afianza el protagonismo de su centro de producción aquí en la región de Murcia dentro del grupo Ero. La compañía suiza que inauguró en nuestra ciudad en 2024 una nueva fábrica ha logrado incrementar significativamente su actividad durante el pasado año. Un ejercicio, el del 2025, marcado por el crecimiento de la producción y una notable mejora de sus resultados económicos. Sandra Gambín.
2: Según los datos recogidos en su sostenibilidad, la empresa alcanzó una facturación de 221,9 millones de euros durante 2025, lo que representa un aumento del 21% con respecto al año anterior. Este crecimiento confirma el impacto positivo de las inversiones realizadas en los últimos años para modernizar y ampliar sus instalaciones alcantarilleras. La producción también experimentó un importante avance. La planta de Alcantarilla alcanzó las 56.092 toneladas elaboradas durante el pasado ejercicio, consolidándose como uno de los principales centros industriales del grupo y reforzando el peso que tiene Alcantarilla dentro de la estrategia empresarial de Ero. Además, la compañía destinó 13,9 millones de euros a inversiones de capital orientadas a la mejora y modernización de sus activos productivos. Por su parte, el beneficio operativo bruto se situó en 10,2 millones de euros, reflejando la solidez de una actividad cada vez más eficiente y competitiva. Desde la firma destacan que estas inversiones se han centrado en la eficiencia energética, la electrificación y la optimización de procesos industriales, con el objetivo de reducir emisiones y mejorar el rendimiento de sus operaciones. Asimismo, Ero ha incorporado nuevas líneas de producción y mantiene sus planes de seguir potenciando su presencia en Alcantarilla a medio y largo plazo. La evolución multinacional no solo fortalece la actividad empresarial del municipio, sino que también contribuye a consolidar su relevancia como uno de los polos agroalimentarios más destacados de la región de Murcia.
1: Bueno, pues nos alegramos muchísimo por la buena situación de Ero aquí en Alcantarilla. Y en sucesos, la rápida actuación de la Policía Nacional ha permitido esclarecer un robo cometido en una vivienda de Alcantarilla y detener al presunto autor de los hechos, un hombre que aprovechó la ausencia de los moradores para acceder al inmueble escalando por su fachada exterior. Según la investigación policial, el detenido logró alcanzar una terraza de la vivienda tras trepar por el exterior del edificio. Una vez allí, encontró la forma de acceder al interior, aprovechando que sus residentes se encontraban fuera en ese momento. Tras recorrer la casa, sustrajo un televisor y abandonó el lugar utilizando el mismo recorrido por el que había entrado. Jorge Brocal es portavoz de la Policía Nacional.
3: Una denuncia presentada en dependencias de la Policía Nacional de Alcantarilla por parte de una mujer, poniendo en conocimiento de los agentes cómo alguien había accedido a su inmueble cuando ella no se encontraba en su interior para sustraer una televisión, motivó el inicio de una investigación para esclarecer lo ocurrido. Las indagaciones realizadas, así como la recopilación de imágenes de las cámaras de seguridad, permitieron identificar a un individuo que había accedido a la vivienda a través de la terraza, que contaba con varios antecedentes por detenciones anteriores por la comisión de delitos de la misma naturaleza. Una vez plenamente identificado, se estableció un dispositivo de búsqueda que permitió su localización y detención, tras lo cual fue puesto a disposición de la autoridad judicial como responsable de un delito de robo con fuerza.
1: Bueno, pues ayer Pepe te comentaba que los abonados del Ozono Global Jairis aún no habían recibido su tarjetita, su bono. Sí. Bueno, pues ayer a última hora conocimos que los aficionados ya podemos recoger esos abonos muy bien. Para esta temporada. Hoy se podrán recoger en las oficinas del club.
4: Mañana partido.
1: Hoy se pueden recoger de 5 a 8 en las oficinas del club, en el Camino de los Romanos. Y mañana, que es el día del partido, a partir de las 9... una hora y media antes, desde las 7:30, también pueden recogerse esos abonos en el mismo pabellón.
4: En taquilla, supongo, ¿no?
1: Imagino que habrá algún stand allí habilitado para la ocasión.
4: ¿Qué va a pasar mañana? Vamos a ganar, ¿eh? Mañana hay que ganar.
1: Sí, Baxi Ferrol es un equipo más o menos de mitad de la tabla, yo creo que sí.
4: Seguro
1: que es muy asequible.
4: Bernard Canut ya ha hecho el scouting, ya ha pensado bueno en ese partido, que hay que ganarlo, aquí hay que ganar el primero.
1: Yo creo que
4: estaba cabreado.
1: Sí, estaba cabreado el fin de semana pasado. Yo creo que lo habrán hablado, lo habrán debatido entre todos. La actitud tiene que cambiar. Tiene que cambiar.
4: Muy bien, Paco Galera, tenemos agenda cultural, tenemos gran informativo a las 2 de la tarde y un maravilloso, fíjate, está saliendo el sol, que es lo que nos gusta a los murcianos, un maravilloso miércoles 7 de octubre de 2026 por delante, lo cual no está nada mal.
1: Bueno, a mí me gusta que llueva.
4: A la Virgen de la Cueva, los pajaritos cantan,
1: nubes se levantan.
4: Que sí.
1: Que sí, que no.
4: Que sí, que no. Tengo la cabeza yo. Un café, por favor. Hasta luego.
1: Adiós.
4: Adiós, adiós. Y nosotros continuamos en las mañanas de Radio Sintonía enseguida con los titulares. Sandra Gambín y un servidor incordiando.
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4: Las mañanas de Radio Sintonía y Sandra Gambín, que llega con esas portadas de la prensa. Comenzamos con la regional. Sandra Gambín, buenos días, La Verdad.
14: Muy buenos días, Pepe, y muy buenos días a todos de este miércoles, que ya es mitad de semana, ¿eh? Para mí el miércoles ya va cogiendo color.
4: Y nada más que La Verdad.
14: Y nada más que La Verdad. Y con ella nos vamos.
4: Venga.
14: PP, PSOE y Podemos preparan en la región cambios de calado en sus listas electorales. Los partidos se activan para elegir a sus candidatos tras el adelanto de las generales y la despedida ya de 3 diputados. Y en la imagen de portada podemos ver a Laura Alcaraz, que bueno, fue arrollada este domingo por un coche. Vino hacia nosotras desatado, una de las 5 ciclistas arrolladas por un conductor que dio positivo en cocaína, relata cómo volvió a embestirlas otra vez cuando estaban indefensas. Y en economía, política y vivienda son los asuntos que más influirán en el voto de los murcianos. La región, Valencia y Andalucía respaldan a los regantes en sus denuncias sobre el futuro del trasvase. Y los precios de venta y alquileres de casas de segunda mano se disparan en Murcia desde junio de 2018. La Costa Cálida cierra el verano con un 5% más de ingresos, pero como tercer destino de playa más barato. Y Puigdemont retrasa su regreso a España para reflotar a Junts hasta tener bien atada la amnistía. Hallan en una calle de Lorca el cadáver de un hombre con un cuchillo clavado en el pecho y cerramos con aumento el malestar vecinal por la ampliación de la fábrica de municipio de Jabalí Viejo. Y en la cabecera del periódico, buena noticia, Carlos Alcaraz vuelve a sonreír en Tokio.
4: Que nos gusta, ¿eh?
14: El murciano conquista un título 8 meses después, el primero tras su lesión de muñeca.
4: Sí, señor. Bueno, pues vuelve Carlos. Vamos con el diario La Opinión de Murcia.
14: Pues la opinión de Murcia abre con atropella a 5 ciclistas en un permiso carcelario. El conductor, un hombre de 42 años que se encontraba bajo los efectos de las drogas, cumple condena por matar a martillazos a la hermana de su abuelo en 2013. Vaya. En Jacarilla, Alicante. Y ahí podemos ver en la imagen de portada a nuestro Carlitos Alcaraz, que está celebrando. 220 días después, Carlos Alcaraz logra en Tokio su primer título.
4: Enhorabuena,
14: tras
4: Carlos.
14: Tras 4 meses de baja y vuelve a estar en la carrera por el número 1 en el mando.
4: Volviendo a la noticia que tenemos en portada en La Verdad y en La Opinión, ese atropello a 5 ciclistas en un permiso carcelario, hago la pequeña reflexión, supongo que tú también, ¿no? Todos la hacemos, de que estamos un poquito vendidos, ¿no? O sea, ¿qué es lo que pasa? Que salimos a la calle y a veces no lo pensamos, pero nos cruzamos con más de un asesino o más de una persona que va hasta el culo de droga y pues de alguna forma estamos jugándonos el tipo. ¿Qué está pasando? ¿Qué está pasando?
14: Pues y aparte nada, una persona que ha matado a martillazos a la hermana de su abuelo.
4: Bueno, está de permiso, gracias, todo lo que tú quieras. Pero ¿qué está pasando? Como dice mi amigo Manolo, no queremos crear ni mucho menos una alerta, porque estamos en la radio, trabajamos para pasarlo bien, porque es nuestra labor entretener. Pero la verdad es que no mola, ¿no? Salir a la calle, y yo no sé tú, pero yo en Murcia cada vez siento más inseguridad, y eso que soy un tío de casi 130 kilos, y que si tengo que dar una aguantada la doy, pero no mola, no mola nada. Porque
14: no,
4: además
14: ir inseguro por la calle no mola.
4: Se ceban con los débiles, y bueno, no sigo porque me caliento y no quiero seguir hablando de la capital de Murcia y de la seguridad. Adelante.
14: Bueno, pues vamos a seguir con más titulares a pie de portada. El Real Murcia afronta el derbi sin el apoyo de su afición en el Cartago Nova. Y Mikel Merino lidera la remontada de España y el pase a cuartos, 1-2. Ya ganamos a Croacia ayer.
4: Muy bien, ¿y en el Tejadillo?
14: Y en el Tejadillo, yacimiento, la recuperación de San Esteban coge ritmo con los pilares de madera. Y en arte, Las Claras recupera la figura de Rosario de Velasco.
4: Muy bien, que es una exposición que recomiendo, muy muy bonita.
14: ¿Has ido a verla?
4: Sí, señora.
14: Anda.
4: Y es de una delicadeza absoluta. Como recomiendo que vayan a Las Claras y que vean todo lo que es ese entorno, porque es parte de la historia de la fundación de esta ciudad, de Murcia, uh-huh. y del medievo, con esa alberca que tiene, con todo lo que tiene.
14: Muy bien.
4: Vamos con El País a nivel nacional. ¿Qué
14: pues
4: tenemos?
14: Sí. Nos vamos ya con las portadas nacionales. El Constitucional da vía libre a Puigdemont para volver a España. El Tribunal ordena al Supremo que aplique la amnistía a la malversación. El juez Llarena levanta la orden de detención contra el expresidente catalán. El líder de Junts no solo regresará cuando se confirme la medida de gracia. Y la cólera de los estudiantes por los recortes se enciende en las calles de Francia. También detenido un ex jefe del espionaje de Alemania por la alta traición. Y Sánchez se garantiza el sí al decreto de vivienda. El presidente inicia la precampaña. El gobierno ni tira la toalla ni deja tirada a la gente. Y los deepfakes sexuales acosan a las políticas. Uh-huh. Y podemos ver en la imagen de portada pues a Puigdemont, que está conversando ayer por teléfono en Waterloo.
4: Con ese flequillo yeye, con ese pelo que le caracteriza. El gran Puigdemont.
14: El gran Puigdemont.
4: Pajarito.
14: Desde luego.
4: ¿Más cosas? ¿Hay más o cómo está?
14: Ya está. En la cabecera, Cultura, Shakira abre el debate sobre la latinidad y la hispanidad.
4: Ay, la gran Shakira.
14: Ay, diario. Me queda con unas ganas de ir a su concierto.
4: Pues yo también.
14: Me han dicho que ha sido impresionante.
4: Yo cada mañana me levanto con su música, El Despertador, y La Bicicleta, sí, con Carlos Vives.
14: Ay, me encanta esa canción. Me da buen rollo a mí esa canción.
4: Siempre me ha gustado mucho escuchar a Shakira y a Thelonious Monk. ¿Vamos con otra?
14: Pues nos vamos con El Mundo. El 44% de la vivienda de alquiler ha desaparecido con Sánchez. Las políticas de Sánchez desploman la oferta de los alquileres permanentes desde 2018 en 400.000 casas. Barcelona capital pasó de 113.853 anuncios en 2018 a solo 19.723 en 2025, una caída del 83%.
4: Canastos.
14: Madrid, un 58% menos. Vale. Y el gobierno aprueba otra vez los dos decretos y usará las Cortes disueltas para seguir gobernando sin la oposición.
4: Lo que haga falta. La foto de portada. No me lo digas. Ahí está, mira qué bonito.
14: Ay. Puigdemont también está en la foto de portada, que celebra que Pumpido le entregue la victoria de la amnistía.
4: Sí, pero eso de venirse a España todavía no, vamos a cerciorarlo. No sea que menta, aleguen. No, tranquilo, Puigdemont, si ya te han perdonado, hombre. Más noticias.
14: El PSOE trata de laminar a Sumar en las provincias medianas y pequeñas. Y Feijóo arenga al PP para que no se confíe. Sois mi ejército, es la madre de todas las batallas.
4: Y tenemos otra.
14: La cumbre iberoamericana se prepara para recibir a Delci en Madrid. Y también un médico terrorista inyectó aire en mi vena a mi hija en Gaza y la asesinó.
4: Sí, para
14: eso dice Adi Marciano, madre de una víctima.
4: Qué del 7. En el Tejadillo, Liga de Naciones.
14: Sí, Liga de Naciones. Los de La Fuente remontan ante Croacia con España. Un gran partido del delantero navarro y gracias a las paradas de Unai Simón.
4: España 1-2. ¿Y en tenis?
14: Y en tenis, Alcaraz repite título en Tokio tras vencer a Lejeca. Sinner se pierde lo que queda de año y Zverev será número uno.
4: Wakarimasu, Carlos, Domo, Jinshan. Bueno, vamos con la razón.
14: Y terminamos con la razón. Vamos allá. La guerra. Guerra en el PSOE por el mando de la campaña electoral. Los hombres de confianza de Sánchez, con Diego Rubio a la cabeza, marginan al poder orgánico del PSOE. López y Hernando están en la diana del partido y el objetivo es proteger al presidente para blindar su supervivencia.
4: Más noticia. Begoña Gómez, ¿qué dice esta mujer?
14: Pues Begoña Gómez cortejó al rector de la Universidad Complutense con ataques a Ayuso.
4: Bueno, que es lo que dicen de ella, perdón. Le trasladó por mail, ¿qué le trasladó?
14: Le trasladó por mail su apoyo frente al gobierno madrileño.
4: En la portada. ¿Y en Israel?
14: Israel llega al tercer aniversario de los ataques del 7-0 en plena campaña. Los alquileres no se prorrogarán de forma indefinida, pero sí otros 2 años más. Ajá. Y las comunidades anhelan un nuevo estatuto marco ya sin García.
4: La foto de portada, ¿es de Shakira?
14: Pues no, es de Puigdemont, otra vez.
4: Acabáramos.
14: Celebra su victoria y la derrota de los poderes públicos. Considera que no soluciona nada entre España y Cataluña.
4: ¿Y en el tejadillo?
14: Pues el rey pide a la Unión Europea afrontar las amenazas unidos y en bloque. Apoyo del presidente de Finlandia ante la invasión marroquí de la frontera de Ceuta. Y ahí hay dos pequeñas imágenes pues de los reyes con los presidentes de Finlandia.
4: Muy bien, querida Sandra Gambín, muchas gracias por esa avidez, por ese interés que muestras cada mañana en contarnos esas portadas también. Nosotros te lo agradecemos y te citamos pues para una próxima ocasión, que será esta mañana, con una interesante entrevista que tenemos a partir de las 12:05 de la mañana y que no nos vamos a perder. ¿Es así?
14: Sí, efectivamente, tenemos una entrevista muy interesante hoy.
4: Muy bien, pues además que habla de cristianos perseguidos desde la era de Jesucristo, han sido perseguidos los cristianos.
14: Sí, y
4: hay una asociación sobre este...
14: Sí. De ayuda a la iglesia necesitada.
4: Exacto, y nos van a hablar de por qué y cómo se crea y de qué va
14: y
4: qué persiguen, qué labor hacen, etcétera, etcétera.
14: Claro que sí, Pepe.
4: Hasta luego.
14: Informar y entretener. Un besito enorme a todos.
4: ¿Te ha gustado el bolso de piel o no te ha gustado el bolso de piel que he comprado?
14: Me ha encantado, de verdad. Que sí.
4: Bueno.

0: asiento aquí.
1: Ay, ay, pero tiene usted cuidado que lleva ruedas, ¿eh? Se puede parar la silla y darse usted un culazo.
0: Ya, ya, llevo cuidado, hijo. No, yo no soy como el Tobar, que se sienta en el borde.
1: Ya, por eso le digo. Hasta luego, Invernón.
2: Hasta luego. Venga, lleva cuidado. Presenta a Bartolo, hombre.
1: Voy, voy, voy. Venga, a ver, que me siente. Señoras, señores, buenas mañanas, buenos días. Soy el Pollito. A partir de este momento... Efeméride musical en Noticias Curiosas, Bartolomé Martínez. Buenos días, campeón.
3: Buenos días, Pollito. Caballero de la capa, buenos días.
0: Buenos días, hijo.
3: Tiene usted que tomar una solución porque estoy aquí ya media hora esperando
0: ya,
3: el turno.
0: Ya, ya te veo, ya.
3: Sí, tranquilamente, ay, pacientemente, pero bueno, en fin.
0: Ancha Castilla.
3: Esta noticia...
0: Estrecha la castellana. Dime, dime.
3: Esta noticia con la que vamos a empezar este recorrido habla de 227 años. Pero, ¿qué son para usted, don Anselmo, 227 años?
0: Cuatro días.
3: Cuatro días. Bueno, pues 227 años es la suma de una celebración que une a Australia y Brasil con dos de los hombres más longevos del mundo, que además cumplen año y medio. ¡Qué casualidad! Uno de ellos, el amigo Mariño Neto, tiene 114 años.
2: Pero está mal, ¿eh?
3: Y su compadre, 113 años. Suma, Pollito, si sabes. 113 y 114.
1: 229.
3: ¿Cómo que 229?
1: No, 100, 129, ¿no? 200, ¿cuánto? No sé. 200,
3: 113.
1: 229.
3: 113 y
2: 114. No, a ver, vamos a sumar.
3: 113 y
1: 114. A mí
3: 114.
1: La matemática nunca se me anda bien.
3: 127.
1: Eso, 127.
3: Bueno, pues el pasado 5 de octubre soplaron las velas juntos. Lo hicieron utilizando las nuevas tecnologías.
2: Eso es.
3: Y se enviaron un mensaje de felicitación.
1: Sí, señor.
3: Don Anselmo, usted debería ponerse en contacto con estos dos señores, los más longevos del planeta Tierra.
0: Mi condición es vampiro y es ya, diferente.
3: Es diferente. Bueno, pero se lo pasaron muy bien. Dice, a ver si nos vemos en el aniversario 125.
0: Se lo pasaron
3: por ejemplo. Bueno, el caso es que, enhorabuena, muchas felicidades. Y nosotros tenemos que seguir adelante, porque te voy a hablar de un señor. Tú no te has levantado, Pollito, diciendo, esta mañana tengo el presentimiento de que me va a tocar la lotería.
1: Sí, vos, llevo así muchos años.
3: Y entonces vas, te acercas y dices, dame este, y de este me das 40. Bueno, pues un señor de Carolina del Sur, que habitualmente no juega mucho a la lotería, pero de pronto hay un juego ahí que se llama Pick 4, son boletos con los que puede ganar en cada boleto $5,000, ¿no?
1: Exactamente.
3: Pues, este señor que habitualmente no juega a la lotería,
2: no me digas,
3: ni a
2: no
3: la
2: me,
3: bono, ni nada.
2: No me digas que ha ganado.
3: Le dio de pronto y dice, tengo un presentimiento.
1: ¡Toma!
3: ¿Cómo era la canción? Tengo una debilidad, tengo un presentimiento.
1: ¿Y qué?
3: Pues nada, que dijo, dame 50 del 0500.
2: Toma, al estilo de Dasto ahí, a tope.
3: Y el hombre dijo, ¿cuántos? ¡50! Pero hombre, que sí, 50 del 0500.
1: ¡Que me la dé!
3: Efectivamente. Pues enhorabuena, porque se llevó para adelante $250,000.
2: Pero así por la Jeró. ¿Allí se queda Hacienda Dinero en USA o cómo está?
3: Hombre, supongo que sí, como en todas partes.
2: Claro, se habrá quedado en su parte, claro.
3: Claro, tú quieres carreteras, quieres que te atiendan los doctores, los médicos.
2: Hay que pagar.
3: Quieres educación.
2: Porque ya hay gente que no paga.
3: Tenemos que pagar bastante. Hay gente que bastante. ¿Cómo era,
1: don Anselmo? Bastante.
3: Hay bastante gente que no quiere pagar. Pero hay que pagar, ¿eh? Porque si no, el sistema revienta por los cuatro costados.
2: Colapsa, Bartolo. Es tremendo el tema.
3: Hombre, a no ser que te digan, esta papeleta o esta no sé qué está exento o ya viene con... No.
1: Exacto,
3: lo sé.
1: Exacto, como cuando íbamos al gimnasio,
3: no,
1: instituto. Nos firmaba el padre, está exento.
3: Efectivamente, pero el caso es que son 50 papeletas, son una porra de...
2: Que ya hay que tener ganas de jugar, ¿eh?
3: No.
2: Un poco ludopatín el hombre.
3: Pero ahora tú te imaginas que no suele jugar a la lotería y de pronto te da así como...
1: Sí, a ti te ha tocado la lotería.
3: Pero, ¿a que me va a tocar? Y llega, ¡pum! Y te toca. En fin. Pollito, he visto que te cuesta trabajo levantar la taza...
1: Sí, que me cuesta, ¿eh?
3: ...del café. No sé lo que te pasa.
1: Se ve que tienes tendinitis.
3: Algún dedo... En fin,
1: sí,
3: de aquella manera.
1: Collado, sí.
3: En fin, el caso es que tenemos aquí un señor que ha levantado 105 59 kilos.
2: Que ya son kilos, ¿eh?
3: Pero, hombre, hay que ponerse a levantarse, a levantar 159 kilos. Pero imagínate, pollito, que lo levantas con un dedo.
1: ¿Venga?
2: Eso, y no será el meñique, ¿no? Porque ya es que me lo vas a abordar.
3: No, dedo corazón.
1: Ah, el corazón.
3: O sea, este
1: es
3: hombre...
1: un dedo multiuso para un amigo
3: sí,
1: mío.
3: Sí.
1: Sí, sí. Sí, ya te digo.
3: Yo no, si no, yo no digo nada, yo no digo nada. El caso es que tú llegas y colocas el dedo corazón, ¿eh? Lo pones tipo gancho.
2: Exacto,
3: y te ponen la, los discos de que pesan. Y
2: de los de Maritrini.
3: 100, los discos, no, los Maritrini, discos no, claro. Los discos, las pesas estas que te ponen, que parecen discos. Parecen discos de vinilo.
2: Vale, perdón.
3: Va sumando 159 kilos.
2: Exactamente.
3: Coges el dedo y das. Tienes que hacer esto, ¿eh? Porque si no, no vale.
1: Sí, como si estuviera haciendo fuerza para hacer de vientre.
3: Claro, porque si haces. Así como silbando.
2: Eso ya es otra cosa.
3: La gente se dice esto a la
2: cachondeo. Esto de guachi-guachi.
3: Se tiene que notar que estás haciendo un esfuerzo.
1: Sí.
2: Y entonces ahí se obra la magia y se levantan los kilos.
3: Hombre, hay gente que haciendo este esfuerzo ha hecho al mismo tiempo otra cosa.
1: Sí, claro, se le ha ido el punto. Se le ha ido relé.
3: Sí,
1: claro.
3: Sí, es demasiado esfuerzo. Y bueno, yo conozco a uno.
2: Se giña vela.
3: Yo conozco a un valiente.
1: Estamos liados.
3: Bueno, ya no está.
1: Ya estamos con el tema.
3: Está en el otro barrio, que se hizo el valiente.
2: ¿Dónde está el otro barrio?
3: Pues, no sé, pero creo que hay que mirar para arriba. Y no sé si está detrás de las nubes. No lo sé. O es una dimensión paralela, pollito. No lo sé.
2: Ahí tenemos una pregunta, que lanzamos
3: no
2: al aire.
3: No lo sé.
2: Es una buena
3: Además,
2: pregunta.
3: Además, nadie todavía la ha contestado.
1: ¿Dónde está el otro barrio?
3: El caso es que este hombre se hizo el valiente. Y estuvo una semana risaca porque le dio un dolor
2: lo
3: de...
2: Lo pasó francamente
3: mal. El caso es que unos 7 días antes, no sé, en poco tiempo, un señor había levantado 151.
1: Y le superó.
3: Y se creía que ya, madre mía, soy el número uno. Y llegó este hombre, ¡pum! Dice, se acabó el número uno.
2: Toma el número uno.
3: Se acabó el número uno.
2: Te vas a enterar tú. Chaval.
3: Pollito, ¿te gusta la feria?
1: Hombre, lo que más...
3: ¿Qué te gusta más?
1: La recién cenado, irme a la feria.
3: ¿Qué te gusta más, la ensaladilla rusa o la montaña rusa?
1: Yo, ensaladilla rusa, cuando hace calor en Murcia, uh-huh. Que suele ser 11 meses al año, no como ensaladilla rusa.
3: Te da un poquito de...
1: En los bares no como, ¿no?
3: Hombre, vamos a ver, si la haces con mayonesa industrial, que lleva su conservante,
2: sí, lleva lo suyo,
3: es incluso menos peligroso que la mayonesa casera.
2: ¿Qué sé yo que sé?
3: Efectivamente. Bueno, pero yo no te voy a hablar
1: es que
3: de...
1: una vez lo pasé muy mal.
3: Con una ensaladilla rusa.
1: ¡Oh, madre mía del amor hermoso! No.
3: Hombre, yo en el tema, te lo digo de verdad, en el tema de la ensaladilla rusa, me gusta comerme la que yo hago. Es verdad que cuando voy a ciertos lugares... me da un poco de... Efectivamente, por lo que tú dices.
2: De
3: pollito,
2: mal rollo, claro.
3: En fin, el caso,
2: es que no mola giñarse encima. Bueno,
1: ya
3: caso,
1: estamos con la palabra, hombre. Con el verbo giñar.
3: Bueno,
2: está en el diccionario. Úsalo.
3: Han cerrado una de las montañas rusas más extremas. Ha superado más de 100 denuncias por lesiones cerebrales. Incluso comas en el mismo momento del viaje en la montaña rusa. ¿Eh? La montaña llevaba más de 20 años funcionando. Se trata...
2: Que son años, ¿eh?
3: Sí, sí, de la Six Flags Magic Mountain.
2: ¿Y están de Tanemi?
3: En California.
2: Ah, bueno.
3: De todas maneras, yo subirme a atracciones para sufrir, pues no. ¿Para qué? ¿Para qué someter el cuerpo a tensiones como esta montaña rusa? Llevaba funcionando desde el año 2002... Había sido remodelada en el año 2008 y desde el primer año ya tenía denuncias. Pero han tenido que pasar pues 24 años para que definitivamente la cierren. Después de varios comas de gente que baja, acaba y ya cuando bajan... Caballero, que baje del asiento que ha terminado el recorrido. Y el tío ahí... Baje.
2: Y hay gente que...
3: No, que está en coma. Ah, amigo.
2: Madre mía, por
3: en fin. Bueno, el recorrido... Comienza con una caída casi en picado de 66 metros.
1: ¡Qué maravilla!
3: Alcanzas una velocidad de 122 kilómetros por hora. Hay giros imposibles, ¿eh? Los asientos rotan, giran sobre ellos mismos, hacen cosas muy raras. En fin, todo es un sufrir durante lo que dura el trayecto.
1: No parar, Bartolo.
3: Entonces,
1: y así no se puede vivir.
3: Hay mucha gente que dice, hombre, pues ya era hora de que la cerraran.
1: Y luego encima hay gente... que pagar la hipoteca, la luz, el agua.
3: No, no, si vamos, ya te digo, yo recuerdo...
2: ¿Para qué trabajamos? Para pagar facturas.
3: Para pagar facturas.
2: Y luego nos morimos y como ya tenemos pagado lo de los muertos, pues ya está.
3: Mm-hmm. Hay gente que no.
2: Hay gente que no, bueno.
3: Hay gente que no.
2: Cada uno, pero en como muchos... ya muerto, pues lo tendrás.
3: Ya, pero en muchos países no se lleva lo de estar... pagando tu entierro
1: poco
3: a poco.
1: Eso es verdad.
3: Simplemente hay gente que dice,
1: ¿le dejas el regalito a los hijos?
3: Sí, ¿no?
2: O... sí, mira, ahí se ha muerto papá.
3: O vas apartando y dices, ¿qué cuesta?
2: Tocamos a 6.000 pavos.
3: ¿Qué cuesta un entierro? Pues X. Pues yo aparto este dinero y cuando llegue el momento, ahí tenéis para manejar el...
1: ahí tenéis el bacalao.
3: El cotarro. Para ir pagando facturas.
2: Bueno, pues nada, hombre.
3: En fin, no las flores, la corona y todo.
2: No se acaba de pagar facturas.
3: En fin, el caso...
2: así le gustó unos tanto y otros tampoco.
3: En fin, bueno, que ya está, que esa montaña rusa ya, Bollito, llega tarde porque no te vas a poder subir.
2: ¡Y tan ricamente, campeón!
3: Ay, si te estresa la ciudad, a mí cada vez más.
1: Es un no parar, ¿eh?
3: Circular por las capitales es casi ya imposible.
2: Y sobre todo, gente maleducada conduciendo, macarras, bueno, que menos que se persigna un cura loco, salen del coche y te quieren pegar.
3: Bueno, sí, bueno, gente que incluso que las ves, ¿no? Y parecen personas normales y corrientes.
2: Sí, sí, sí, sí, sí.
3: De buen aspecto.
2: Y pierden la cabeza.
3: Y cuando se suben dentro del coche ya pierden la compostura.
2: Pero no pasa nada porque tenemos mucha vigilancia en las ciudades, hay mucha policía y una seguridad increíble.
3: Bueno, el caso es que, ya te digo, si te estresa, yo el otro día, por equivocación, me metí por el Paseo Corbera, Florida Blanca. Y tardé casi una hora en salir, me metí por equivocación, cuidado.
2: Echa el pestillo, campeón.
3: Me metí por equivocación, digo, madre mía.
2: Cuidado que ha llegado Cheri, madre mía, van perdonando vidas.
3: El caso es que sí, hombre, es verdad que cada vez más se blindan las ciudades para no entrar dentro de ellas.
2: Aquí hay tomate.
3: Pero para eso hay que tener una buena, colección de parking, donde tú puedas acceder de una forma cercana. Y con el, pero claro, si aquí te pegan en algunos parking, no voy a decir, en fin, pero
1: sí.
3: Si te tiras dos o tres horas, vas a pagar y dices tú, 10 euros, pero ¿qué ha pasado?
1: Yo lo he vendido, ¿no? Todo, Bartolo.
3: Ah, lo está todo
1: y he vendido. Comprado unas cabras, un terreno con huerta, la casa está ya hecha. Y ahora resulta que no puedo tener las cabras porque hay que sacar un permiso para no sé qué. Y para plantar lo que quiero también hay que sacar un permiso y seguir pagando facturas.
2: Bueno, pues para que veas, chaval.
3: Si te estresa la ciudad, que sepas que Giuseppina es una ermitaña que vive a 3.000 metros de altura en las montañas de un pueblo de Italia.
2: Ya tendrá los pulmones hechos porque ahí da mareo, ¿eh?
3: Bueno, te puedo decir que dice ella que para en invierno, para no pasar frío, se tiene que tapar con más de 10 mantas.
2: Claro, claro, hay que taparse el parrugo esa hora.
3: Esta mujer está jubilada, reside en el Valle de Valeriana, en el norte de Italia. Y mantiene un estilo de vida alejado de las tecnologías y la ciudad.
2: Ella está bien, hombre.
3: No quiere ni... No tiene ni radio.
2: No quiere
3: ni radio, ni tele, ni internet, nada de nada. Ella dice que vive feliz.
2: Qué gusto, Bartolo. Algún libro tendrá. Hay que leer un poco.
3: Es posible.
2: Para maquinillo.
3: El caso es que esta chica, esta señora, pues solo tiene unas gallinas. Tiene unos gatitos. Y tiene un perro. Y ya está.
1: Mira, un pavo también hay por ahí.
3: Que vive feliz.
2: Vive feliz, está contenta.
3: Y incluso muchas personas no sabían ni que vivía ahí.
2: Le vamos a llevar a un amigo para que la visite
3: Le haga un reportaje.
2: Y le haga un reportaje y le cuente cosas. Que,
3: claro.
2: Madre mía.
3: Pues gracias a un youtuber que se dedica a visitar sitios inhabitados, el hombre pasó por ahí y vio que había en lo alto de la montaña había como una casa. Y entonces subió. Y hay mucha gente, preguntó por el pueblo y dice, ¿pero usted sabe quién vive ahí? Y dice, nosotros no sabemos ni tan siquiera si vive alguien.
2: ¿Y usted tiene Facebook?
3: Pues ahí está Giuseppina.
1: Yo no tengo Facebook.
2: ¿No tiene?
3: Giuseppina, que vive con su gato, su perro, es feliz. Así que, caballero de la capa.
1: Dime, hijo.
3: Como la orilla de la Zarbe, la zona donde usted vive cada vez está más poblada, pues le recomiendo que se vaya a 3.000 metros de altura. En fin. Es el sonido que tiene esta señora todos los días.
2: ¿Qué disparate?
3: Todos los días. Pero, ¿tú sabes? No tiene caballo.
2: No tiene
3: caballo. Eso, no. Eso era la chica esta, ¿cómo se llama?
2: Sí,
3: la que tenía caballo.
2: La que tenía
3: pipi calzas largas. Correcto. Esta señora
2: hoy lo hemos dicho a la
3: no
2: vez.
3: Tiene. No tiene caballo.
2: Nos va a tocar la lotería La Maruja. Sobre todo porque no la he comprado.
3: Pero si la vende lotería La Maruja.
1: Bueno, en los bares tienen lotería.
3: Todo,
1: hombre,
3: el mundo vende loterías. Y ahora, cuando llega la Navidad, es una pesadilla, porque todo el mundo te quiere vender un décimo y es una pesadilla.
2: Sí, señor.
3: Porque a ver a quién le dices que no. A alguien le tienes que decir que no.
2: Si nos toca,
3: porque si no.
1: Exactamente.
3: Yo, la mejor lotería
2: es el trabajo de cada día, Bartolo.
3: Y la economía.
2: Sí, señor.
3: Y sobre todo, la salud. La salud es muy
2: eso
3: importante.
2: Es mejor. Yo, como no voy al médico porque el que busca encuentra, pues ahí estoy.
3: Bueno, pues ya está.
2: Cuando si tiene usted, un esclavejido, pues lo pego.
3: Si tiene usted salud, es lo mejor que le puede pasar en la vida. Le da igual que tenga más o menos dinero. Eso es una minucia. No tiene casi importancia. En 1927,
1: ¿qué
3: pollito?
1: ¿Qué pasó ahí?
3: Nace el cantante y actor italo-estadounidense.
1: ¡Ay, qué buena persona!
3: Alfred Zinni.
1: Sí, pero ¿qué me estás contando, Luis?
3: Y lo están buscando y dicen, no está.
2: ¿Y Alfred qué?
3: Alfred
2: Zinni. Sí, pero se llamaba de otra forma, hombre.
3: Claro. ¿Y cómo crees que se llamaba?
2: Al Martino.
3: ¡Correcto!

0: míralo todo haciendo el trenecito. Mira la Sandra con el Paco, harinera detrás, haciendo el trenecito, Bartolo. Pero de repente todos se han puesto a bailar por aquí.
1: Es que esta canción...
0: Ha subido Francia, el Agustín, todos haciendo el trenecito.
1: Es que esta canción da mucho juego, ¿eh?
0: ¡Conga, venga, vamos! Así da gusto. Si no fuera porque me han bloqueado en el Facebook, pero da gusto.
2: Bueno, venga, vamos.
1: En 1962 nace el músico muy amigo de Pepe Invernón.
0: Toma ya.
1: Teo Cardal.
0: Hombre, qué buena persona.
1: En vivo.
0: Qué
1: lo tiene
0: persona.
1: Como amigo en Facebook.
0: Sí, sí, sí.
1: Y de vez en cuando, pues...
0: se cartea con él.
1: Se cartean.
0: Con la dice, María Monsoné, que es su señora.
1: ¿Estás, Teo? Muy bien y tal. Y bueno, pues, ¿qué quiere que te diga?
2: Fue fundador de Golpes Bajos, este hombre.
1: ¿Cómo?
2: Sí, sí, sí.
1: ¿Qué me está contando?
2: Con Pablo Novoa, Luis García y Germán Copini.
1: Y luego, cómplices.

0: en 1978.
1: Se han quedado por aquí, Bartolo.
0: Pero estaban en Italia. ¿Cómo han llegado aquí?
1: Han llegado y se han
0: quedado. Estaban en la casa de Giuseppina. ¿No será el gato de Galera?
1: Pues cualquiera sabe. ¿Eh? Ya decía yo que tenía hambre esta mañana.
0: En fin.
2: Venga, más.
0: 1978 se publica en el sello Vertigo Record el álbum debut de una formación británica. Lo cambiaron todo.
2: ¿Qué me estás contando?
0: Se llaman Dire Straits.

0: Silencio. Hombre, ya se ha ido el gato y la gallina.
1: Sí, ya, ya se ha ido.
0: Menos mal que Cansino, madre.
1: Ya
0: mía.
1: Se han ido. Bueno,
0: pero pollito, aunque no te lo creas, yo tengo donde vivo, a pesar de ser, que no estamos en medio del campo, pero oigo gallos, gallinas, gatos,
2: sí, sí, sí.
0: Mucho perro, porque aquí cada vez hay más perros.
2: Algún colgado que otro en la plaza, y... que ha pasado la noche.
0: No, y algún caballo.
2: También,
0: porque tengo ahí un...
2: Soltando boñigas. El otro día vi yo uno, íbamos en el coche.
0: Y no las pise, porque... madre mía.
2: Además llevaba un carrito muy surtido de elementos. En fin, voy a callarme.
0: 1967.
1: ¡Ahí se canta mañana!
0: Es el gallo que hay al lado de mi casa.
2: Exactamente.
0: En 1967 nace Toni Braxton en Maryland, Estados Unidos. Es una de las grandes estrellas de rhythm and blues de la década de los 90. Su canción, la que estamos escuchando, Unbreak My Heart, estuvo 11 semanas en el número 1 del Billboard.
2: ¿Mere?
0: Y con ella consiguió un Grammy.

0: es el Día Mundial del Algodón.
1: Ah, muy bien.
0: Hoy es la Jornada Mundial por el Trabajo Decente.
2: Bueno, sí, señor.
0: Es el Día Internacional de la Neuralgia Trigeminal.
3: ¿Qué me estás contando, Luis?
0: Es el Día Mundial de los Calvos.
1: Hombre, tenemos que felicitar a Invernón.
0: Uh-huh. Y se tiene que pagar algo.
3: Exactamente.
0: Es el Día Internacional. Este día conmigo no va. El Día Internacional de ir andando al colegio.
3: Bueno.
0: No va conmigo porque yo ya no voy al colegio.
3: Exacto.
0: Uh-huh. Tenemos que felicitar a Justina, a Augusto,
3: ¿sí?,
0: a Baco,
3: ajá,
0: a Osita.
3: Oh, vaya.
0: Hombre, habrá alguna señora que nos escuche que se llame Osita.
3: Y,
0: cómo no, a Nuestra Señora del Rosario. Esto ya es más socorrido, ¿eh?
3: Está bien.
0: Y el amor, como ciego que es,
1: sí,
0: impide a los amantes ver las divertidas tonterías que cometen.
2: Sí.
0: Eso lo dijo William Shakespeare.
3: Sí, señor, que era un buen hombre.
0: En fin, que hablaba de cosas. Sí. Siempre estaba el hombre reflexionando. Decía, sí, ¿qué hace William?
1: Sí, sí, sí.
0: Estoy,
1: sí,
0: aquí,
1: sí,
0: pensando un poco.
1: Sí, madre mía, esa Tony Braxton, como se llama este, me está matando, por Dios. Ay. Oye, ¿le vas a dar alas a este hombre, a este señor?
0: Venga, vamos a saludarlo, porque querrá felicitar a la Rosario.
1: Venga, vamos.
0: Señor productor, buenos días.
4: Buenos días desde la Villa de Alcantarilla. Y en Radio Sintonía, que se escucha de noche y de día. Pues, por supuesto, hoy he de felicitar a todas las Rosario, Charo, Charito y demás en el día de su onomástica, Virgen del Rosario.
0: Mm-hmm. Perfecto. ¿Usted escucha Radio Sintonía de noche?
4: Pues sí, algunas veces.
0: ¿Algunas
4: ¿Cuando
0: no puede dormir?
4: Sí, cuando no
0: puede. ¿La pone?
4: Sí, me pongo los auriculares y...
3: Hable usted para allá, hable el viento para allá.
4: Y escucho, son las 12 menos cuarto.
0: Total.
4: Y luego al rato, otra vez.
0: Son las no sé qué tal.
4: Está muy bien eso.
1: No puede estar sin torcer el
4: cuello. Y entonces, pues iba a decir una cosa también, está muy bien. Habría que haber varias... sí, me parece que están bastante...
1: Atención, que ahora va a meter la gamba.
4: En varias secciones, ¿no?, de música.
1: Atención, que viene la gamba, ya verás.
4: Por la madrugada, pues sí, música
1: atención.
4: En plan relax.
1: Ah, pues no, lo he hecho correcto, lo he hablado bien.
0: Muy bien.
4: Y ya está, ¿y qué le voy a decir? ¿Y hoy de qué va a tratar con la música otra parte?
0: Estamos trabajando en ello porque no sabemos si hacer un especial calvos.
4: ¿Canciones de carbo? ¿Eh? ¿Hay canciones de carbo? No.
0: Hombre, claro. Además, sí, hay una de un grupo de aquí, de Puebla de Soto, que grabaron una canción dedicada a los calvos.
2: Ah, sí, la tenemos aquí, de los brutos.
0: Los brutos.
2: Por cierto, que este señor está calvo, lo que pasa es que se peina para adelante. Ah, no sé si se ha dado cuenta usted.
0: Bueno, estamos cada uno ya un poquito cada vez más calvos.
2: Se peina para adelante y va disimulando.
0: Cada vez más calvos. Sí,
4: sí. Yo, gracias a Dios, todavía tengo pelo original.
0: Bueno. Además, ahora venden unos peluquines que son fabulosos,
4: sí,
0: que no se nota, que son no son los peluquines de antes que parecían que tenías la mofeta encima de la cabeza, sino que ahora es que ni te das cuenta, ¿eh? O sea, es una... lleva, aparte del peluquín, lleva un trabajo de peluquería.
3: Sí, señor,
0: son la fusión de dos tendencias.
1: Es una boina extraordinaria. Oye, no, por cierto, entonces a las 10:30 los calvos.
0: No es seguro.
1: Bueno,
0: no, es que tenemos o bien al Martino o bien los calvos.
1: Yo un martini con dos olivas, por favor.
0: Y ya está.
1: Venga, hasta luego.
0: Hasta luego.

0: Bueno, pues ese alegato del señor Serrat de hace ya muchos años, 1984, en tránsito, no, cada loco con su tema, se llamó el álbum, una maravilla de álbum, que por cierto muchos tenemos en vinilo, ese alegato contra el poder, contra los poderosos, contra la corrupción, contra lo que ocurre, ¿no?, en el mundo a todos los niveles desde el principio de los tiempos. En este caso, bueno, abordando ese siglo XX que vivimos y que nos encantó. Ahora en el 21, pues más o menos seguimos igual, ¿verdad? El gran Serrat, escucharlo es, bueno, una Biblia para muchos. Estamos en directo Radio Sintonía y enseguida vamos con los titulares deportivos, después la agenda cultural con Paco Galera.
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0: y los titulares deportivos que llegan a Radio Sintonía con la gentileza de Derivados Químicos. Titulares del deporte, y hoy miércoles 7 de octubre, la actualidad en la región pasa por el derbi. Y es que tenemos partido en la región de Murcia, importantísimo, entre el Cartagena y el Real Murcia. Un encuentro correspondiente a la séptima jornada de la Primera Federación que se disputa esta noche a las 8:30... tras haber sido aplazado en su fecha original de septiembre por motivos de seguridad relacionados con las festividades locales. Ambos equipos llegan en momentos muy competitivos buscando un triunfo, y vamos a ver lo que pasa. Hablamos también de Carlos Alcaraz, el tenista del Palmar, que sigue acaparando las miradas tras ese éxito en Japón, primero después de su lesión. Enhorabuena, Carlos. También el baloncesto continental. En la Liga de Campeones, el UCAM Murcia afronta su preparación para los duelos europeos programados de la presente jornada contra rivales de nivel internacional como el equipo italiano Varese. En tenis de mesa paralímpico también hablamos. La región se convierte en el epicentro del deporte inclusivo con el trofeo y el torneo internacional para futuro de la región de Murcia, con 24 palistas españoles preparando el terreno para el Campeonato de España inclusivo, que se va a jugar a mediados de mes en los Alcázares. Y también, pues a nivel internacional, el pase de cuartos de final de la UEFA Nations, 1-2 Croacia, ganaba ayer España con Miguel Merino como protagonista. Goleada de la sub-21, La Rojita, dirigida por David Gordo, a Rumanía, 7-1. Y en fútbol sala y baloncesto, la jornada nacional de media semana se activa con previsiones y ruedas de prensa de Euroliga y la Liga de Campeones de Baloncesto, destacando el Real Madrid ante el Partizan y los duelos de Unicaja y el Baxi Manresa. Son los titulares deportivos que llegan con Derivados Químicos a las mañanas de Radio Sintonía.
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0: Y la agenda cultural en las mañanas con Paco Galera. Muy buenos días.
2: Hola, Pepe, ¿qué tal? Así es, vamos con el repaso a la agenda cultural de esta semana que comienza mañana. La agenda cultural de Alcantarilla llega esta semana con un intenso puente festivo que trae propuestas para todos los públicos. Gastronomía, música en directo, humor y cine. Desde mañana jueves, el municipio se convierte en un punto de encuentro para quienes buscan disfrutar de su tiempo libre con planes variados, repartidos entre el recinto de fiestas y el Centro Cultural Infanta Elena. Comenzamos a partir de este momento el repaso de la agenda cultural para los próximos días. Desde mañana jueves y durante 5 días, el recinto de fiestas de Alcantarilla acoge una nueva edición de The Burger Week, un evento que marca además el inicio de la programación del Octubre Joven 2026.

0: El recinto de fiestas se convertirá en un espacio donde la música y las hamburguesas serán las grandes protagonistas de este puente de octubre. Recuerden, The Burger Week a partir de este jueves en el recinto de fiestas de Alcantarilla. La programación cultural continuará el viernes en el Centro Cultural Infanta Elena con la representación de Paco y Maite, un divertido monólogo que explora las luces y sombras de la vida en pareja. A través de situaciones cotidianas, malentendidos y mucha sátira, Paco y Maite invitan al público a reírse de los pequeños conflictos del matrimonio y a descubrir cómo el amor encuentra siempre espacio entre las rutinas diarias.
1: Maite,
2: dime.
1: Escúchame, me he encontrado a la rubia esta que vive dos casas más para abajo.
2: ¿Y?
1: Pues que me ha propuesto un intercambio de pareja.
2: ¿Qué dices, Paco? Pero si esa es la viuda.
1: Pues ya le he dicho que sí.
0: Las entradas pueden adquirirse a través de la web giglón.com al precio de 15 euros. Recuerden, Paco y Maite. Este viernes en el Centro Cultural Infanta Elena a partir de las 9 de la noche. El cine también tiene un lugar destacado en la agenda cultural de esta semana. El sábado, domingo y lunes, a las 7 de la tarde, el Centro Cultural Infanta Elena proyectará la película de estreno La Bola Negra, dirigida por Javier Ambrosi y Javier Calvo, e inspirada en la obra inacabada de Federico García Lorca, del mismo nombre.
3: Bola Negra.
4: El otro día recibí la llamada de un abogado. ¿Por qué nunca me dijiste que tu padre estaba vivo?
5: No quiero saber nada de ese señor, y tú tampoco. Vamos a dejar las cosas así, ¿eh?
6: Nunca nos explicó nada.
5: No hablaba mucho del pasado, ¿eh?
7: El preso que custodia se llama Rafael Rodríguez Rapón.
4: No. Entre las obras de teatro que Federico García Lorca no pudo terminar de escribir, hay una en concreto que habla de un joven.
8: Sí, eso es La Bola Negra.
9: Tiene que ser. ¿Quién tiene que ser? Un hombre.
10: Este país tiene demasiadas historias de amor enterradas en los campos.
0: La película narra las vidas entrelazadas de tres hombres en diferentes momentos históricos, ofreciendo una mirada dramática sobre la memoria, la identidad y las relaciones humanas. Los pases para ver esta película serán el sábado, domingo y lunes, a partir de las 7 de la tarde. Y el precio de las entradas es de 5 euros. Las entradas pueden adquirirse en el propio Centro Cultural. Y hasta aquí el repaso a nuestra agenda, que esta semana incluye propuestas para disfrutar en familia, con amigos o en pareja. Recuerden que Alcantarilla vivirá los próximos días propuestas repletas de cultura y ocio, con gastronomía, espectáculos, música y cine. Todo esto conforma una programación que invita a salir a la calle y aprovechar al máximo la semana. No olviden disfrutar de las actividades que programa cada día el Ayuntamiento de Alcantarilla.
11: Muchas gracias, Paco, por esa agenda cultural que llega a las mañanas de Radio Sintonía. Enseguida vamos a estar en la Dirección General de Tráfico. Vamos con unos mensajes. Mensajes que suenan así en el 107.8 de la FM.
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0: Tenemos ya esa información que llega en directo desde la Dirección General de Tráfico. Alejandro Martín nos cuenta cómo están las carreteras a esta hora, 9.49 minutos en la región murciana. Alejandro, muy buenos días.
1: ¿Qué tal? Muy buenos días, Pepe. Pues mucha precaución, ya que debido al incendio de un vehículo van a encontrar hasta más de 5 kilómetros de retenciones en la autovía 7, en los entornos de Jabalí Nuevo, Alcantarilla y La Añora, todo ello en dirección a Murcia capital, y van a encontrar intransitable el carril derecho. Al margen de esta incidencia, se complica también la incorporación de la MU30 con la MU33 a su paso por el Palmar y Aljuzer, ya también de entrada a la capital murciana, por lo que en la medida de lo posible eviten circular especialmente en ese tramo de la carretera A7.
0: Pues muchas gracias, Alejandro, por esa información que llega desde la DGT.

0: Hey, qué versión del Volando Voy, del tema de Kiko Veneno de Amaya. Volando Voy, Volando Vengo, 9:52 minutos. Mensajes.
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0: En las mañanas de Radio Sintonía. Bueno, vamos a buscar unos mensajes. Enseguida llegan las noticias, las escuchamos con Radio 5, todo noticias de Radio Nacional de España, aquí en el 107.8. Después Bartolo y su equipo, Llama y Gana, y con la música a otra parte, la edición de este 7, miércoles 7 de octubre de 2026.
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0: Buenos segundos para llegar a las 10 de la mañana. Noticias, no te vayas.

0: Son las 10, las 9 en Canarias.
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0: Buenos días. El Tribunal Constitucional ya ha remitido al Tribunal Supremo la sentencia que avala amnistiar la malversación del procés y le ordena aplicarla sobre Carles Puigdemont y los otros condenados del procés. La sentencia, aprobada por la mayoría progresista, pero con el voto particular de los 5 vocales discrepantes, conservadores, el Constitucional declara la nulidad de los autos impugnados que le negaron la amnistía. El expresidente catalán, recordamos, en su comparecencia ayer tarde ante los medios de comunicación, dejó entrever que solo volverá a España cuando el Supremo aplique la amnistía por completo. Rodalies recupera progresivamente el servicio afectado por el temporal y las quejas de los maquinistas. Renfe y Adif aseguran que la seguridad está garantizada. Desde Barcelona, Ana Puyol, buenos días.
2: Buenos días, sí, lo hemos conocido hace unos minutos. El sindicato mayoritario de los maquinistas, SEMAF, avala volver a poner los trenes en marcha después de que Renfe haya presentado informes alegando que la red ferroviaria funciona con las garantías de seguridad necesarias en parte de los tramos afectados por las lluvias. Esto no afecta a las líneas R2 Norte y R4. A esta hora, después de una nueva mañana de caos en estaciones y andenes, estamos pendientes de que Renfe actualice la situación en una atención a los medios. La situación de Rodalies, por otro lado, ha protagonizado parte de los reproches de la oposición al president Salvador Illa en la sessió de control en el Parlament.
3: La seguretat de les vies no és una qüestió subjectiva.
2: Dice el president que el servicio de Rodalies se restablecerá progresivamente y asegura determinar la seguridad de las vías depende de las agencias responsables y no de los sindicatos de maquinistas.
0: El Boletín Oficial del Estado ha publicado hoy los 2 nuevos decretos de vivienda. El primero va a entrar en vigor mañana. El segundo, el que recoge la prórroga forzosa de los alquileres, lo hará el 15 de noviembre. Sandra de Miguel.
4: Ambos textos deberán pasar por la Diputación Permanente, donde solo el primero, el que recoge el grueso de las medidas, tiene visos de salir adelante con el apoyo de los grupos de izquierda y el PNV, una vía, la de la Diputación Permanente, que pone en duda el portavoz del PP, Borja Semper, en las mañanas de Radio Nacional.
5: A mí me parece un disparate democrático, pero es verdad que en este país hemos normalizado muchas cosas en estos últimos años.
4: Semper también se ha pronunciado sobre el voto por correo después de que lo hayan cuestionado varios dirigentes de su partido. Dice que entiende la preocupación, pero asegura que confía en el sistema y que estarán vigilantes.
0: La directora de operaciones de correos, Olga García, en Radio Nacional, ha lamentado que se cuestione la profesionalidad de la empresa pública acreditada en 40 años de procesos electorales. El voto por correo es seguro, ha explicado, porque está constantemente vigilado y supervisado por la Junta Electoral Central, que componen, recordamos, jueces y expertos a propuesta de los grupos políticos.
6: Todos los procesos de la compañía y los de seguridad, muy específicamente, están tutelados por la Junta Electoral Central, y los votos y toda la documentación electoral pues tiene un sistema de trazabilidad y de diferenciación del resto del flujo postal, hasta el punto de que sabemos en cada momento dónde está cada uno de nuestros votos.
0: Los médicos aplazan la huelga indefinida que habían convocado a partir del 28 de octubre contra la reforma del Estatuto Marco. El adelanto electoral, anunciado por el presidente Sánchez, a cambio, al disolverse las Cortes Generales, decae la controvertida ley en tramitación que estaba a expensas de la aprobación del Congreso. Sobre la huelga general convocada por UGT y Comisiones Obreras, el sindicato CESIF se desmarca. No van a secundar el paro porque consideran que las connotaciones políticas de la convocatoria a las puertas de unas elecciones generales no casan con el carácter profesional de su organización. 10:04 de la mañana, 9:04 en Canarias. Ahora las noticias de su comunidad.
7: En la región de Murcia, el incendio declarado esta madrugada en un autobús en la autovía A7 a la altura de La Ñora ha quedado extinguido tras obligar a cortar la circulación en sentido Murcia. El accidente ha provocado 5 kilómetros de retenciones. Los 40 pasajeros trabajadores del campo pudieron abandonar el vehículo sin lesiones y solo una pasajera de 42 años ha sido trasladada al Hospital Virgen de la Resaca tras desvanecerse una vez fuera del autobús. Más noticias, el conocido como crimen de la estaca ya tiene veredicto. El jurado popular determina que el acusado de matar a golpes a su vecino en Beniel el pasado año es culpable de un delito de homicidio y no de asesinato. Así lo ha decidido por unanimidad el tribunal, no ve ensañamiento en el crimen.
8: Joaquín, durante su testificación, declaró que los hechos ocurrieron en 5 minutos, por lo que se prueba que no hubo ensañamiento, ya que fue todo rápido. No hay documentación que conste que José Ramón sea vulnerable, por lo que no se da por probado. Además, por edad, no se trata de una persona vulnerable.
7: En Calasparra ya está todo listo para una nueva edición de Calarroz, la cita cultural y gastronómica para poner en valor el producto que está en plena época de cosecha. Este año las actividades se desarrollarán del 23 al 25 de octubre. Y en los deportes, en fútbol, hoy hay derbi en el Cartagonova entre el Real Murcia y el Cartagena a partir de las 8:30 de la tarde. Ambos llegan reforzados tras sus victorias en los últimos partidos. Sus entrenadores son Sergi Guilló e Íñigo Vélez.
9: Sacar a fuerzas, como digo, de donde sea para poder coger y hacer un buen partido.
10: Pues un derbi, sí, son 3 puntos, pero es verdad que a nivel emocional y a nivel de motivarnos, pues es mayor, ¿no?
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0: ¿Qué tal? ¿Cómo estamos? Saludos. Bienvenidos a Llama y Gana aquí en Radio Sintonía. Esto es muy fácil. Usted marca el 968-890010 y solo por marcar ese número le vamos a dar tres numeritos que sirven para que usted pueda participar en el sorteo a final de mes de una estupenda radio de emergencia. Una auténtica maravilla. Hombre, que para que le toque, tiene que participar. También lo puede hacer a través de nuestro WhatsApp. Le recordamos nuestro número 687-517-366. El número que tiene que utilizar para enviarnos: hola, me llamo Perico de los Palotes, quiero participar. Y el señor Antonio Tobar le da un numerito. Don Antonio Tobar, buenos días.
1: Buenos días, no, un numerito no, ¿tres? Le doy tres numeritos.
0: Ah, lo grande, madre mía, tres numeritos, así de fácil.
1: Exactamente.
0: Ni uno, ni dos, tres.
1: Tres, bueno, números.
0: Tres numeritos.
1: Para el sorteo de la radio de emergencia.
0: Perfecto. Vamos a ver a quién tenemos ahí, buenos días.
2: Buenos días, Bartolo.
0: Hombre, vamos a ver.
1: ¿Con quién hablamos?
0: A ver.
1: A ver. ¿Cómo se llama usted?
2: María del Carmen Moreno.
0: María Martínez. Del Carmen Moreno, que se va a llevar tres numeritos solamente por llamarnos. María Carmen Moreno, que es la hija, don Anselmo, de nuestra amiga María Jesús. Carmen. Que le mandamos un saludito a María Jesús. Bueno, María Carmen, ¿qué te cuentas?
2: Pues para felicitar principalmente a mi marido, que hoy es su cumpleaños.
0: ¡Olé! Bueno, bueno, bueno. Habrá que cantarle el cumpleaños feliz, ¿no?
2: Sí, claro. Luego bajaremos a la casa de mi madre y comeremos juntos.
0: Bueno, ¿cuántos cumple? ¿Se puede saber?
2: Sí, 64.
0: Hombre, es muy joven, ¿eh? Es muy, muy, muy joven. Y, hombre, pollito, yo te recomendaría que le cantaras el cumpleaños feliz.
3: ¡Cumpleaños feliz!
0: Hombre, pero con más energía.
3: ¡Cumpleaños
0: madre
3: feliz!
0: Madre mía, madre mía.
4: Es un extracto.
0: Bueno.
1: Bueno, Mari Carmen Moreno, le vamos a dar el número 58, 59 y 60.
2: Bueno. Muy bien.
0: Oye, Mari Carmen, como el cumpleaños feliz de Pollito ha sido un poco falluto, te voy a poner el original, ¿vale?
2: Ah, vale.
0: Venga,
2: aquí te paso Paco.
0: Ah, venga, Paco, el cumpleañero. Paco, buenos días.
5: Hola, buenos días.
0: Hombre,
5: buenos
0: días. Feliz cumpleaños.
1: Y el santo. Gracias. Fue el otro día también, el santo. ¿Se llama,
5: sí,
1: Paco?
5: Sí, puede ser el santo día y esta semana.
1: ¿Y Paco de apellido cómo eres?
5: Guillamón Sánchez.
0: Paco Guillamón Sánchez, que te vas a llevar tres numeritos, Paco, solamente por llamar.
1: Sí, que son el número 61, 62 y 63.
4: Paco, ¿qué has desayunado, hijo?
1: Guillamón
5: Muchas
1: Sánchez.
5: Gracias, pues un café con leche y unas tostadicas con tomate y jamón.
4: Y tú sí que sabes, ¿eh?
0: Hombre, es su cumpleaños, que menos que se tome unas buenas tostadicas con tomate y jamón para celebrarlo. Y
4: claro que sí, Paco, enhorabuena.
0: Bueno, Paco, que te hagan, gracias, muchos regalitos, que te lo pasen muy bien.
1: Y que cumplan mucho más.
0: Hombre, tú verás. Gracias, Paco. Y te dejamos con el cumpleaños feliz, pero el de verdad.

0: Feliz, bueno, bueno, bueno, bueno. Ay, qué gusto da cumplir años. Usted, don Anselmo, como cumple ya demasiados, no sé si lo sigue celebrando. O en los vampiros eso nos lleva.
1: No, sí, sí lo celebro.
0: ¿Sí?
1: Cada día que me levante, lo celebro.
0: Madre mía.
1: Ya que estamos bañados con el agujerico este de aquí, ¿eh?
0: ¿Qué ha pasado?
1: Pues que no se oye muy bien.
0: Bueno, en fin. Don Anselmo no se da cuenta de que tiene muchos siglos y cuando uno tiene muchos siglos va perdiendo audición.
1: Sí, sí, sí, sí.
0: Es lo que pasa.
1: Además de verdad.
0: Las 10 de la mañana, 13 minutos, 968-89-0010.
2: Ahora vamos a decirlo como Damián. 968-89-0010. 0010.
0: A ver si Damián se va a enfadar con nosotros.
1: No, hombre, no.
0: No, es que
1: tenemos que llamarlo, que nos dé reporte.
0: El que él lo dice para que la gente le dé tiempo a anotar.
3: ¿Eh? Oye, Bartol, que tenemos una noticia para ti. Una buena noticia, que el viernes nos vamos de pesca. O sea, que no vamos a venir el equipo.
0: ¿Os vais de pesca?
3: Sí, nos vamos de pesca.
1: Pero, sí, Bartolo, el barco arreglado y vamos al atunico, al atún, a Curricán. ¿Qué tiempo ahora?
4: El agostino también.
1: Temporada no, Rodolfo se espera, el Curricán. En la mata.
0: El Curricán.
1: Sí, tira el Curricán y a tunico de medio kilo o un kilo.
0: La temporada empieza ahora y no.
1: Empieza ahora, vamos
0: a no lo queréis cubico, perder.
1: Que nos deja la Guardia Civil comprar, pillar un cubico. Pescarlo, quiero decir.
0: Bueno, buenos días.
5: Muy buenos días.
1: Viva la Guardia Civil, mi amigo Pepe Peña, por cierto.
4: Mari Carmen Sánchez Nicolás. ¿Ha llamado esta semana?
0: Mari Carmen Sánchez Nicolás, que ha llamado, ha dicho, voy a coger el número de teléfono. ¿Eh? Y voy a llamar a la radio a ver lo que pasa.
5: Me lo sé de memoria ya.
0: ¿Tienes número esta semana, Mari Carmen? Yo creo que no.
5: No, llamé el viernes.
0: A ver.
5: Esta semana no llamé.
2: Y qué bien peinada que va, ¿eh? Mira qué bien peinada.
5: Sí, madre mía.
0: Señor productor, déle usted tres números a.
4: Venga, a Mari Carmen Sánchez Nicolás le damos el número 64, 65 y 66.
5: Muy bonito si tocan.
0: Efectivamente.
4: Si no, un pito o una pelota.
5: Pues ya, claro.
0: Bueno, Mari Carmen tiene ganas de que le toque la radio de emergencia.
5: No lo sabéis vosotros, por cierto, la gana que tengo que me toque.
0: Bueno, vamos a ver.
2: ¿Pero
0: si...
2: ¿Pero usted? Lo... ¿Es que nunca le ha tocado, Bartolo?
0: Porque...
5: Me tocó hace mucho tiempo, pero el día del apagón vino mi hijo, se la dejé y ya le dije, quédate con ella. Ya no tengo radio.
4: Es que rima y todo. El día del apagón vino mi hijo y se la llevó.
5: Sí, así fue.
0: Oye, Mari Carmen, tú que eres una entendida en música, tenemos un problema. Hoy es el día de los calvos. Entonces, y también es el día en el que nació Al Martino, que es un señor que canta canciones clásicas de toda la vida.
1: Exacto.
0: Entonces, tenemos dos opciones. Una, hacer un especial de canciones de calvos o... escuchar a Al Martino, que canta canciones como El Volaré y todas esas cosas así.
5: Sí, a mí me gusta más el Al Martino. No sé ahora mismo quién es, pero más que era de los calvos.
1: Un cereal estupendo.
0: Bueno, oye, también podríamos hacer un especial de cantantes que son calvos, que nunca le hemos hecho.
5: Pues sí.
0: ¿Eh? Pero Al Martino te va a gustar. Te va a gustar porque canta esas canciones clásicas con ese voz de terciopelo.
5: Sí, entonces no me digan más.
0: Bueno, sé que
5: me ha gustado mucho la canción de Serrat que ha puesto Pepe esta mañana hace un rato.
0: ¿Qué canción has puesto, Pepe? No está por aquí, pero...
2: Pues la verdad es que no sé qué canción has puesto.
0: ¿De Serrat?
2: De Serrat, sí, la de... Sí, sí, la que se dirige a todos los mandatarios del mundo.
5: Sí, sí, sí.
2: Y le pega un meneo, sí, sí, sí.
5: Esa. Esa. Bueno, y dice toda la verdad.
0: Bueno. Es que Serrat es muy grande.
2: Sí, señor.
5: Ay, a mí me encanta Serrat.
0: Bueno, ¿qué vas a hacer de comer hoy, Mari Carmen?
5: Pues mira, una cosa que le gusta a Pepe Inverno. Arroz con costilleja de hueso tierno. Y le he hecho un poco de pechuga de bollo, porque a mi nieto le gusta más la pechuga que la costilleja, y a nosotros nos gusta la costilleja. La llevo bastante porque, como dice Bartolo, parecen de dinosaurio. Antes estaban más tiernas, ahora tienes que estar hirviéndola bastante tiempo, y a nosotros que no nos gusta la carne tiesa, tiene que estar cocida. Y la tengo que hervir, pero un rato, bueno.
0: Bueno, Mari Carmen, muchas gracias por tu llamada.
5: Un abrazo para todos y felicitar a todas las Rosarios.
0: Correcto, hombre. ¿Eh? A todas las Rosarios.
5: Todas las que llaman, todas las que escuchan Radio Sintonía y escuchen Mi felicitación.
4: Da la coincidencia de que yo recuerde con el nombre de Rosario. ¿Hay alguna oyente? ¿Quiere decir que llame? Me parece que no.
5: Sí, sí, hay una señora Rosario, no sé qué, que me da gusto mío hoy la...
0: Nos llamaba una buena amiga, que era nuestra amiga, que ya no está con nosotros, que era la luz de la alberca, nuestra amiga Rosario.
5: Sí, también de aquella mujer.
0: Claro, luego nos llamaba su hija, que era Lucecita. Pues desde aquí le mandamos un abrazo muy fuerte. En ese recuerdo para nuestra amiga Rosario.
5: Para toda la Rosario.
0: Muy bien, muchas gracias.
5: Un abrazo para todos.
0: Gracias, María.

0: Pam. Buenos días.
1: Buenos días.
0: Hola, ¿con quién hablamos?
1: ¿Cómo estamos, Pupi?
0: Bueno. Pero no serás... A ver,
2: un momento, Bartolo. Las cosas como son, no, hay que hacerlas bien.
0: No, un segundito.
2: Venga, vamos.
0: Hay que hacer las cosas bien hechas.
2: Venga, campeón.
0: 3, 2, 1...
3: ¡Hola!
0: Pero Santi Monpeano.
2: Campeón, camino a la bosque.
0: ¿Cómo estamos, Santi?
1: Pupi, yo digo, mientras que vayamos rulando, no estamos.
4: Exactamente.
0: Bueno, yo me acuerdo de ti porque como los viernes por la tarde hay bingo en el casino, digo, la Santi dando vueltas.
2: Con los lomos de caña y el aceite. Y mira, caballero al fondo, caballero.
0: ¿Cómo?
1: Que si voy a bingo, pues claro.
0: Por eso te digo que yo cuando veo el movimiento de toda esta gente que estáis ahí en el bingo, digo, pues estará por ahí mi amiga Santi seguro.
1: Claro.
2: Y caballero al fondo.
1: Muchos
2: años vamos a vivir, Santi. Estamos todos mayores, ¿eh?
0: Bueno, pero todos. Te voy a decir una cosa, Mierda. Santi. Yo me acuerdo mucho de vosotros y los viernes por la tarde, para que tengáis aparcamiento, yo meto el coche en la cochera, ¿eh? Cuidado.
4: Exactamente.
0: Digo que va a venir mi amigo Antonio y Santi y les dejo sitio.
1: ¿Eh?
0: Que yo te dejo sitio para que aparque.
1: Pues nada, sí. Bueno, no hay, pero hay que buscarlo.
0: Bueno, 3 numeritos para Santi.
5: Para Santi Monpeal le damos el número 67, 68 y 69.
0: Y se pone el caballero, le damos otros 3 números.
1: Adiós, guapo, pasarlo bien.
5: ¿Está Antonio Caballero por ahí?
0: Antonio Caballero.
6: Está por aquí, que no se pierde.
0: Don Antonio, me tiene usted que dar las gracias porque los viernes por la tarde le dejo aparcamiento libre, ¿eh?
6: Hombre, si eso... Hay que guardárselo porque es que viene mucha gente y entonces se ocupa todas las calles llenas de coches.
0: Uh-huh. Es que los viernes por la tarde...
6: Tienes que poner un parking.
0: Bueno, oye, ¿y no estaréis yendo a los bailes que hacen los fines de semana?
6: ¿Los qué?
0: Los bailes que hacen.
6: Ah, también, ¿eh? Hay bailes, también hay la gente que le gusta mover el esqueleto. Viene también.
0: Bueno, don Antonio Caballero, que le vamos a dar 3 numeritos.
5: 3 numeritos, le damos el número el 70, el 71 y el 72.
6: Muchas gracias.
0: Oye, Antonio, ¿te ha tocado alguna cosa últimamente o...?
6: Llevamos ahora que... Parece que tenemos una mala suerte. No toca ningún jamón, no.
0: Eso es porque sois afortunados en el amor.
6: Es que me parece que no somos tampoco ni una cosa ni la otra. Uno es mala sombra.
0: Bueno, oye, ya tocará, no te preocupes. Si eso es,
6: si nosotros podemos pasar el rato aquí entre Santi y yo, por aquí pasamos la tarde y estamos entretenidos.
0: Exacto. Bueno. Don Antonio Caballero, os voy a dejar con vuestra canción.
6: La canción nuestra, nuestra hace mucho tiempo ya que nos ha repetido.
0: Pues te la voy a poner ahora mismo.
6: Venga, muchas gracias.
0: Venga, un saludito.

0: Bueno, Santi Mompean, Antonio Caballero son oyentes desde que arrancó la radio, madre mía. Y yo pues tengo un detalle con ellos. Los viernes, don Anselmo, yo siempre aparco fuera, pero digo, va a venir Caballero y Santi, voy a meter el coche en la cochera para que tengan más sitio.
1: Hombre, coge el teléfono y le guarda el sitio hasta que vengan. Claro, luego ya lo metes, sí, mejor.
2: Porque si usted deja el hueco y no lo reserva, de la marinera.
1: Claro, ¿qué hacemos?
0: Pero yo le tengo dicho a todos los vecinos, digo, meter los coches los viernes por la tarde en la cochera, que hay bingo en el hogar de la tercera edad y la gente tiene que aparcar. Hombre, buenos días.
3: Buenos días.
0: Hola, ¿con quién hablamos?
3: Con María Jesús.
0: Pero María Jesús, ¿cómo estamos?
3: Estamos muy bien, muy bien, muy contentas.
2: Esta semana no ha llamado, ¿verdad? No. No.
3: Pues María no, Jesús, no, no, porque ya llamé el otro día y felicité a mi hermana y me enrollé tanto que digo, no, voy a dejar unos días pasar.
0: María Jesús. Ay, ay, ay.
3: No saben la que lió mi sobrina. Que lo puse en el grupo de los pisilistas, la familia.
0: Sí.
3: Mira, mi sobrina llamándome, qué graciosa, la otra. Bueno, hasta un hermano mío y ellos. Dame el número de Radio Sintonía para llamar y para oírte. Mira, mira la que se formó.
0: Madre mía, madre mía. Bueno, María Jesús, que hoy es el cumple de Paco.
1: De su yerno.
3: Sí, hoy es el cumpleaños de mi yerno.
1: Mira, qué guapa está. Madre mía, lo que le va a hacer de comer.
3: Hoy no voy a hacer de comer porque dice mi hija, mamá, voy a bajar yo y voy a cargar pollo y en fin. Y entonces ella es la que va a traer la comida.
4: Pollito mareado, patatitas con ajo, muy bien.
0: Qué bueno, sí, qué rico, hombre.
3: Sí, sí.
2: Y lo tiene al lado de su casa.
3: Sí, eso, ¿cómo lo sabes?
0: Eso es porque el señor productor también lo tiene al lado de su casa.
2: Claro, somos vecinos.
3: Claro, sí, está a la espalda adelante de mi casa, Antonio. Bueno, pues nada, que quiero felicitar a mi yerno porque es su cumpleaños. Y que sepa que sé que me está escuchando, no lo digo por decirlo, lo digo de verdad y de corazón, que lo quiero mucho, lo quiero como mi hijo. A veces mi Juanito coge un poco pelusa y digo, es que lo quiero mucho, porque se hace de querer, es muy buena persona. Mira, Pepe, no es por decirlo, pero mira, yo de ver lo bien que se porta con mi hija y lo que se quiere y conmigo,
1: eso es suficiente.
3: Entonces,
1: claro,
3: le
1: que
3: deseo,
1: sí,
3: que cumpla muchísimo más.
1: Hay que dar amor, el amor es lo más importante, de verdad que sí, María Jesús.
3: Sí, ¿y oye, cómo lo sabes?
1: El amor y tu empanadilla, que a mí me vuelve loco.
0: Ya estamos liados, venga, déjelo ahí.
2: Venga, vamos a darle los tres números.
0: Venga.
2: A María Jesús Martínez López le vamos a dar el número 73, 74 y 75.
0: Y una cosa, María Jesús, que te vamos a poner un trocito de tu canción.
3: Ay, lo que me gusta, pero a ver si me da tiempo de grabarla. A ver,
0: bueno, no te preocupes, tú un día nos mandas un WhatsApp y te mandamos la canción por el WhatsApp, sin problema.
1: Exactamente.
0: ¿Eh? Sí, sí. Y la tienes, bueno, en tu teléfono.
3: Y también para vosotros, que lo estáis haciendo muy bien, que yo no llame, ya sabes que estoy tomándome el café y escuchándolo.
4: Te entretenemos.
3: Tengo a mi nieta que acaba de llegar, Ya.
1: ¡Qué guapa
3: también!
1: ¡Madre mía, qué guapa!
3: ¡Ay, qué guapa eres!
0: ¡Ay, ay, ay! ¡Qué guapa!
1: ¿Pero esa es la del Alejandro?
3: La del Alejandro, sí, ha venido ahora mismo, me ha dado una
1: sorpresa. Madre mía.
0: Bueno, pues.
5: Buenos días.
0: Hola, buenos días.
2: Vamos a darle número también, ¿no?
0: Venga, sí.
1: Venga, le damos número.
2: ¿Cómo se llama? ¿Cómo te llamas?
3: Dime bien, mucho o poco.
2: Pero que, ¿cómo se llama? ¿Cómo se llama?
0: Alejandra, dinos tu nombre.
2: Alejandra, ¿qué más?
5: Alejandra Valverde Dinal.
0: Alejandra Valverde, que te vamos a dar tres números para el sorteo de la radio a final de mes, a ver si hay suerte. Y oye, solamente por aparecer de golpe y porrazo, te llevas una radio de emergencia.
1: Exactamente.
2: Alejandra Valverde, le vamos a dar el número 76, 77 y 78.
0: Y os dejamos con la coplica de María Jesús.

0: A ver, ya eran las 10 de la mañana, 27 minutos. Hemos dicho lo del WhatsApp, pero no funciona, no funciona. Tenemos que recomponerlo, tenemos que volver a vincularlo. Así que le pido disculpas a aquellos que hayan intentado utilizar nuestro número de WhatsApp, que enseguida estará de nuevo operativo. Las 10 de la mañana, 27 minutos, Radio Sintonía desde la Villa de Alcantarilla para todo el mundo entero. Venga, caballero, conmigo. Pam, pim, pam, pom. ¿Por qué siempre utiliza el mismo estribillo para todas las canciones?
1: Pues porque es muy socorrido, ¿eh?
0: Pam, pim. A ver, le voy a poner...
1: Quesito el caserío y mortadela con oliva, veo por aquí.
0: Escuche.
1: ¡Ay, chamba!
0: Escuche esto, escuche, escuche. Esta es otra canción. Haga usted el estribillo.
1: A ver si viene la Sandra a hacer los bocadillos de una vez. ¿Y por qué tiene que ser la Sandra?
0: Eso digo yo.
1: Vamos a ver.
0: Que la saque el productor.
1: Que lo saque el productor. Ya. Y si se lava las manos bien, pero la cacería no me gusta a mí, no, que palpe la barriga.
2: A mí que me lo den hecho.
0: Ah, pero entonces no sabe usted si luego la mortadela es de oliva o es de...
1: O lleva sus cositas por ahí.
2: Lleva salpicón, salpicón.
0: Madre
2: que
0: mía.
2: Se lo den hecho mejor, mejor que se lo den hecho.
0: Ay, ay, ay, ay, ay. En fin, son las 10:29, no tenemos más remedio que irnos a la AMT para ver cómo se va a portar el tiempo hoy, que yo creo que se va a portar bien.
2: Sí, yo creo que también.
0: Yo creo que sí, porque aquí cuando dicen que viene, no sé, nosotros estamos aquí como aislados.
3: Esta,
0: ¿no?
3: Mañana
0: como...
3: habían rayos, ¿los has visto? Y tormenta.
0: ¿Sí? ¿Qué me dices?
3: Sí, sí, sí.
0: ¿A qué hora?
3: En el horizonte, pues serían las 7:45.
0: ¿Rayos?
2: Eso fue ayer mañana.
3: No, pues vamos a ver, que yo he visto rayos en el horizonte esta mañana.
0: ¿Habéis escuchado los aviones cuando rompen la barrera del sonido?
2: Sí, son muy graciosos. Pero vamos a ver.
1: A la hora de la siesta.
2: Hay una noticia que hace ya lo menos más de un mes que la dieron en los medios de comunicación. De que hay una maniobra en la zona de Lorca.
1: ¿Eso por qué? ¿Por lo de los...?
2: Son aviones supersónicos.
1: ¿Por lo de los rusos o por lo de los marroquíes?
2: Pues no, unos ejercicios que están
1: ¿Cuánto
2: haciendo.
1: ¿Cuánto miedo nos meten,
2: Pero yo no sé la gente, porque como es de aquella manera. Y ya está otra vez los truenos, ya no sé qué. Vamos a ver, si son aviones que sobrepasan la barrera del sonido y hacen esos estruendos, pero no es ni más ni menos que eso.
3: Ya está,
2: y punto y pelota.
3: Tranquilamente.
0: ¡Pum! Y te pegas un susto y dices, pero bueno, sin avisar y sin nada. Bueno, ¡pum! Pero eso, hombre, por favor, por favor, en fin, por favor, en fin. La vida es muy dura.
2: Todavía quedan unos días más, me parece. No me acuerdo de qué día pusieron.
0: Luz Cepeda, muy buenos días.
4: Buenos días. La inestabilidad irá menos a lo largo de la jornada en la región de Murcia. Los chubascos y tormentas de la madrugada se irán desgastando y dejarán paso a un ambiente más soleado con intervalos de nubes altas. El viento del oeste, flojo, ocasionalmente moderado. Las temperaturas con pocos cambios. Máxima hoy de 25 grados en Yecla, 26 en Caravaca de la Cruz, 27 en Águilas y Mazarrón, 28 en Cartagena, Lorca y Cieza y 29 grados en Murcia y el Molina de Segura. Es una información de AEMET.
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con la música a otra parte. Todos los días una temática diferente. Y bueno, hoy te vamos a hablar de un señor que se llama Jasper Sill, conocido artísticamente como Al Martino. Un gran cantante, además también era actor estadounidense. Y bueno, pues es uno de los grandes crooner del pop italiano. Pero lo que son las cosas, también se hizo muy famoso en Estados Unidos. Y nada, nosotros vamos a hacer una cosita y es escuchar sus grandes canciones. Bueno, vamos a ver, para todos aquellos que nos escuchan, él cantaba pues al estilo de Johnny Fontaine, de Frank Sinatra, en fin, de los grandes, grandes. Y lo que vamos a hacer es arrancar este programa con todo un clásico. Seguramente les suena la canción Volaré, Al Martino.

es verdad que él tenía una mezcla especial entre italiano-americano. Bueno, es que sus padres eran inmigrantes italianos. Tenían un negocio de construcción allá en Estados Unidos. Y bueno, pues en Filadelfia, en Pensilvania, nació tal día como hoy Al Martino, Jasper Cini. Y bueno, por aquello de que era de familia italiana, pues tuvo mucha repercusión tanto en Estados Unidos como en Italia. Y bueno, dentro de las grandes canciones que versionó se encuentra el clásico Can't Take My Eye Off You.

El hombre que primero se dedicó a la construcción, pues empezó a cantar y la verdad es que tenía mucho toque. Era uno de los 5 hermanos y bueno, pues todos se dedicaban a la construcción hasta que, bueno, pues este hombre empezó a cantar, lo hacía realmente muy bien y tenía un aspecto muy elegante. Empezó a cantar en clubes nocturnos de la zona donde él vivía. En principio era como acompañante de Mario Lanza y bueno, pues la casa discográfica, el sello CBS, se dio cuenta, le comentaron: hay un señor que canta fenomenal y que podría formar parte de nuestro catálogo. Bueno, pues ahí lo ficharon y amigo Al Martino interpretó canciones como esta.

Ay, qué buena música para una sobremesa, un buen cafelito, mientras que estás leyendo un buen libro, de fondo sonando Al Martino, que por cierto, pues se fue uno de los primeros inmigrantes italianos que desde América llegaron a ocupar puestos importantes en las listas de éxitos en Gran Bretaña. En fin, alguno de sus discos vendió más de 1 millón de copias, que se dice muy pronto, También es verdad que tuvo problemas, su carrera fue interrumpida porque, en aquella época, estamos hablando de finales de los años 50, en zonas de Estados Unidos, sobre todo donde había mucha inmigración italiana, pues la mafia estaba por ahí presente y tuvo que interrumpir su carrera por problemas con la mafia. Parece ser que había firmado algún contrato o algún acuerdo con ellos y, en fin, la pasó un poco canutas el amigo Al Martino, que nos dejó versiones de grandes canciones como esta.

gran paso para su carrera musical. Algunos decían que la vida de Fontaine estaba basada un poquito en la vida de Frank Sinatra. En fin, un gran crooner americano-italiano, de los que llamamos nosotros por aquí un gran versionador, porque realmente su carrera musical estaba basada en versionar grandes éxitos, pero claro, con ese estilo, esa elegancia que él le daba a todas estas canciones.

0: Ay, no sé si don Anselmo, el caballero de la capa, está emocionado por la música de Al Martino o realmente por el bocadillo que se acaba de comer.
1: Ay, estaba muy gustoso, muy bueno. Lo ha hecho la Sandra Albinar. Uh-huh. Y bueno, la marinera le ha pedido permiso a su marido y dice, me lo va a hacer la Sandra. Y dice, no te preocupes, hijo.
0: No hay problema, ¿no?
1: Y sí. Uh-huh. Y nada, se lo ha comido muy a gusto el hombre. Se ha comido cuatro quesitos. Uh-huh. Le han manchado a Invernón la navaja de quesito, pero bueno, ahora intentará limpiarla con un cleaner. No pasa nada.
0: Y una cosa, ¿le habéis quitado la molla al pan o...?
1: Invernón sí. Mm. Y ahora se ha ido a almorzar otra vez en un... No, no, es que las navajas no se lavan, hija. Mm-hmm. No lo sabía.
0: Bueno. En fin, no. Está ahí discutiendo con Sandra si se lavan las navajas, verdad, o no se lavan las navajas.
1: Bueno, no, ahora está pringada entera. Madre mía.
0: La verdad es que interrumpir...
1: ¿Tú llevas navaja, Bartolo?
0: No, nunca.
1: ¿Nunca he llevado?
0: No.
1: ¿Multiusos, no?
0: Nada, nada. No llevo ni cartera. O sea, simplemente llevo el DNI y como...
1: Y te pesa.
0: Y me pesa.
1: Bueno,
0: y luego llevo ya en el calcetín 5 euros por si me diera alguna angustia. Que siempre mi madre decía, llévate aunque sea 5 euros en el bolsillo.
2: ¿Y por qué no fumas? Que cuando fumabas llevabas el paquete de fortuna aquí, perdón por la marca, aquí en la camiseta, aquí arriba en el hombro.
0: Nunca he fumado. ¿No? No.
2: Pues te acuerdas tú cuando se llevaba en la camiseta.
0: Sí, la gente llevaba en el bolsillo de la camiseta el paquete de tabaco.
2: No, pero aquí en el hombro, aquí.
0: En el hombro. Ah, sí, es verdad, también. Aquí. Sí, bueno, en la camiseta, no en la camisa, sino en la camiseta.
2: En la camiseta y en el calcetín, se ponía también.
0: En el calcetín sí llevo 5 pavos siempre, si alguien alguna vez decide atracarme, en el pie derecho llevo 5 pavos.
1: Pero tú cuando vas de tapas con los amigos, eres de los que te van al bate cuando hay que pagar.
0: Totalmente. Ahora vengo.
1: Te dan ganas de ir.
0: Ahora vengo.
1: Pasa chispita,
3: se
1: así que te
3: compraban los cigarros sueltos también.
0: También.
1: También.
0: Pero eso ya para gente mayor como usted.
2: Ha llegado chispita.
0: Eso ya muy mal.
2: Para establecer también este diálogo, pequeño debate que se ha creado. Cuidado.
0: Bueno, pues cerramos el debate porque estamos con Al Martino. Y la cosa se está yendo de traste. Y vamos a recordar otra de sus grandes versiones. Autumn Leave, Al Martino. El hombre de la voz aterciopelada.

Oh, qué bonitas hojas de otoño. Las hojas que caen a la deriva por la ventana. Las hojas de otoño que son rojas y doradas y que le recuerdan tus labios, tus besos de este verano. Qué bonito, qué buena versión de Al Martino, que como te estaba comentando era un gran versionador. Y no sé si te acuerdas tú de esta canción de Stevie Wonder, también la versionó. My Sherry,

0: dicho al pollito, pollito, tradúceme la letra de esta canción, y me trae un papel que dice la la la la la la la la la la. Muy bien, pollito.
1: ¿Te ha gustado?
0: Pero ¿y el resto de la canción? Es que si simplemente te basas en el estribillo, eso también sé yo traducirlo.
1: Ya, pero por Stevie Wonder.
0: Ya, ya, ya. 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Pollito, ¿cómo se te ocurre traerme solamente la traducción del estribillo? La, la, la, la, la. Venga, ahora todos juntos.
1: ¡Venga, vamos!
0: La, la, li, lorín. Bueno, bueno. ¿Qué te está pareciendo, pollito, este especial Al Martino?
1: Hombre, pues siempre me ha gustado a mí Al Martino y el Martini. Uh-huh. He dicho la marca, el vermú. Uh-huh. Siempre en verano, Bartolo, nos ha gustado oligear un vermú con oliva.
0: ¿Te acuerdas de Johnny Fontaine?
2: Hombre, claro que me acuerdo. Y de las galletas que inventó, que han sido una marca de toda la vida.
0: Fontaneda.
2: Fontaneda, porque su mujer se llamaba María. Y dijo, no, yo voy a hacer unas galletas.
0: No, no, no, se está usted confundiendo.
3: No es lo mismo. No,
0: pero totalmente, porque si tenemos que hablar de la vida sentimental de Al Martino, estuvo casado primero con Jenny Furini, después con Gwendolyn Wenzel y finalmente con Judy Martino, pero no hay nadie por aquí que se llame Fontaine. Jimmy Fontaine era el papel que él hizo en la película El Padrino. Para vuestra información.
1: ¡Ah, amigo!
0: Para vuestra información.
1: Ya se llené.
0: Y también versionó el temita Summertime.

llevó el nombre de Estados Unidos por todo el mundo, por toda Europa. Ahí tuvo un momento de gran renombre, porque tenía esa fusión de estadounidense, pero también de italiano, y de ahí que todas sus canciones fueran muy apreciadas en Estados Unidos, en el continente europeo, y como no, en especial en Italia, donde era muy apreciado. Gran cantante, gran voz, también gran actor. Bueno, en el mundo del cine no es que fuera muy relevante, pero algún papel hizo importante. Gracias al Martino, ya no está con nosotros, pero nos dejó estas canciones. Mañana más en Con la Música, otra parte.

0: Las 11, las 10 en Canarias.
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0: El regreso de Carles Puigdemont, un paso más cerca después de que el Tribunal Constitucional haya comunicado hoy, esta mañana, al Tribunal Supremo su aval para amnistiar la malversación, una notificación que ahora va a tener que estudiar el Alto Tribunal para decidir sobre su aplicación a los líderes del procés condenados por este delito. El ministro de Cultura, Ernest Urtasun, considera que el gobierno ha cumplido y lanza un mensaje al expresidente catalán.
2: Bien, yo quiero decirle al señor Carles Puigdemont que hemos trabajado mucho desde el gobierno de España para llegar a esta situación y yo también le exijo que su partido cambie de rumbo y que no se siga aliando, como ha hecho hasta ahora, con Partido Popular y Vox para tumbar los decretos de vivienda. Y aquí tiene una oportunidad de oro.
0: No comparten esta visión desde Junts, que descartan volver a facilitar la investidura de Pedro Sánchez.
3: Nosaltres a Pedro Sánchez no l'investirem, perquè és que n'hem sortit escaldats d'aquesta persona, però molt escaldats.
0: Dice el secretario general de Junts, Jordi Turull, en TV3, que su partido ha salido escaldado de esta persona. La prohibición de compras especulativas por parte de los llamados fondos buitres se extiende hasta el año 2030. Es la gran novedad de los dos decretos que aparecen publicados en el Boletín Oficial del Estado para que sean aprobados por la Diputación Permanente, dejando sin efecto el rechazo del Pleno del Congreso la pasada semana. Esta mañana en Barcelona, los promotores de vivienda piden a todos los partidos un pacto de Estado sobre vivienda, reformas legislativas que les permitan construir más viviendas y más rápido. Desde Barcelona, Climent Sabater.
4: Son palabras del presidente de los promotores y constructores españoles, Xavier Vilajoana, en la inauguración del Congreso de Vivienda que acoge Barcelona y en las que ha calificado de error mayúsculo hacer política de vivienda a partir del sufrimiento de quien no puede acceder a ella.
5: Si alguien quiera aprovechar el dolor de la gente o los problemas que tiene la gente para acceder a la vivienda, me parece bastante vergonzoso, ¿no? Y últimamente está pasando demasiadas veces que se utilizan situaciones dolosas o dolorosas para hacer política en este caso, ¿no? Y en este caso política de vivienda. Creo que no hay error más mayúsculo que se puede cometer.
4: El presidente de los promotores ha reclamado acabar con la inseguridad jurídica que afecta al sector y que no se cambien las reglas del juego a mitad de partido con más de 40 cambios normativos en los últimos años, ha recalcado. Y ahora que estamos a las puertas de unas elecciones, Xavier Vilajoana ha reclamado a los partidos políticos un gran pacto de Estado en materia de vivienda como si se tratara de educación o sanidad.
0: España ha perdido 393.000 viviendas de alquiler desde 2018, de las que 137.000 estaban localizadas en Madrid. Son datos que recoge un informe publicado hoy por el portal inmobiliario Idealista, que destaca que mientras que hace 7 años había más de 902.000 viviendas en alquiler permanente en España, en 2025 la cifra se redujo hasta las 510.000. Idealista también destaca que el precio del alquiler ha repuntado un 40% desde el año 2018. Decomisada más de una tonelada de cocaína en el puerto de Valencia, la droga iba oculta en un ferry procedente de Ibiza. Desde Valencia, Aurora Monchalí.
6: Sí, hay una persona detenida que pretendía entrar esa droga a la península en un ferry que procedía de Ibiza, como decís. Uno de los vehículos de gran tamaño mostraba una imagen compatible con una contaminación con diferentes sustancias del resto de la carga, lo que levantó las sospechas de los agentes de vigilancia aduanera. Eran 1.420 pastillas de cocaína. Es el segundo golpe al narcotráfico en tan solo unos días en el puerto de Valencia. En el anterior se incautaron más de 850 kilos de cocaína ocultos en un contenedor legal de azúcar que procedía de Ecuador.
0: 11 y 4 minutos de la mañana, 10 y 4 en Canarias. Ahora las noticias de su comunidad.
7: En la región de Murcia, agentes de la Policía Nacional han detenido a 7 personas por su presunta participación en el secuestro y las graves agresiones sufridas por un hombre que permaneció retenido durante varios días en una vivienda de Molina de Segura. La víctima fue localizada y liberada por los agentes, que además desarticularon 2 puntos activos de venta de drogas en la localidad. Antonio Martín, portavoz.
8: La investigación permitió determinar que la víctima había sido captada mediante engaño en un salón de juego de alguazas y trasladada por la fuerza hasta Molina de Segura, donde fue golpeada, apuñalada y quemada, además de sufrir continuas vejaciones.
7: Reunión de la Junta Directiva del Partido Popular en Cartagena, una cita en la que la alcaldesa Noelia Arroyo, también presidenta de la formación en la ciudad, ha reivindicado la necesidad del municipio de recuperar la conexión ferroviaria con Madrid.
9: Por culpa del gobierno de Pedro Sánchez, en Cartagena no tenemos casa cuartel de la Guardia Civil. Por culpa de Pedro Sánchez, no hemos avanzado en la ciudad de la justicia. No tenemos tampoco ferrocarril, estamos aislados por ferrocarril. Los planes de crecimiento del puerto están bloqueados. Todo han sido políticas de bloqueo y todo han sido decisiones arbitrarias, ideológicas.
7: Y en Alcantarilla, el PSOE va a llevar al próximo pleno una moción en la que piden recuperar la Comisión Especial del Aire. Se trata de una iniciativa planteada tras la fuga registrada en la empresa Derivados Químicos del jueves pasado, sobre la que han pedido tener acceso al expediente. Carolina Salinas es la viceportavoz del grupo.
10: El accidente afectó a muchos vecinos y niños. Tras recoger sus quejas, hemos decidido llevar una moción al próximo pleno para reclamar una comisión de seguimiento de la calidad del aire y la calificación de este suceso como accidente químico.
7: Siguen informados en esta sintonía y en rtve.es.
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13: Radio Sintonía, 11 de la mañana y 7 minutos. En unos minutitos vamos a estar hablando de cine con Antonio Rosell porque, bueno, pues ayer falleció a los 102 años la última diva de Alfred Hitchcock. Viene para contarnos cosas.

0: Sí, la Casa Azul, sonando en Radio Sintonía en las mañanas 11 y 11 minutos.
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0: sintonía en las mañanas estamos recordando, y también tenemos buenos anuncios para ti en el 107.8 de la FM. Claro que sí.
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0: porque Maya, la bomba estalla y nosotros que estamos en directo, hoy no es el día, pero lo pide la situación y naturalmente cuando hay noticia de cine y noticia importante, Rosel está al quite.
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0: Que no, que hoy no es viernes, hombre, Bartolo.
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0: Gracias de todas formas.
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0: Antonio Rosel, bonjour, buenos días, hombre.
3: Buenos días, Pepe.
0: ¿Cómo está usted?
3: No es viernes. De momento no es viernes.
0: No es viernes, pero el miércoles y tenemos noticia. Sí.
3: Tenemos un boletín informativo de última hora, ¿no? Me dicen eso.
0: Que te estaba diciendo yo fuera de antena, digo, poética, con lo joven que era.
3: Pues
0: ya quisiéramos llegar a esa edad, ¿no?
3: Yo lo firmaba, vamos, y lo firmaba.
0: Bueno, ¿te pongo por debajo la banda sonora?
3: Sí, sí, vamos a escuchar ella. La banda sonora de, para mí, mejor, mi película favorita del cine clásico.
0: De Hitchcock.
3: Hitchcock,
0: Con la muerte.
3: Con la muerte en los talones.

0: quién es esta genialidad? Es que te pone lo
1: sí.
0: Bernard Herrmann. Tremendo, bueno, ¿eh?
1: Sí.
0: El tema, ¿no?
1: Además, te pones un poco nerviosillo.
0: Bueno,
1: que
0: un
1: cuando
0: poco, bastante.
1: La escena esa típica de cuando están en las caras de los presidentes, ¿no?
0: Sí, es brutal, ¿eh? Y cuando la avioneta, es que una película para no,
1: bueno,
0: para no olvidar.
1: Es clásico, claro.
0: Desde que éramos pequeños, esta película es un clásico para toda la vida, ¿eh?
1: Pues mira, Pepe, hoy venimos porque no ha dejado... para, creo que es la última musa, ¿no?, de ese, lo que se llamó Hollywood Dorado.
0: La rubia cine. Muy guapa, ¿eh?
1: Sí, sí, muy guapa. 102 años.
0: Gran actriz, por cierto.
1: Una gran actriz, se llama Eva Marie Saint. 102 años, por eso hemos dicho antes que quién llegara. Bueno, además ha fallecido esta madrugada en su casa de Los Ángeles. Uh-huh. Causas naturales, obviamente, ya
0: además,
1: estará.
0: Tuvo apariciones hace poco en los Oscars y todo, o sea que estaba
1: sí, bueno,
0: medio
1: fue,
0: bien.
1: Sí, fue en el 2018, fíjate, ¿eh? Parece que pasa ya el tiempo, lo pasa muy rápido, pero fue hace ya varios años, pero es verdad, ya tenía 92, 93 cuando fui a los Oscars. Bueno, pues eso, en su casa de Los Ángeles, rodeada de cuatro generaciones que tenía de familia ya. Y bueno, y quería hablar un poquito de ella, Pepe, porque era una de mis actrices favoritas.
0: Uh-huh.
1: Y lo era sobre todo porque era protagonista de la serie que estamos, de la película que estamos escuchando, la música, con La Muerte de los Talones, que fíjate que la película, el nombre original de la película es North by Northwest, es decir, norte por noroeste. Fíjate. Pero aquí dijeron, con La Muerte de los Talones.
0: Pero es que mola más con La Muerte de
1: sí,
0: los Talones.
1: Sí, correcto.
0: Vida,
1: es que Hitchcock era muy bueno, pero con los nombres a veces,
0: el
1: no
0: título,
1: sé.
0: ¿No? Los americanos.
1: Norte por noroeste, que sí. No sé ni...
0: Ya ves tú.
1: Con Cary Grant, por
0: a ver
1: si
0: se entera en América que se tiene que llamar la película con La Muerte de los Talones, hombre.
1: Sí, pues sí. Bueno, vamos a hablar un poquito de ella. Vamos a decir, por ejemplo, que nació en New Jersey el 4 de julio de 1924. O sea que... sí, nació.
0: Long time ago.
1: Sí. Bueno, ella empezó en radio y teatro y saltó a la gran pantalla en el 54. Saltó, y además, su primer peligro fue un clásico absoluto. La Ley del Silencio, junto a Marlon Brando. Hizo una gran actuación y fue tan buena que ganó el Oscar a la mejor actriz de reparto. O sea, primera película que hace en el cine
0: y toma
1: un Oscar. Y bueno, sobre esta gala del Oscar hay una anécdota muy buena. Y es que fíjate, ella recibió la estatuilla, ¿no?, en la gala de los Oscar y tal. Se la dio Frank Sinatra, fíjate. Y cuando subió a recogerla estaba embarazada de 9 meses. Y dijo, puede que tenga bebé aquí mismo. Dijo eso. De hecho, nació 2 días después de la gala del Oscar. Su primer hijo tuvo dos. Su primer hijo nació... 2 días después de recibir el Oscar.
0: Que si viven los hijos serán también muy mayores, claro.
1: Sí, a lo mejor si están vivos. Es que la verdad es que no sé si sus hijos estarán vivos, pero claro.
0: Fíjate que voy a preguntar a la chica esta del móvil. A ver
1: sí,
0: lo que dice.
1: A ver, si fue en el 54, pues ¿cuántos años puede tener el hijo? 72, ¿no? No,
0: a ver.
1: No es tan mayor. Como
0: bueno, pues sabes tú que los americanos llevan una vida también bastante...
1: Sí, azarosa.
0: Azarosa, ¿eh? Pues y sí. Muchos esto de ir al médico pues no les va.
1: Pues bueno.
0: Como a mí.
1: Pues bueno, vamos a decir eso, que empezó con esta película, con La Ley del Deseo, y unos años más tarde, pues bueno, la enganchó Hitchcock. Sabes tú que Hitchcock siempre echaba un ojito a las actrices rubias y guapas, para eso tenía buen ojo, y bueno, la eligió para ser la protagonista de Con la Muerte en los Talones, pero quería que fuera así misteriosa, seductora,
0: sí.
1: Y fíjate que ella siempre ha contado que Hitchcock la moldeó, Hitchcock la cogió por banda y dice, ven para acá conmigo.
0: Ven, o sea, aquí. Te hago un inciso. Sí. Viven los hijos que tuvo de su matrimonio hace 65 años. Se llaman Darryl Hadden y Laurette Hadden. Uno nació en el 55 y otro en el 58. O sea que no son muy mayores. Son mayores, pero tampoco.
1: Sí, no.
0: Tiene nietos, no. 4 nietos y 2 bisnietos.
1: Sí, claro. Sí, fíjate si tiene ya generaciones. Bueno, lo que decíamos, Hitchcock la enganchó por banda antes de empezar la película y se la llevó personalmente a comprar ropa de alta costura, le pidió que bajara el tono de la voz para sonar más enigmática y le prohibió usar las manos al hablar. Quería hacer, ya te digo, quería que fuera un, aparte de seductora, misteriosa.
0: Sí, un poco así fría, misteriosa, ¿no?
1: Y bueno, y entre sus múltiples películas también queremos destacar otra que es Éxodo, junto a Paul Newman.
0: Wow, qué peliculón, ¿eh? Sí. Esa de las que dura, la película esa dura casi 4 horas.
1: Dura mucho.
0: O 3 horas.
1: No lo sé, pero
0: yo la recuerdo
1: en
0: el cine de verano de joven, 15 añitos, ir a ver Éxodo y sesión doble de pipa, vamos.
1: Pues chavo, en el cine de verano una película de estas te rompe el culo, en las sillas de estas que habían de metal.
0: Cambiaban el rollo, de hecho.
1: Había que encima todavía está, claro, si no daría. Bueno, aún así los más jóvenes quizás la puedan recordar porque ella hizo de la madre anciana de Superman en la película de Superman Returns en el 2006, que también ha llovido.
0: Fíjate, no, pero aquí está hasta el final ahí, ¿no?
1: Sí, sí. Y bueno, ella se alejó de, ¿no?, de se alejó del cine un poco para criar a su familia, pero bueno, mantuvo siempre una carrera intermitente en el cine y televisión y declaró que no ella no estaba interesada en vivir una vida superestrella. No, vamos a decir que no ha sido una estrella como tal, como, no sé, Marilyn Monroe, por ejemplo, en esa época, que de esa época, o una serie de actrices.
0: Y yo la veo más guapa que Marilyn, ¿eh? Sí.
1: No, hablamos de una serie de actrices que
0: estaban en moda,
1: aparte de ser muy, muy bellas, estaban siempre haciendo películas, siempre estaban en la. En el papel, como se llamaba, ¿no? En las revistas de moda, en las revistas del corazón, siempre.
0: Bueno, ella no. La vida de Marilyn con Joe DiMaggio, con el.
1: Arthur Miller,
0: con el escritor que se llevó el príncipe de Asturias hacía muchos años.
1: Correcto. Bueno, ella pues dijo que ella no estaba interesada en una vida de superestrella, así que rechazó muchos proyectos por eso, ¿eh? Y de hecho ella se mantuvo muy al margen de todo esto, su vida privada apenas se conoce. De hecho, el padre de su hijo, que era un director de cine, estuvo con ella casada creo que 60 años, o sea que
0: wow.
1: Ha tenido siempre una vida muy tranquila. Y bueno, vamos a decir que su última entrevista la concedió hace 2 años, cuando cumplió los 100 años. Y además dejó una preciosa declaración sobre cómo era su rutina diaria en su vejez. Decía, sigo dando paseo al aire libre, me gusta ver el béisbol, sobre todo a los Dodgers de Los Ángeles, que era muy fan.
0: Sí.
1: Y disfruto del tiempo con mi familia y mi amigo. O sea que ha tenido una muy bella vida, ha hecho unas grandes películas. Siempre la recordaremos, yo sobre todo, como te he dicho, con La muerte de los talones.
0: Y yo también.
1: Así que nada, descanse
0: en paz. En Éxodo también la recuerdo, que era una señora, es que era muy guapa.
1: Y es que eso la había hace muchos años. Ya ni,
0: y aparte no, una muy buena actriz.
1: Sí, sí, claro.
0: Pero lo que tú has dicho, se alejó de la frivolidad, de los rollos.
1: Sí, sí, claro. Todo. Y si no estabas en esa rueda, si te salía, al final no te llamaban.
0: Fíjate, ha estado con la crema, ¿no? Marlon Brando, Cary Grant, Paul Newman, tremendo, ¿no?
1: Pues sí. Y nada, veníamos a eso y ya que estamos, pues bueno, vamos a hablar te voy a traer también la cara y la cruz de 2 estrenos de cine. Que
0: bueno, mucho de que ¿la has visto ya? Bueno, me dijiste que la viste.
1: Sí, claro, hablamos de
0: la
1: ella.
0: La bola negra.
1: Sí, de hecho tenemos la música.
0: La música.
1: Vamos a cambiar.
0: Con Guitarrica.
1: De la Fuente.

0: Pues sí, vamos a hablar de Guitarrica de la Fuente, de La Bola Negra, que es la cara, porque te traigo dos estrenos de cara y cruz. Pero primero vamos a hablar de La Cruz. Uh-huh. Y La Cruz esta semana es de la película de Tom Cruise, de la última película de Tom Cruise.
1: Sí.
0: Hablamos el otro día, se llama Digger, y estuvimos hablando que es una película donde él
1: caracterizado, que, 100%.
0: Sí, sí, caracterizado bastante, bastante maquillado, con prótesis. Y solamente sale, fíjate que siempre está en el cine de acción, lleva 15 años sin hacer una película dramática. Pero yo creo que está un, esto ya en particular es mío, creo que está un poco obsesionado con ganar el Oscar, el Oscar mejor actor.
1: Sí, sí.
0: Entonces pues le han hecho una pelea un poco a su medida, ¿no? Para dar, pues, al final es un gran actor, para intentar por lo menos que se vea el Oscar. No sé, tal vez llegue a nominación, pero no sé si lo ganaron, ¿no? La cuestión es que la película, que se, ya hemos dicho, se llama Digger, que se ha entrenado en los cines esta semana, vamos, tenemos que hablar de ella porque está siendo un auténtico fracaso en taquilla. Me duele decir esto, pero sí, está siendo un fiasco de película. Y bueno, ya te digo, a lo mejor lo puedes nominar al Oscar, pero la película ya va a dar pérdida, eso ya seguro. Y dicen, que es lo que queremos decir, es que puede ser que sea el mayor fracaso de los últimos muchos años. De los últimos muchos años, no de los últimos años, a lo mejor de los últimos 20 o 30 años en el cine. De hecho, la Warner Bros., que es la productora, ya saben que van a ser uno de sus mayores fiascos de la historia de la, del, uh-huh, de la productora.
1: Sí.
0: Fíjate que para tener beneficios en taquilla tiene que hacer unos 300 millones, porque una película muy cara, al final Tom Cruise, solo, aunque sea una película que no, sin efecto y tal, que no, que por ese aspecto no, no tiene que pagar mucho, pero claro, Tom Cruise es una superestrella y como tal cobra como superestrella. Bueno, tiene que hacer unos 300 millones en taquilla y lleva un irrisorio 20 millones, así que fíjate la que se avecina, creo que... No por esta película, pero ya ando tres fiascos con la Warner, que creo que como son, te acuerdas que hay una fusión entre ellos y la Paramount, que ya se ha hecho, estos días se ha hecho ya efectiva.
1: Uh-huh.
0: Creo que todos los de la Warner, por lo menos todos los directivos de primera línea, los van a barrer, porque ya te digo, no puedes hacer una película donde necesites 300 millones y recaudar menos de 20 millones. Que si es que cualquiera...
1: La gente joven y la gente busca efectos especiales, busca cosas, claro, trepidantes, historias que te den otro rollo, ¿no?
0: Estuve viendo a un crítico de cine hace un par de días que decía, oye, la gente está cansada de superhéroes, de la segunda, la tercera, la cuarta, de la
1: ya,
0: saga, la
1: pero,
0: quinta.
1: Pero no.
0: Repetimos el éxito de no sé qué y luego hacen algo original, algo novedoso y no van a verla. Y dice, entonces, ¿qué? Pero claro, el problema es que esto es novedoso pero muy caro. Entonces... Vamos a decir que esta es la cruz de la semana y tal vez del año, porque puede ser, es posible que estemos ante la película más con más pérdidas del año y tal vez de la década. Y bueno, igual que esa es la cruz, pues bueno, la cara pues ya sigue siendo La Bola Negra. Lleva ya 15 millones de euros solo en España, solo se ha estrenado en España. Sí. Dentro de poco van a ir al salto internacional y va a funcionar muy bien. Y nada, sigue llegando a los cines, Pepe. Los cines están llenos, tienes que pedir con antelación la entrada. O sea, si tú vas a lo mejor a las 4 de la tarde, te vas al pase de las 4 y a lo mejor ya no queda
1: un entrada. Bombazo. O sea que esta película va a tardar en estar en plataforma, me intuyo, ¿no?
0: No lo sé, no lo sé. Hombre, si le va muy bien, aguantará más tiempo. Los derechos los tiene Movistar, así que ya depende de Movistar. Creo que está en 90 días la ventana de estreno en España. Mm. Y si va todo bien, yo creo que a lo mejor para Navidad. A veces que sí, para Navidad pueda estar.
1: Esta mañana estaba hablando por WhatsApp con mi amigo Epifanio, dueño de unas bodegas de Olivares de Duero en Valladolid, La Veguilla, que es un fanático del cine español, sí, sobre todo del cine de Eloy y la Iglesia, del cine kinky, del cine de aquellos años 70, 80,
0: sí,
1: bueno, del cine español. Y me ha dicho que es una gran película, y hablando precisamente del sonido en plataformas en casa al sonido en el cine, es muy diferente. No se aprecian igual las películas en cuanto al sonido se refiere en casa.
0: Sí.
1: Y es verdad, porque yo ayer vi una película, te quería comentar ahora cuando acabes, perdóname, que se llama
0: La Ley de la Frontera.
1: Sí, te lo he comentado esta mañana,
0: sí,
1: ¿no?
0: Sí.
1: Me ha encantado. O sea, sí, nos enganchó
0: desde
1: el principio.
0: Fíjate que yo creo que hace un par de años que te la...
1: Me la dijiste aquí, pues,
0: hablaste, sí, tiene 3 años.
1: Pero además es que te mantiene toda la película,
0: sí, sí,
1: con una tensión y un buen rollo. Y está muy bien hecha. O sea, que un 10 para
0: Daniel Monzón, creo.
1: Daniel Monzón, que se llevó 3 o 4 Goyas, creo.
0: Sí, sí, se llevó premio. Aún así no fue una película muy taquillera.
1: Pero los actores fabulosos.
0: De hecho, yo no la vi en el cine, luego la vi en plataforma y digo, ostras, qué película más chula.
1: Me está muy bien ambientada, es un recuerdo al cine kinky, sí, pero sí, más suavizado, sí, otro rollo muy bien hecho. O sea, hacía tiempo que no vi una película que me enganchaba de principio.
0: La chica hace muy bien.
1: Y que me quitaba el sueño, ¿no? O sea, porque normalmente te da sueño, a veces es cuando ocurra. Pero nos mantuvo
0: muy bien,
1: hasta el final, o sea que gracias al cine español.
0: ¿Está en Netflix?
1: Está en Netflix.
0: Sí, me suena.
1: Gracias al cine español por tener películas como esta.
0: Sí, es la pena esa de que hay muchas que pasan inadvertidas que no nos enteramos y dices, jolín, digo, y a lo mejor luego la ves, la echan en la primera o la sexta.
1: Yo me acuerdo que tú la viste en el cine y la recomendaste aquí, que era magnífica.
0: Yo la vi en Netflix. O en Netflix. Por eso, sí, porque de eso, que luego pensé, digo, ¿estás
1: cansado? La película tiene película. 4 años o 5.
0: Sí, yo creo que 4 o 5 tendrá. Sí.
1: Pues genial.
0: Ya te digo, tuvo varias nominaciones a los Goya y tal.
1: La actriz creo que se llevó un Goya. La,
0: sí, es que la actriz no lo recuerdo, Teresa, pero la chica la hace muy bien.
1: Es muy buena, muy buena. Y los actores buenísimos, el gafitas, todo. Si es que la película es entrañable, oye.
0: No, a mí se me gustó y yo la recomendé. Sí que la recomendé porque son películas esas que veis, ostras. Pero si esto no me lo esperaba yo.
1: Bueno, siguiendo con La Bola Negra, venga, cuéntame.
0: Pues nada, que también quería decir que esta película viene esta semana a Alcantarilla, al Infanta Elena. Sábado, domingo y lunes. Lunes es fiesta, tenemos el día de la patrona, del Pilar. Y estará un pase a las 7. Es una película que dura 2 horas y media, por eso solo va a dar un pase. Pero yo recomiendo a cualquier oyente que quiera que diga, anda, pues todo el mundo habla bien de esta película, quiero ir a verla. Que quiera ir a Alcantarilla a verla, yo creo que tiene que madrugar, porque se va a llenar, ¿eh? Los 3 días se van a llenar Infanta Elena. Estamos hablando de que como no es numerada ni nada, que quiera ir, tiene que madrugar un poquito. Sea a las 7, pues yo me iría mínimo media hora antes. Por lo menos para hacer cola y sentarme bien en un buen sitio para verla, porque hay que disfrutarla en cine. El Infanta Elena está bien, yo es que pueda ir a los centros comerciales, mucho mejor, porque la pantalla es mucho más grande y el sonido es mucho más envolvente. Y es una película que hay que ver en cine. Son películas, y dices, bueno, es que hacer un drama, eso lo puedes ver en casa tranquilamente. No, estas películas hay que verlas en cine. Así que seguimos hablando de La Bola Negra, bebé, porque ya te digo, yo al que veo la recomiendo, y el que va a verla me dice, oye, Antonio, genial, genial.
1: Estupendo.
0: Yo no sé por qué no va a verla, Pepe, pero bueno.
1: Ya... Bueno, cuando pueda, sí que hay que tener tiempo también, esa es otra.
0: Sí, bueno, y también se reestrenaba la semana pasada, hicimos reestreno porque era la última de los Vengadores, Endgame, la que ponía fin a toda esta saga de tíos que vuelan, como tú dirías. Uh-huh. Como ahora en Navidad se va a estrenar la nueva, Doomsday, la nueva de los Vengadores, que por cierto, ayer estuve viendo, hay entradas para el preestreno, o sea... Para el estreno ya hay entrada, ya hay venta anticipada de entrada para una película de diciembre. Hay salas que ya no hay entrada, Pepe. ¿Cómo te quedas?
1: O sea, tremendo, ¿no?
0: Que la entrenan a mitad de diciembre y tú a mitad de octubre, o sea, 2 meses antes, vayas a sacar la entrada y ya no tengas entrada. O sea, va a ser una pasada. Si por ejemplo, bueno, la primera matriz de este año...
1: Es bueno para el cine, es
0: sí,
1: muy bueno.
0: No, puede batir récords, varios récords puede batirlo fácilmente. Bueno, vamos a decir que se preestrenó la película, se reestrenó, mejor dicho, porque es una película de hace ya varios años. ¿Y qué ha conseguido esto? Pues mira, ha conseguido que esta película es la segunda película, lo dijimos el viernes pasado, más taquillera de la historia del cine. Pues después del reestreno se ha convertido en la película más taquillera de la historia del cine. Adelantada Avatar, ha conseguido 2.925 millones de dólares. Avatar tiene 2.923 millones de dólares, o sea que por 2 millones de dólares... ahora mismo es la primera más taquillera, casi 3.000. Queda muy poquito para llegar a 3.000. Y según esto, yo creo que James Cameron va a reestrenar Avatar más adelante. No el mes que viene, obviamente, a lo mejor dentro de 3 o 4 años. Va a decir, jolín, por 2 millones, que sé que es nada, que es calderilla, me va a gastar la segunda. No, va a estar la primera. Sí. Así que nada, ahora mismo, para mí es lo más llamativo del cine. Esto que te he dicho, la cara y la cruz. Y bueno, y este reestreno de Vengadores, que mira, nos ha llevado a donde estamos.
1: Bueno, Begoña Vargas se llama la actriz de Las Leyes de la Frontera. Muy joven, 26 años.
0: Sí.
1: Era... O sea, a mí me sorprendió muchísimo.
0: Me alegro que te haya gustado. Que veas viendo una película y dices, pues sí.
1: Todos lo hacen bien, es una película muy coral. A mí me gustó mucho. En fin, el director este es un gran director. Ha dirigido otras películas muy buenas también, este señor. Daniel
0: Monzón, sí, claro.
1: Monzón, me suena mucho.
0: Uno de los mejores directores que tenemos.
1: Sí, señor.
0: Y sobre todo, más que tipo thriller, yo creo que la de Cela 203 creo que es suya.
1: Sí, es suya también, sí.
0: Por eso digo que tiene buenas películas, ha ganado Goya, o sea que no es mindundi, por así decirlo.
1: Muy bien, pues oye, ¿nos vamos? ¿Has terminado?
0: Pues sí,
1: nos
0: sí.
1: Nos vamos con la sintonía de
0: Hitchcock. Vale, pero antes quería recomendar una miniserie que he visto.
1: Adelante.
0: Que se llama Al Este del Edén, te suena, ¿verdad?
1: Anoche empecé a verla, pero di el giro cuando vi, porque vi en la parte de arriba lo de Las Leyes de la Frontera, sí. Y me fui a ver la peli.
0: Sí, es lo que tiene Netflix, eso que has cambiado.
1: Es más, te voy a ser sincero, empecé a verla y dije otra americanada más, empecé a pensar y no me... Porque a mí me tiene que enganchar desde el principio. ¿A ti te pasa?
0: A ver...
1: A ti te pasa, ¿no? También eso.
0: Sí, no.
1: Que seguramente es muy buena.
0: yo he visto muchas series.
1: La película es de la novela de Steinbeck.
0: Claro, yo creo que la gente sonaba de este del Edén, sobre todo a James Dean.
1: A James Dean, la película, claro.
0: Todos tenemos a James Dean, gigante, al este del Edén, o sea, y Rebelde sin causa, por supuesto.
1: Sí.
0: Solo hizo tres películas, tú fíjate, un actor que hace tres películas y 60 años después todo el mundo lo conoce, todo el mundo...
1: Se murió en un accidente de tráfico.
0: Sí, sí, a él le gustaban sus bólidos, sus coches de estos, le gustaba ir muy rápido y claro, al final pues... Coches que corren mucho y a ti te gusta la velocidad, pues puede pasar.
1: ¿Cuántos capítulos has visto ya? Es una miniserie, ¿no?
0: Sí, una miniserie. ¿La has visto entera ya? Sí, sí, sí. es que quiero recomendarla porque está muy bien.
1: Está bien, ¿no?
0: Está muy bien. Así que al este pues de leer, al que le diga, ostras, pues esto es un rollo de película de tan larga, ¿no?
1: La veremos.
0: Es un buen libro, llama La Florence Pugh, la protagonista lo hace muy bien. Vamos a recordar que esta actriz es la que en Vengadores hacía de la Viuda Negra. O sea, la Viuda Negra de Scarlett Johansson, esta hacía de su hermana, que se queda allá con el papel de la Viuda Negra. Así es que nada, es que tenga, está en Netflix. Es que tenga Netflix, al este del Edén, no es la de James Dean, es una miniserie que han hecho con mucho cariño y hay que darle un poco de tiempo porque Pepe al final es un libro más antiguo, no es para jóvenes, vamos a decir que no es para críos que diga, ostras, es que si no hay mucha acción no la quiero, no, por eso digo, empieza lento, pero...
1: Que hay que verlo.
0: Dale un par de capítulos, que no son muchos, creo que son 7.
1: Estupendo, pues lo veremos.
0: Y nada más, Pepe, pues sobre todo era eso, por hablar un poco de nuestra querida Eva Marie Saint, que
1: era 102 años. Era oportuno y te agradecemos que hayas visitado nuestro estudio.
0: Estamos hablando de una persona que rodó con Hitchcock, fíjate.
1: Pues te agradezco. Estamos
0: hablando de...
1: Sí.
0: 102 años, si es que no existía
1: la Academia de Cine. Tenía más años que la Academia de Cine Americana.
0: Correcto,
1: tenía más años. Ella se vanagloriaba de eso.
0: Sí, verdad.
1: Pues te agradecemos que hayas venido.
0: Nada, Pepe, un ratico.
1: Hablando un ratico de esto, de otras cosas. Y el viernes te esperamos, Rosé.
0: Bueno, vamos a ver.
1: Un abrazo, amigo.
0: Un abrazo y Wakanda Forever siempre.
1: ¡Viva el cine!
0: ¡Viva el cine siempre! Por cierto, Pepe.
1: Dime.
0: Mañana es el cumpleaños de Belén, de mi mujer, así que la felicito con antelación.
1: Muchas felicidades, Belén.
0: Sí.
1: No digas lo que le has comprado, de regalo, ¿eh?
0: Está, sorpresa.
1: Felicidades,
0: chao.
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0: Les recuerdo que a las 12 tenemos noticias, boletín informativo, que estamos en directo en Radio Sintonía.
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Manolo García llega con una de sus grandes canciones. Vamos a ponernos las pilas. 10 minutos para las 12. A esa hora, boletín informativo, Radio Sintonía, las mañanas.

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4: Bueno, momento de escuchar a Love of Lesbian. Qué bonita es esta canción.

0: también para el señor David Bowie en las mañanas de Radio Sintonía. Enseguida noticias con Radio 5 de René, 5 minutos con lo más importante que ocurre en España y en el mundo. Después Sandra Gambín con una interesante entrevista esta mañana, que seguro que nos va a dejar a todos pues muy, muy, muy interesados en cuanto comience. Naturalmente hablaremos con Sandra Gambín y con sus invitados. Ella va a comandar, va a llevar esa entrevista. Y nosotros, que nos vamos hasta las 12 con la música, con el sonido de Danza Invisible.
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0: Es en mediodía, las 11.
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0: Huelga general de UGT y Comisiones Obreras. Esta tarde se van a reunir los sindicatos y la fecha que se baraja es el 11 de noviembre, es decir, dos días antes de que comience la campaña electoral. Recordamos, el CESIF, el Sindicato de Funcionarios, ha decidido no secundar la convocatoria de UGT y Comisiones Obreras por considerarla política. Repetimos, la fecha que se baraja sería el 11 de noviembre. El Tribunal Constitucional ha comunicado al Supremo su aval a la amnistía, de forma que los magistrados que juzgaron el procés tienen la obligación de aplicarla a los condenados por malversación y a los huidos, como es el caso de Puigdemont. El fallo del Tribunal de Garantías lo conocíamos ayer y esta mañana estamos conociendo los argumentos. Gemma Alfaro.
2: Sí, al Supremo ya ha llegado la sentencia y el voto particular de Constitucional ordenando aplicar la amnistía al delito de malversación. Y viene a decir lo que ya avanzábamos hace unos días cuando tuvimos acceso al borrador, que las resoluciones del Supremo no solo han incurrido en una interpretación impredecible, sino que se han apartado de la finalidad de la amnistía. Aseguran también que la interpretación de la sentencia debe adecuarse al espíritu y a la finalidad de la ley. No puede ser extensiva. Se incluye el voto particular suscrito por los cinco magistrados conservadores que, como dijimos ayer, defiende que se está intentando suplantar las funciones del Supremo. Ahora tanto el Tribunal del Procés como el juez Llarena deben estudiar el texto y aplicar el perdón.
0: Gracias. La Fiscalía ha solicitado a la Audiencia Provincial de Madrid que absuelva a Begoña Gómez, la mujer del presidente del Gobierno, de los delitos de malversación y tráfico de influencias para los que se va a sentar en el banquillo. El Ministerio Público, en su escrito de conclusiones provisionales, mantiene que los hechos no son constitutivos de delito y, por tanto, considera procedente pedir la absolución de Begoña Gómez. Informe del BBVA, que mejora sus previsiones de crecimiento para la economía española hasta el 2,6 este año. También mantienen el 2,1 la previsión para el que viene. Eso sí, desde la entidad advierten de que los precios del combustible podrían pasar factura a la inflación y al crecimiento. Cristina Ganuza.
3: De momento los hogares están amortiguando la pérdida de poder adquisitivo reduciendo el ahorro o recurriendo al crédito, pero desde el BBVA advierten de que si la situación se prolonga, la subida del petróleo y del gas acabará pasando factura, restará hasta medio punto al PIB, que el año que viene crecerá un 2,1%. Pero además el BCE subirá tipos en diciembre, las condiciones de financiación se endurecerán y actuarán como otro viento en contra. El encarecimiento de la energía sumará también casi un punto a la inflación hasta finales de 2027. Este año superará el 3,5% de media, aunque la economía mantendrá el tono y crecerá dos décimas más de lo previsto, un 2,6, impulsada por la fortaleza del consumo y la inversión, la inmigración, el empleo y las exportaciones de servicios. El BBVA insiste en que la falta de vivienda a un precio asequible es uno de los mayores retos para la economía.
0: Suspendido el desahucio que pesaba sobre 8 familias en Las Palmas, en Gran Canaria. Vivían en inmuebles de la Sareb, que ha aceptado un alquiler social, al menos negociarlo. Suspendido otro desahucio en Extremadura de un vecino de Badajoz. La propietaria vendió la vivienda a un fondo, a una empresa, pero no se lo dijo al inquilino, que quedó así desprotegido, sin saberlo. Desde Badajoz, Miguel Verísimo.
4: Antonio Carvajal, que llevaba en su casa desde 2016, ahora dice le reclaman hasta 30.000 euros de un fondo de inversión, una cantidad que dice que no puede pagar. De esta forma se iniciaron los trámites para el desahucio, un desahucio que debía ejecutarse hoy y que ha sido suspendido durante dos meses.
5: Ha sido una alegría en el aspecto de que de esta forma puedo, pues bueno, ya sacar los muebles y hace falta sacarlos y tal.
4: Desde Servicios Sociales le ofrecen una plaza en una residencia, pero Antonio quiere una solución a largo plazo, continuar en su casa o en otra vivienda.
0: 12:04, 11:04 en Canarias, ahora las noticias de su comunidad.
6: En la región de Murcia, el Mar Menor ha superado los meses de verano sin riesgo de crisis medioambiental, a pesar de las elevadas temperaturas y la disminución de la salinidad. Medio Ambiente vigila ahora los efectos de la laguna en la laguna de las lluvias de la semana pasada. En lo que va de año, la consejería contabiliza la entrada de 11 hectómetros cúbicos de agua dulce, el doble que en 2025. Juan María Vázquez, consejero.
7: Aún así, el Mar Menor ha tenido una respuesta en todos los parámetros que identificamos dentro de los rangos que no nos han hecho prever en ningún momento que pudiera haber ningún tipo de crisis.
6: Hoy nueva jornada de huelga, la segunda en el sector de fabricación de conservas vegetales. Los trabajadores piden que se avance en el convenio con mejoras salariales y medidas de prevención y conciliación. Afecta a unas 150 empresas y más de 10.000 empleados aquí en la región.
8: Sí, evidentemente hay algunos derechos, hay muchas cosas de prevención que arreglar, hay tanto los horarios como los pluses, todo eso se debería registrar, la conciliación familiar, hay muchas cosas que hay que a las que hay que tomar medidas y esperamos que la empresa se haga eco de esto y tome cartas en el asunto, claro.
6: En los deportes, el UCA Murcia de baloncesto debuta en la Liga de Campeones recibiendo en el Palacio de los Deportes este miércoles a las 8:30 p.m. al Varese italiano de la Lega A, que ha empezado su competición de la misma forma que el UCAM, con un triunfo y una derrota tras haber sido noveno la pasada campaña. Escuchamos al jugador Will Falk.
9: Nosotros siempre vamos a jugar duro, ¿no? Siempre vamos a intentar jugar con mucha energía, defender lo más duro posible, sin llegar a jugar ilegal o sucio.
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13: Las mañanas de Radio Sintonía en la edición de este miércoles 7 de octubre del año 2026. Te estamos acompañando en directo, ya sabes, en el punto del dial, en estereofonía, en digital desde hace 32 años, 107.8 en la FM, emisora municipal de Alcantarilla para Murcia, comarca, para todo el mundo. Ahora también en internet, radiosintonía.es, dale al play. Y nuestra querida periodista y compañera Sandra Gambín tiene una interesante entrevista. Ya lo anunciamos esta mañana y ya está con los invitados en el estudio central de esta casa. Sandra, muy buenos días.
14: Muy buenos días, Pepe, y muy buenos días a todos nuestros oyentes de hoy miércoles. Mitad de semana, qué gusto.
13: Mitad de semana, ahí
14: sí,
13: estamos.
14: Sí. Hoy traemos un tema que creo que hay que poner un poco en valor, porque uh-huh. A veces damos por hecho cosas que para millones de personas pues no lo son. Entrar en una iglesia, rezar, llevar una cruz, hablar de tu fe, celebrar una misa con tu comunidad.
13: Y en libertad.
14: Sí, acciones que aquí forman parte de nuestra vida cotidiana y que en otros lugares del mundo pues puede convertirse en un motivo de amenaza, persecución o incluso la muerte.
13: Desgraciadamente.
14: Hoy queremos poner el foco precisamente ahí, en quienes viven su fe en lugares donde hacerlo pueden tener un precio muy alto. Y para acercarnos a esa realidad, contamos hoy en Radio Sintonía con Sergio Rivas, que es responsable regional de ayuda a la Iglesia necesitada en el Levante, y con Salud Cánovas, voluntaria de esta organización. Una conversación para conocer qué hay detrás de esa expresión que escuchamos tantas veces, cristianos perseguidos, pero que quizá pues no siempre alcanzamos a imaginar en toda su dimensión. Sergio, salud, muy buenos días y bienvenidos aquí a los estudios de Radio Sintonía.
15: Gracias, buenos días.
16: Buenos días, Sandra, muchas gracias.
14: Sergio, vamos a empezar contigo y por lo básico, ¿no? Porque quizá escuchamos hablar de cristianos perseguidos, pero no siempre sabemos exactamente qué significa. Cuando hablamos de persecución religiosa, ¿qué situaciones encontramos hoy en el mundo? ¿Y cuáles son esas otras formas de persecución que quizá pues no vemos porque no aparecen en los informativos?
15: Pues cuando hablamos de persecución religiosa, estamos hablando de la carencia o la pérdida de un derecho fundamental a la libertad religiosa, al que cada cual pueda profesar con total libertad y sin ningún tipo de coacción, pues un credo religioso, sea el que sea. Hablamos de persecución religiosa cuando se anula, en el grado que sea, esa libertad religiosa. Y en concreto, cuando hablamos de persecución religiosa hacia los cristianos, contamos claramente con un elemento que es el el odio, el desprecio a la fe o a la persona de Jesucristo, a la Virgen María, a lo más sagrado, lo que creemos los cristianos en concreto. Esta persecución religiosa pues se puede dar en diversos grados, desde la pura discriminación social en el país o en la sociedad donde vives, en donde pues no puedes ejercer un determinado derecho, se te conculca el acceso a la educación o a vivir o a realizar algún tipo de profesión determinada. Desde la discriminación, como digo, hasta la auténtica persecución que puede llegar a ser cruenta. Secuestro, tortura, juicios injustos, cárcel y hasta la muerte, hasta el derramamiento de sangre.
14: Cárcel. Cárcel y muerte, o sea que no supone un delito en esos países matar a otras personas por su religión.
15: Mira, en la India, uh-huh, hay 13 estados actualmente en la India que tienen leyes anticonversión. Es decir, un ciudadano de la India que profesa como buen ciudadano su religión hinduista, si decide convertirse a otra religión, decide bautizarse en la Iglesia Católica y hacerse cristiano católico, o decide hacerlo en una confesión protestante, uh-huh, puede llegar a ser condenado a 10 años de cárcel.
14: ¡Qué barbaridad!
15: En 13 estados de la India, el último hace poquito, el número 13, hasta el año pasado eran 12 estados, y se van sumando.
14: O sea, esto que está ocurriendo al contrario, ¿no? Como debería de ser, que deberían de ser menos estados cada año, son más estados cada año.
15: A más. Es un ejemplo. Uh-huh. De ahí, pues, podemos... claro, habría que analizar de dónde viene esa persecución o esa discriminación, porque hay varios orígenes, ¿no? Desde el autoritarismo, como puede ocurrir en un régimen dictatorial que impone por la fuerza el creer en tal cosa o no hacerlo, o la prohibición de creer, el yihadismo, el que desgraciadamente ha hecho muchísimo daño en Siria, en Irak y en otros lugares del mundo, uh-huh, el extremismo islamista, el nacionalismo étnico-religioso, que es lo que ocurre en concreto en la India, o el crimen organizado, como podría ser, por ejemplo, en Centroamérica, en México.
14: ¿En México? No me lo puedo creer, en México. Fíjate, porque siempre me ha parecido un país mayormente cristiano, ¿no?, religioso.
15: Es que el hecho de que haya una mayoría cristiano, en este caso católica, evidentemente, uh-huh, eso no implica que no esté hecho unos zorros el país socialmente y que el crimen organizado, la trata de personas, el narcotráfico, la violencia extrema, los secuestros hacia, uh-huh, sacerdotes, religiosas particularmente, o incluso laicos que viven su fe con normalidad o que intentan vivirla, pues tengan que someterse al hecho de ser secuestrados, de pedir un rescate o ser asesinados en plena calle por el hecho de ser sacerdotes o religiosas. Está ocurriendo actualmente en México.
14: En el siglo en el que estamos.
15: En el siglo XXI, 2026.
14: Algo que parece increíble, la verdad. Te iba a preguntar justo si hay algo que te sigue sorprendiendo, pero es que a mí me sorprende lo que acabas de decir, ¿no? Que asesinen en plena calle a personas por su religión, me parece una barbaridad. Pero lejos de eso, ¿te sigue sorprendiendo algo de lo que ves actualmente?
15: Espero y deseo que no me deje de sorprender, porque entonces mi corazón se habría vuelto insensible ante esta realidad que sigue, desgraciadamente, en crecimiento en no pocos países del mundo. Porque, por ejemplo, Nigeria, uh-huh, Nigeria, el África subsahariana, con más de 200 millones de habitantes, es el país donde un cristiano más está jugando su vida ahora mismo, sea católico o sea protestante. El yihadismo, los asesinatos y los saqueos y las quemas de propiedades y de personas por parte de pastores Fulani en Nigeria, sobre todo en la zona central de Nigeria. Igualmente, lo que hablábamos antes de México, el crimen organizado, sobre todo narcotráfico, trata de personas en Nigeria, se ceban de un modo especial contra los cristianos. Y es hoy el país más letal para vivir tu fe en Cristo.
14: México, diríamos, o Nigeria.
15: Nigeria
14: sería el primero.
15: Nigeria. podríamos ponerlo claramente primero de los primeros.
14: Madre mía. Y otra pregunta, ¿por qué alguien decide quedarse cuando podría marcharse, ¿no? Coger y decir, ¿qué es lo que le hace decir, no, yo me quedo aquí? Después de la situación que nos cuentas.
15: Pues desgraciadamente muchas veces no tienen dónde ir. ¿A dónde van?
14: Claro, no tienen otro sitio donde ir.
15: Están en su país, están en sus casas, están en sus propiedades. Muchas veces viven pues una situación también de pobreza, de indigencia o de carencia económica importante. Tienen que huir con lo opuesto. ¿Dónde han ido tantos iraquíes o sirios, hermanos nuestros, en el momento en que fueron invadidos por el Estado Islámico en su país? Pues muchos pudieron huir, pero otros muchos no tenían dónde hacerlo y tuvieron que morir. ¿Dónde está la Iglesia? ¿Dónde está la Iglesia cuando ocurre todas estas cosas? Pues está ahí, no se va. La Iglesia nunca se va de estos lugares. Los sacerdotes, las religiosas, los obispos permanecen ayudando y estando con aquellos que más están sufriendo todas estas realidades y que necesitan apoyo, ayuda y consuelo.
14: O sea, podríamos decir que es por falta de recursos, realmente. No porque se aferren.
15: Por causa de recursos, pero también no deja de ser importante el decir, pero ¿por qué me tengo yo que ir de mi casa? ¿Por qué me tengo yo que ir de lo poco, mucho, regular que tengo? ¿Pero por qué me tengo que ir? La primera reacción es no irte. Uh-huh. Es lógico, es normal, piénsalo. Un momento, no, son ellos, que se vayan ellos.
14: Sí,
15: están atacando, ¿no?
14: Efectivamente.
15: Pero muchas veces, pues, bueno, uno de los grandes dramas a propósito de esto es los desplazados internos en los propios países. En Burkina Faso, por ejemplo. Uh-huh. Burkina Faso. Más de 3 millones de personas están ahí en campo de refugiados en el país a causa de la persecución religiosa fundamentalmente y de la situación también de desestabilización social que hay. Son dramas que no los vemos, no nos suelen hablar de ellos.
14: No.
15: Y está ocurriendo hoy precisamente en el mundo. Y son demasiados países, ¿eh?
14: Son muchísimos países. Y sabes que no, ya no son países, son muchísimas y millones de personas.
15: Claro.
14: Que sufren cada día pues esa persecución por simplemente tener una fe.
15: Exactamente.
14: Porque no está haciéndole daño.
15: Efectivamente. Tu crimen, el único crimen que has cometido es ser cristiano. Bueno, ocurre también que otras religiones en determinados sitios también son perseguidas. Seamos claros y veraces, ¿no?
14: Uh-huh.
15: De hecho, en Ayuda a la Iglesia Necesitada elaboramos cada 2 años el informe de libertad religiosa a nivel internacional, en donde pues valoramos y evaluamos cuál es la situación de la libertad religiosa en cada uno de los países del mundo, los 190 y tantos países del mundo, ¿eh? Uh-huh. Lo hacemos cada 2 años. Y hay situaciones de persecución de musulmanes en China, por ejemplo. Hay situaciones de persecución de cristianos pues en los países que he dicho y en otros tantos y muchas veces minorías religiosas, animistas, por ejemplo, en África también son perseguidos por los yihadistas, etcétera, etcétera.
14: China, ¿no? Que parece un país tan moderno, tan de mente abierta y no.
15: Bueno, en China, ya que estamos hablando de China, pues las cámaras de identificación facial, millones de cámaras que hay distribuidas por todo el país a través de tu smartphone, con la aplicación obligada, donde tienes que tener tu identificación y demás, pues saben dónde estás y con quién te estás reuniendo y hacia dónde te diriges. Y si hay alguna sospecha de que seas cristiano y vayas a reunirte con alguna comunidad o lo que sea, pues saben que ese chino, ese ciudadano de China, hay que
14: vigilarlo,
15: prestarle atención.
17: El gran hermano de Orwell.
15: No nos olvidemos que China es una gran potencia económica, pero es una dictadura comunista.
14: Sí, sí. Al final, el régimen político marca mucho. Bueno, vamos a hablar de vuestra labor. ¿Qué hace exactamente Ayuda a la Iglesia Necesitada cuando recibe una petición de ayuda desde una comunidad que está sufriendo persecución o pobreza?
15: Sí, lo decimos. Ayuda a la Iglesia, lo decimos que no lo hemos dicho. Ayuda a la Iglesia Necesitada es una fundación pontificia, una fundación de la Santa Sede. Su vínculo con el Santo Padre es absoluto al 100%. De hecho, la sede está en el Vaticano y el Cardenal Kurt Koch es el presidente de Ayuda a la Iglesia Necesitada. Y la sede ejecutiva de proyectos está en Königstein, en Alemania, cerquita de Frankfurt. Bien, funcionamos con proyectos que nos solicitan obispos, sacerdotes, superiores religiosos, cualquiera que necesite una ayuda económica de carácter pastoral, uh-huh. Es decir, construcción de iglesias en lugares en necesidad, en pobreza, en carencia. Locales para celebrar la fe o para formarse, ayudas y becas para sacerdotes, seminaristas, religiosas en su formación o catequistas, vehículos para poder desplazarse por estos lugares que lógicamente no tienen autopistas ni medios económicos para ello, barcos, emisoras católicas de radio, de televisión, para poder difundir también por las ondas y por internet, allí donde llegue también la buena noticia del Evangelio. Todo esto a través de la solicitud que, firmada por el obispo diocesano o el superior religioso, pues se realiza en Königstein. Se evalúa y si todo está correcto y todo va bien, se presta la ayuda económica. Uh-huh. Si es una construcción, la que sea, donde hace falta mano de obra, siempre se va a pedir un poquito de ayuda, al menos en la mano de obra o hasta donde se pueda, uh-huh. del lugar de origen. Nosotros, sí. Ayuda a la Iglesia Necesitada, que se nutre de sus benefactores en todo el mundo. No hay ningún tipo de patrocinio, pues no somos una ONG ni tenemos marca que nos patrocine, salvo la marca de la Santísima Virgen María de Fátima, que es nuestra patrona y nuestra protectora. Con la ayuda de los benefactores de todo el mundo se financian más de 5.000 proyectos cada año en lugares en la Iglesia, donde la Iglesia es pobre, necesitada o donde está siendo perseguida. Quema de templos. Se arrasan templos, se queman, se destruyen. La gente no se va. Ya. La gente quiere seguir celebrando su fe. Muchas veces lo hace en medio de las ruinas. Bueno, pues necesitan un lugar digno, lo más digno posible. Piden, solicitan la ayuda a la fundación, pues se le presta, etcétera, etcétera. A veces es verdad que en momentos de emergencia, terremoto que hubo en Siria, Turquía, en Haití, pues también estamos para colaborar con la emergencia inmediata, pues en alimentos o demás. Pero nuestra labor es fundamentalmente pastoral, ayuda uh-huh. a la evangelización, al desarrollo de la Iglesia, para que pueda llevar la palabra, la buena noticia a sus hermanos en estos lugares en necesidad o persecución.
14: ¡Qué bonito! Yo es que soy cristiana, soy religiosa y cristiana, y la verdad es que me da mucha pena que por yo tener una fe tenga que ser perseguida o juzgada o no entendida, básicamente. Uh-huh. Yo respeto y a todo el mundo que claro. es agnóstico, ateo,
15: por supuesto.
14: Nosotros respetamos lo que... Pero hay que respetarnos, o sea, mutuamente, no hay que perseguirnos, y es una barbaridad. Lo que hoy estamos hablando de asesinatos en la calle, secuestros, quema de templos, destrucción de obras cristianas, me parece innecesario, inhumano y con muy falta de educación y respeto.
15: Al respecto de lo que dices, destrucción, nosotros, sobre todo de Siria e Irak, bueno, hemos tenido una vinculación y seguimos teniendo una vinculación grande con la Iglesia en estos países en momentos muy difíciles, ¿no? Y todavía las consecuencias se notan. Nosotros tenemos testimonios de estos lugares que a veces los traemos a España para que testimonien también con, uh-huh. y objetos profanados, cruces, cálices, iconos religiosos que han sido profanados, tiroteados, quemados, pisoteados, profanados en definitiva, sí. ¿no? Las iglesias de aquellos lugares pues nos han cedido muchos de estos objetos y a veces pues los podemos llevar de ruta, por decirlo así, por la diócesis de España. Es un signo también, ¿no? de lo que ha ocurrido, que vean que lo que estamos contando, ahí tienes, no es un testimonio, es una persona que está
14: sí,
15: testimoniándote,
14: no es verbal,
15: pero tienes pero... un icono de Siria que tiene los impactos de 3 balas de 9 milímetros, tienes un cáliz que tiene un agujero en la copa que ha reventado, el orificio de salida ha reventado y ahí se ha celebrado la Santa Misa, ahí han estado los fieles celebrando su fe. Es un testimonio de la persecución y del derramamiento de la sangre de los mártires de hoy.
14: Pues sí, que se vea, ¿no? Porque es un tema que yo creo que recibe muy poca atención de los medios de comunicación.
15: ¿Vosotros no?
14: Bueno, nosotros es que somos únicos, ¿verdad, Pepe?
13: No, es de lo que estamos hablando de libertad y de que ser cristiano y católico tiene que ser libre.
14: Claro.
13: Y de países del tercer mundo que viven en el medievo y leyes absurdas de China, de países que se supone que son avanzados. Y la libertad y el respeto es la base de todo, ¿no?
14: Totalmente, la base y el respeto.
13: Nosotros, sí, pues somos una radio muy libre, objetiva, imparcial. Y todos tienen voz,
14: ¿no? Y muy respetuosa.
13: Efectivamente.
15: Se nota.
14: Bueno, una última pregunta. ¿Las ayudas se limitan exclusivamente a los cristianos o también terminan beneficiándose otras personas de otras religiones?
15: Gaza, Tierra Santa, por uh-huh. poner un ejemplo. En Gaza, la única parroquia, la parroquia de la Sagrada Familia, que hay en Gaza, que rige el párroco, nuestro amigo el padre Romanelli, bueno, vienen recibiendo ayuda nuestra como de otras instituciones de hace ya mucho tiempo. Como he dicho, es una ayuda pastoral.
14: Sí.
15: Y lógicamente, pues va a la parroquia o va a las instituciones de la iglesia. Pero en Gaza también viven musulmanes. Y también uh-huh. gente que sin tener culpa de nada se están llevando también bombardeos o tiros o lo que sea.
14: Sí.
15: Y que acuden
14: a pedir ayuda
15: a la Iglesia Católica, a pedir ayuda. La Iglesia Católica ayuda a todos. Por tanto, también he puesto un ejemplo, puedo poner otros
14: sí,
15: muchos,
14: sí.
15: ¿no? También, lógicamente, se llegan a beneficiar de esas ayudas. ¿Cuántas veces los templos, pues cuando ha habido un terremoto, pues en Venezuela o en Colombia recientemente, los templos, los conventos han sido puertas abiertas para acoger a todo el mundo, sea creyente, no sea creyente? Es una persona que está necesitada, que está sufriendo en ese momento, y la Iglesia está abierta a intentar consolar y a intentar paliar el sufrimiento de quien sea,
14: creyente, como hizo Jesús,
15: o no, como hizo y hace Jesús, el Señor, ¿no?
14: Efectivamente.
15: Pues evidentemente esas ayudas también repercuten, ¿no? Pero, insisto, fundamentalmente la ayuda es una ayuda pastoral, para uh-huh. necesidades pastorales en lugares donde hay carencia económica y la Iglesia pues no tiene la facilidad de tener templos, de hacer congresos, de tener seminarios, pues no la tienen,
14: sí,
15: allá, ¿no? Pues para eso estamos, para ayudar.
14: Pues qué bien, para que veáis, las puertas de la Iglesia siempre están abiertas a todos. Como Jesús, hay una serie, a mí me encanta, no sé si la habéis visto, The Chosen.
15: Uh-huh.
14: Me parece una obra maestra, bueno, y ahí se ve, ¿no?, la bondad. La verdad es que lo refleja muy bien, la bondad de Jesucristo, de cómo pues no cerraba la puerta a nadie, ni a los samaritanos, ni a los judíos, ni uh-huh. a nadie. Todos somos hijos de Dios. Vamos a cambiar un poquito, vamos a hablar con salud, vamos a cambiar el punto de vista. Y nos vamos a ir contigo porque queremos saber, pues, qué significa, ¿no?, ser parte de ayuda a la Iglesia necesitada. ¿Cómo llegaste tú ahí? ¿Qué fue lo que te hizo decir, quiero implicarme, salud?
16: Bueno, te tengo que reconocer que no sabía que existían, no uh-huh. lo sabía. Y conocí a una persona que ya era voluntario y fue quien me habló de la labor que estaban haciendo, de lo que estaba pasando. Porque realmente es una situación que mucha gente desconoce, que era lo que me pasaba a mí. Yo desconocía, yo pedía por la Iglesia necesitada, pedía por los cristianos perseguidos, que en alguna ocasión he sabido que es verdad que están perseguidos, pero no alcanzaba a saber toda la realidad que estaba pasando. Y gracias a esta persona que conocí, que es voluntario, pues me preguntó, ¿y por qué no te haces voluntaria? Porque enseguida, no sé, la sensibilidad me tocó, me llegó al alma, ¿no?, las cosas que me contaba. Sobre todo hacía poco que en Nigeria habían quemado una iglesia con 200 personas dentro.
14: Ay, madre mía.
16: Eso no, yo no lo había visto en los medios de comunicación. Entonces eso a mí me llegó al alma, te lo digo en serio. Y me dijo la realidad, me contó que son muy poquitos los voluntarios. Yo desde aquí, ahora que estoy delante del micrófono, animo de verdad a la sensibilidad de las personas. a que pudieran ayudar a difundir lo que está pasando hoy. Como ha dicho Sergio, esto está pasando hoy. Entonces, uh-huh. pues eso fue lo que a mí más me llamó, ¿no? Y inmediatamente, ¿verdad? No me lo pensé, quise ser voluntaria. Hacer lo poco que yo sepa o sí, lo poquito que esté en mi mano. Pero claro, ayudar en lo que pueda.
17: Qué barbaridad, ¿eh? Quemar una iglesia con 200, sí, 300 sí, personas sí, sí, dentro, sí. que en parece Nigeria. Una cosa de película, claro. de quema de brujas, ¿no? Sí. De hace mil años, sí. bueno, 200.000 años, pero sí. Lo que quiero decir es que qué barbaridad pues pasar todo esto y no ser conscientes.
16: No.
17: Claro, oímos cristianos perseguidos, pero no sabemos la magnitud, ¿no? De cristianos perseguidos.
16: No se sabe. No es noticia. Eso no es noticia.
17: No es noticia, la verdad que no.
15: Perdón. Sí. La magnitud, si queréis cifras, que no hemos dicho cifras, pero si queréis cifras aproximadas, lógicamente. Uh-huh. Podemos hablar que más de 200 millones de cristianos en el mundo están sometidos a una situación de discriminación o persecución en sus países, en grados diversos, ¿vale? Más de 200 millones.
17: Una cifra que asusta. Bueno, Salud, cuéntanos, ¿qué es lo que haces día a día en la asociación?
16: Bueno, mira, vamos a llamarla Fundación Pontificia.
17: Vale.
16: Mira, lo que realmente la misión que tenemos los voluntarios, ¿vale?, es informar, porque lo más importante es informar. Tenemos tres pilares, ¿vale?
17: Uh-huh.
16: Nosotros informamos. Vamos a las parroquias a dar esa información, cosa que no se escucha, como hemos dicho, en los medios de comunicación. Nosotros también pedimos la colaboración, llamamos a esa sensibilidad, porque son muchos proyectos, como ha dicho Sergio,
17: sí.
16: los que se realizan. Entonces, si no llamamos a esa sensibilidad a la gente a que nos pueda ayudar a realizar esos proyectos, pues esos proyectos, a mí, te digo, o sea, desde otro grado mucho inferior al que te puede hablar Sergio, que te habla de cifras, pues espeluznantes, ¿no? Pero a mí este voluntario me estuvo incluso hablando de sacerdotes que, no, o sea, de obispos, que pedían hasta zapatos para sus sacerdotes. O sea, la pobreza en muchos países es extrema, ¿eh? Y sitios donde tienen que llegar en barca, y no tienen esa barca. Entonces, esa sensibilidad hay que hacerla llegar a la gente, porque la transmisión de la fe tiene que llegar a los confines de la tierra, evidentemente. Pero esos confines de la tierra ahora mismo están en una situación muy desagradable, muy desequilibrada a lo que estamos viviendo nosotros. Nosotros no tenemos ningún problema en acudir a escuchar un sacramento, a vivir cualquier celebración que tengamos. Esta gente no lo puede hacer, por lo que habéis dicho, por su fe, ¿no? Entonces nosotros estamos llamados a eso. Un voluntario va de parroquia en parroquia, dándose información, llamándose a la sensibilidad. Ponemos voz a los que no se pueden defender de lo que les está pasando. Somos la imagen de esas personas que no se pueden defender. En la parroquia se hacen conferencias, ¿vale? Uh-huh. Se dan. Sergio, que es delegado de aquí de Levante, pues en las parroquias donde nos reciben, pues da charlas, ¿vale? Se han hecho exposiciones, como tú has dicho, de cálices profanados, de muchas cosas que han traído. Sí. Podemos hacer exposiciones de fotografías, uh-huh. Con personas reales en las que estás viendo su testimonio. Han traído a personas mártires que dan su testimonio para que los puedas escuchar, para que los puedas conocer, para que te lo estén dando. Hacemos semanas de oración, ¿vale? Por eso cristianos perseguidos, porque se informa de ellos, se reza por ellos y se pide por ellos.
17: Uh-huh.
16: Entonces hay semanas de oración en las que podemos hacer rosario, rezamos vía crucis, ¿eh? Rezamos en cualquier misa, la ofrecemos por estos cristianos perseguidos, por esta necesidad tan urgente, porque la oración es un bálsamo, ¿vale?, que a ellos les llega. Entonces nosotros no, muchas veces hay sacerdotes que pueden decir con la iglesia hemos topado, creen que solo podemos pedir dinero. Parece que donde se acerca una organización, cualquier ONG pidiendo, nosotros no pedimos dinero. Nosotros queremos informar de lo que está pasando. Queremos que se rece por lo que está pasando. Y en la medida y la sensibilidad de las personas, que gracias a Dios hay muchos benefactores que ayudan a todos esos proyectos, porque se han levantado iglesias, se han hecho colegios y se está ayudando a muchos sacerdotes, a muchas seminaristas, a muchas religiosas. Sin esos benefactores no se podría hacer. Pues bendito sea el Señor. Entonces yo estoy muy contenta porque recibo más de lo poquito que yo doy, porque veo que hay mucha gente que se sensibiliza con nosotros y está por ayudar. Eso empatía. A mí me ayuda mucho.
17: Pues sí, es que falta mucha empatía, la verdad. Y hay que desarrollarla, hay que desarrollarla. Salud, cuéntanos, ¿qué papel tiene ayuda a la iglesia necesitada en la región de Murcia y en la diócesis de Cartagena?
16: Pues tiene ese papel que te estoy diciendo, o sea, de mantener a toda esta región informada. O sea, nosotros somos muy poquitos voluntarios. Si lo vuelvo a repetir desde aquí, ojalá escuchando esta información alguien pues tocara ese corazoncito y nos pudiera ayudar. De verdad, porque mira, el obispo nos recibió muy atento con nosotros, de verdad, muy atento con el grupo que estuvimos, pero voluntarios son muy poquitos. Son muchas las iglesias las que nos acogen con los brazos abiertos, pero muy poquitos voluntarios, entonces no podemos llegar a muchos sitios. Entonces es cierto que gracias a vosotros, porque esto se difunde y que la gente lo escuche, pero necesitamos voluntarios para llegar a esas iglesias, para poder tener esas semanas de oración, esos momentos tan cruciales de rezar con ellos, de rezar por ellos. Entonces eso es necesario, los voluntarios tenemos que hacer eso, solamente tenemos que hacer eso, llegar a esas personas para poder rezar, para poder pedir por estas personas.
17: Pues nada, ya saben, hacemos un llamamiento desde Radio Sintonía para la gente que, oye, esté pensando en ayudar y que tenga ganas de echar una mano, ya saben dónde.
16: Hace poco, como te ha comentado Sergio, con lo del informe de libertad religiosa, pues por toda la parroquia íbamos con la hojita de ese informe, ¿no? Para pedir solo eso, la firma de cualquiera que nos quisiera ponerla, emprenarla, ¿no?, en ese folio, porque eso iba ahí a las Naciones Unidas. Entonces, para hacer fuerza entre todos, para exigir esa firma para la libertad religiosa. Parece poquito, pero cuanto más gente firmara, pues más fuerza podríamos hacer, ¿no? Pues para todo eso también se necesitan muchas manos.
15: Completo un momentito lo que ha dicho Salud de la firma. En el último informe de libertad religiosa, el 2025, el 27 saldrá el próximo, esto te lo vas a quedar tú. Vale. Lanzamos la iniciativa de firmar un manifiesto, esto hablaba
16: sí,
15: Salud,
16: sí, manifiesto, sí.
15: Recoger firmas para presentarlo a Naciones Unidas, a gobernáticos, etcétera, etcétera, a todas las instancias nacionales e internacionales, para que desde sus sedes, desde sus lugares, se defienda con alta voz el derecho a la libertad religiosa, y que no solo se defienda de palabra, sino que se impliquen también todo lo que se pueda para intentar paliar en la medida de lo posible todas estas realidades injustas.
16: Pues sí.
15: Y bueno, aún hasta noviembre todavía tenemos tiempo para firmar. Pueden hacerlo a través de la web. Manifiestolibertadreligiosa.com.
17: Manifiesto
15: Libertad Religiosa, libertad. Todo junto, .com.
18: Manifiestolibertadreligiosa.com.
15: Ahí se entra, estupendo. Nombre y apellidos, un código postal, creo que pide, y ¿qué es lo otro?
16: El correo electrónico.
15: Y el correo electrónico, no te van a pedir ningún otro dato.
16: Muy fácil.
18: Pues estoy convencido que muchos oyentes que nos escuchan se habrán quedado sorprendidos al escuchar que los cristianos son perseguidos, que no solo era en la época de los romanos, pero es una realidad en el siglo XXI que vivimos, desgraciadamente, y pues nosotros les agradecemos que han venido para contar esta realidad aquí a estos estudios de Radio Sintonía, ¿verdad, Sandra?
17: Pues encantados. Salud nos quiere puntualizar no, sí, una cosa.
16: Sí, simplemente que también vamos repartiendo unos boletines para que todo el que quiera esté informado de lo que está pasando. Estos boletines son gratuitos. Vale. Se le hace llegar a todo el mundo.
17: Sí.
16: Y sí me gustaría que Sergio os explique
15: solo un minuto.
16: Si
15: permitís, ¿verdad?
18: Sí, sí,
15: porque se alarga la cosa.
16: Red Week.
15: Sí, Red Week, Semana Roja, del 16 al 22 de noviembre, una iniciativa de ayuda a la Iglesia Necesitada Internacional. Iluminar edificios religiosos o civiles o cualquier elemento del edificio, si es posible exterior, para hacerlo más visible, y si no también interior, en rojo para llamar la atención sobre la realidad de los cristianos perseguidos en el mundo hoy. Del 16 al 22 de noviembre. Hace dos años, algunos edificios en la diócesis iluminaron, la Basílica de la Purísima Yecla se iluminó,
16: la
15: fachada de los Jerónimos se iluminó también. Muy poquito fue porque fue el inicio. Queremos iluminar más. Se va a iluminar el edificio Moneo, el Ayuntamiento de Murcia nos ha concedido la iluminación de Moneo. Alcantarilla, ilumina de rojo por los cristianos perseguidos donde tú quieras. Invitamos a sumarse esta semana, por lo menos el 18 de noviembre, que es el día en que celebramos hacemos visible a los cristianos perseguidos de un modo especial.
17: Pues yo lo he apuntado todo, espero que también lo hayan hecho nuestros oyentes. Y nada, aquí desde Radio Sintonía, solo palabras de agradecimiento por habernos acercado y haber dado voz a esas personas que por desgracia pues no pueden tenerla. Y nada, que cada uno, pues mi reflexión es que cada uno defienda sus derechos y sus libertades de expresión y de pensamiento y de creencia y de fe, porque somos libres.
15: Amén.
16: Muchísimas gracias, Sandra.
15: Muchas gracias, cuidaos mucho.
18: Pues gracias a ustedes, gracias por estar en los estudios de Radio Sintonía contando esta realidad que vivimos en el siglo XXI. 12:42 minutos, vamos a conocer el tiempo que tenemos para lo que resta de jornada, también para mañana. Nos lo cuenta todo desde la EMET, Noelia García. Muy buenas tardes.
19: Buenas tardes. Durante las próximas horas en la región de Murcia, tiempo más estable sin esperar precipitaciones. Se abren claros y esta tarde habrá un ambiente más soleado con cielo poco nuboso. Temperaturas máximas de 29 grados en Murcia, 28 en Cartagena, en Lorca y en Cieza, 27 grados en Águilas y en Mazarrón, 26 en Caravaca de la Cruz y 25 grados en Yecla. Sopla viento moderado de poniente. Mañana jueves, ambiente soleado y cielo poco nuboso con nubes altas. Por la tarde en zonas del interior se formarán nubes de evolución y por la tarde no se descarta algún chubasco de forma ocasional. Temperaturas máximas sin cambios. 30 grados en Cartagena, 29 en la capital, 28 grados en Mazarrón, 27 en Águilas y en Lorca y 25 grados en Caravaca de la Cruz y en Yecla. Bajarán eso sí las temperaturas mínimas. Es una información de AEMET.
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18: Pues muchas gracias por esa información del tiempo. En 17 minutos, la 1 de la tarde, tenemos copla. Antes vamos a parar en la Dirección General de Tráfico, también en directo, para conocer el estado de la red de carreteras murcianas. Ahora mensajes y un poquito de música, venga.
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1: Bueno, vamos con las efemérides de este 7 de octubre que nos trae Bartolomé Martínez.
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3: Seguro que sí, viaje en el tiempo para rescatar momentos culturales de nuestra historia. 1849, fallece el escritor estadounidense Edgar Allan Poe, escritor, poeta, crítico y periodista romántico, que fue reconocido como uno de los maestros universales del relato corto.
4: ¿Sabías que la muerte de Edgar Allan Poe sigue siendo uno de los mayores misterios?

0: Los literarios, una de las teorías más intrigantes apunta a una práctica oscura del siglo XIX, conocida como cupping. En esta práctica, bandas criminales secuestraban a personas al azar, las drogaban o emborrachaban, y las obligaban a votar varias veces, cambiándoles la ropa entre cada voto. Poe fue encontrado en las calles de Baltimore, desorientado, delirante y vestido con ropas que no le pertenecían, el mismo día de unas elecciones locales. Algunos creen que fue víctima de este cruel sistema, lo que explicaría su extraña condición y su trágico final. ¿Podría ser cierto o es solo otra pieza del enigma de Poe?
1: Vaya usted a saber, Edgar, renovador de la novela gótica y recordado sobre todo por sus cuentos de terror. En fin, de Edgar Allan Poe nos hablaron los amigos de arroba guardián del conocimiento. Y seguimos adelante, nos vamos a parar en 1887, tal día como hoy, un 7 de octubre, el ingeniero francés Alexander Gustave Eiffel comenzó a construir su obra maestra, la misma que actualmente se mantiene como un símbolo del país. Estamos hablando de la Torre Eiffel, la Tour Eiffel. Fue diseñada para inaugurar la Exposición Universal de 1889. Después de ese evento, hay que decir que se utilizó como soporte de antenas de comunicación. Ahora recibe más de 7 millones de turistas al año. ¿Quién no quiere ir a ver la Tour Eiffel?
2: ¿Sabes cómo se construyó la Torre Eiffel de París? Quédate con nosotros si te lo contamos. La Torre Eiffel es sin duda alguna el símbolo de la ciudad de París y también de Francia, y con el permiso de la hermosa Notre Dame, uno de los monumentos más visitados del mundo. Fue la Exposición Universal de 1889, fecha que marcaba el centenario de la Revolución Francesa, la que provocó que se lanzara un gran concurso en el Journal Officiel para construir una torre de 300 metros de altura. La idea era estudiar la posibilidad de erigir una torre de hierro en el campo de Marte de París de base cuadrada, de 125 metros de ancho y 300 metros de alto. Seleccionado entre 107 proyectos, el proyecto ganador fue el de Gustave Eiffel. Los dos ingenieros jefes de la compañía de Eiffel tuvieron la idea de una torre muy alta en junio de 1884. Te contamos la historia completa de cómo se construyó la Torre Eiffel en Big Moon. Únete a nuestra comunidad.
1: Nos uniremos a esa comunidad, claro que sí. Siguiente parada en este viaje en el tiempo, 1952. Parece lejano, pero nace el imprescindible código de barras. Su creación se debe al talento de los inventores Joseph Woodland, Johansson y Bernard Silver. Las barras y espacios que conforman su estructura ofrecen información de un determinado producto, el famoso código de barras.
3: Seguro que a casi todo el mundo le resulta familiar este sonido. Sí, es el producido por un lector de códigos de barras, pero el código, llamado IAN, consta de 13 números. Los dos primeros representan la asociación que asigna los códigos a las empresas, fabricantes y distribuidoras. De esta manera, la Sociedad Española de Codificación Comercial tiene asignado el número 84, por lo que todos aquellos productos producidos por empresas españolas comienzan por estos dígitos. Los cinco números siguientes corresponden al código que se le asigna a la empresa. Las otras cinco posiciones restantes están reservadas para designar el producto concreto por el propio fabricante o distribuidor. El último dígito es una cifra de control generada por la caja registradora que resulta de aplicar un algoritmo matemático a los otros 12 números. Se trata de una medida de seguridad. De esta manera, si en el proceso de lectura del código de barras el número de control no coincide con el resultado de las operaciones indicadas por el algoritmo, la caja registradora pedirá una segunda lectura. Un revolucionario sistema que permite tanto a fabricantes como a distribuidores tener un control, evitando errores en el cobro y en el cómputo de productos y mercancías.
4: ¿Estás preparado para seguir viajando en el tiempo? Acompáñanos hasta la próxima parada.
1: La próxima parada nos lleva al año 1978. Se legaliza en España la venta de la píldora anticonceptiva.
5: La venta y la divulgación de información sobre anticonceptivos era un acto delictivo en nuestro país. ¿Lo sabías? Con la llegada de la democracia y la introducción de la píldora, se inició un intenso debate que terminó con la legalización de los anticonceptivos en España. A partir de este momento comienza a tejerse una red de centros municipales de planificación familiar por todo el territorio nacional, como parte de la red sanitaria general.
1: Última parada en el día de hoy, año 2010, el novelista y político peruano Mario Vargas Llosa es galardonado con el Premio Nobel de Literatura. Recordamos ese momento.
6: El Premio Nobel de Literatura 2010 ha sido otorgado al escritor peruano Mario Vargas Llosa por su cartografía.
7: La sorpresa ha sido mayúscula, ¿para qué engañarnos? Porque de tanto ser favorito parecía que Mario Vargas Llosa no iba a lograr nunca que fuera su nombre el pronunciado. Pero la Academia Sueca es experta en romper cualquier pronóstico y premia al escritor hispano-peruano, dicen, por su cartografía de las estructuras del poder y sus mordaces imágenes sobre la resistencia, la revuelta y la derrota individual. Premio Príncipe de Asturias, Premio Cervantes, académico de la Real Academia Española, Mario Vargas Llosa es autor de La ciudad y los perros, La casa verde, Pantaleón y las visitadoras, La tía Julia y el escribidor o La fiesta del chivo.
8: Me planteé en serio la idea de ser un escritor solo cuando era estudiante universitario, ¿no? Cuando me di cuenta que la literatura para mí era algo muy importante y que la idea de dedicar mi vida a otra cosa me resultaba deprimente, me resultaba desmoralizador, ¿no?
7: Aspirante a la presidencia de Perú en 1990, Vargas Llosa se ha despertado hoy en Nueva York a las 5 de la mañana para prepararse las clases que imparte en Princeton. No sabía que poco después le iba a atropellar un tren llamado Premio Nobel.
1: Gracias por acompañarnos en este viaje en el tiempo que rescata momentos importantes de nuestra cultura, la cultura mundial. Mañana más.
9: Pues muchas gracias, Bartolomé Martínez, por esta información que llega a diario con esas efemérides en el túnel del tiempo, en la historia de España y del mundo. Mensajes acercándonos a la una, a esa hora copla.
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9: En directo, Radio Sintonía, la una de la tarde. A partir de este momento, todo lo que va a pasar aquí, todo lo que vas a escuchar es canción española, copla, paso doble, tonadilla, el rumba. También escucharemos algo de flamenquito de ese siglo XXI y del pasado siglo XX, en los que los rockeros incluso se atrevían con el flamenco y con la fusión. Pero este tiempo de radio se llama Sigue la Copla y es tuyo.
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9: En nombre de Bartolomé Martínez, del que te habla, Pepe Invernón, gracias por estar aquí, por seguir la copla. Una vez más, te agradecemos que nos llames al 968-890010 si te apetece, para saludar, para... bueno, pues estar con las amigas, con los amigos de esta gran familia que somos La Copla, y por supuesto, para que te pongamos alguna canción si te apetece también escuchar una copla en especial. Y hoy queremos comenzar a ritmo de sevillanas, y lo hacemos con María del Monte.

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1: Y al ritmo de Sevillana recibimos a Manolo Martínez Blanca. ¿Qué tal, Manolo? Buenas tardes.
2: Bueno, hola, pues, amigos, muy buenas tardes. ¿Qué tal vamos?
1: Pues encantados de saludarte. En primer lugar, Manolo, el menú que tenemos hoy. A ver, venga.
2: Hoy tenemos arroz de marisquito, que me lo trajo mi hermana ayer del colegio donde limpia las torres. Arroz y marisco completo para mi madre y para mí.
1: Bien rico, bien rico. Bueno, Manolo, cuéntanos.
2: Mira, efímera penumbra, gran latido. Es tu sangre que riega en el veneno. A turbo pesar, corazón sereno, que está al borde de mi pecho hundido. Un pecho cálido, ya enternecido, que retumba en el mar. Es sol tan pleno que se desliza al relente y ajeno deslumbra el bravo tul de mi sol. Deslumbra el bravo tul de sol caído. Eres una penumbra, luz ya tan vaga, sí, que desafía el silencio moruno. Y mi corazón sangra, ¿vale?, y se me traga tu aliento asfixiante, sol que es ya bruno, al limbo del amor que ya se apaga, incendio de caricias donde acuro. Soneto improvisado.
1: Qué maravilla, Manolo, qué maravilla. Ay, ese soneto improvisado de Manolo Martínez Blanca que nos ha emocionado realmente. Bueno, ya sabes que tú también puedes llamar 968-890010. Vamos con el pasacalle de los Nardos, venga. Esta se la dedico yo a mi amiga Carmen Martínez Pretel.

0: que la ve, baile, dice, venga, usted se ha degustado mucho a mi abuela, la mami. La de los nardos, decía ella. Hola, ma, no lo iba a decir Manolo. José Antonio Jiménez, ¿cómo está mi amigo?
1: Hola.
0: ¿Cómo bien. Estamos? Bueno, cuéntanos cosas, fortachón de la radio, imprescindible José Antonio Jiménez en este tiempo de radio. ¿Has comido ya o no?
1: No, pero.
0: ¿Y qué vamos a comer hoy?
1: Hoy cocido.
0: ¿Con o sin?
1: Sin.
0: Bueno, cocido sin pelota, que está muy bueno, porque lleva su pollo, su garbanzo, su arreglo, ¿verdad?
1: Claro.
0: Su caldo calentico, a lo mejor te hacen sopa también con el cocido, que eso está muy bueno. Y estupendo. Hoy estás con Silvia, ¿verdad?
1: Sí.
0: Pues le mandamos un saludo a Silvia, ¿no?
1: Claro.
0: Cuéntame, ¿a quién quieres saludar, José Antonio? Venga.
1: Saludar a Pepita Nicolás. Antonio Elisa.
0: Sí.
1: Mi esposo. Joaquina.
0: Joaquina Vicente.
1: Y a Juanica.
0: A Juan.
1: Juan. A ver si se va pronto ya a su casa.
0: Seguro que sí. Eso está ya madurando.
1: A
0: Pepita Nicolás.
1: Esa la dice ya.
0: A María Luisa. Sí, siempre sí. Sí, hombre, sí. ¿Quieres saludar a...
1: No,
0: a todas.
1: Venga, estupendo. Al Chachi.
0: Al Chachi, a Juan, ahí está. En su mecedora, sin meterse con nadie, ¿eh?
1: Sí.
0: El Chachi. Muy bien.
1: Así me se pone la cabeza.
0: A mí me pasa igual, ¿eh? A mí me pasa igual. Claro, nos hace falta ya comer, José Antonio, ¿eh? A María Jesús Martínez. Quería tú saludar a María Jesús Martínez.
1: María Jesús.
0: Y a su hijo, y a su hija.
1: Y
0: a su yerno Paco, que hoy es su cumpleaños, ¿eh?
1: Que cumpla muchos años, mucho.
0: Bueno, oye, que aproveche ese cocido. Un abrazo, José Antonio Jiménez, que aproveche el cocido, digo yo. Sigue la copla en Radio Sintonía. Y la gran Concha Piquer. Romance de valentía.

0: 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Nadie rezó tan siquiera, ni un Padre Nuestro por él. Por él ninguna serrana lloró de luto vestida.
1: La gran Concha Piquer.
0: Una campana dobló.
1: Romance de valentía.
0: Pero en cambio entre Azucena.
1: Una valenciana que estuvo en todos los escenarios del planeta. América, Estados Unidos, Latinoamérica, Hispanoamérica, que bueno, pues visitó toda Europa llevando la copla a lo más alto, la gran Concha Piquer. Y un señor que se llamó Pepe Blanco. ¡Ay, Malvaloca! Esta para Pepita Nicolás. ¡Ole!

Ay, Malva Loca, Pepe Blanco. El Pepe Blanco que nos trae canciones tan bonitas como esta Malva Loca y que siempre ha iluminado el camino de la copla con su voz en los años 50, 60 y que a tu abuela le gustaba, que a tu abuelo le gustaba Pepe Blanco, a tus padres, ¿verdad? Y desde pequeño, pues muchos lo hemos escuchado en casa, claro que sí. Y Lola Flores, ¿quién no conoce a Lola Flores? El Lerele.

Lola Flores. La gran Lola Flores. Sigue la copla en Radio Sintonía y me pide mi compañera Sandra a Perlita de Huelva.

0: perlista de Huelva. Amigo conductor, los más grandes de la copla hoy contigo aquí en el 107.8 de la FM. Vamos a buscar unos mensajes y enseguida seguimos con más copla, con más canciones. No te olvides aquí en Radio Sintonía. Pero antes unos mensajitos, que siempre, eso no nos cansamos de decir, suena muy bien aquí.
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0: 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Buenas tardes.
6: Buenas tardes.
0: Hombre, eres Manuel.
6: ¿Qué Manuel? Hay muchos Manueles.
0: Ah, ¿pero eres Manolo o no eres Manolo?
6: Sí, seguro que sí.
0: ¿Cómo estás, hombre?
6: Pues estoy fenómeno, como siempre. Ayer nos vamos a quejar.
0: Como decía la película de Paco Martínez Soria, estoy hecho un chaval. ¿Sí o no?
6: Por supuesto, ese hombre sí que es una gran persona.
0: Oye, qué bien lo pasamos con esas películas, ¿eh, Manuel?
6: Fenómeno. Alfredo Landa, el otro, fenómeno, toda la vida fenómeno.
0: El otro día vi la de Estoy hecho un chaval, precisamente, y de verdad que aluciné, porque es que nos reímos con ese tipo de humor, y sobre todo que vemos cosas en ese cine, en cuanto a los coches, cómo eran las cocinas, cómo eran las casas, que lo hemos vivido, unos más jóvenes, otros menos jóvenes, pero yo lo he vivido, y claro, pues dice, mira cómo era todo aquello entonces, ¿no?
6: Y con mucha bondad, ¿verdad?
0: Sí.
6: Y sobre todo con mucha bondad, que es lo que pasa ahora.
0: Había menos prisas, ¿verdad? Y todo era como más llevadero, más casero, más bonito, ¿no? Saboreábamos más las cosas, Manuel. Teníamos dos cadenas de televisión y los sábados por la tarde ponían una buena película y la veíamos, ¿eh? Y los sábados
6: bueno,
0: por la
6: noche. depende cuando te vayas, porque yo hasta los 15 o 16 años no pude ver la televisión en mi casa, de mis padres.
0: No te creas que yo tampoco tuve la tele muy pronto, ¿eh? Yo empecé con 8 o 9 años a ver la tele, un poquito antes que tú, pero en los 70, ¿eh?
6: Sí.
0: Bueno, cuéntanos.
6: Pues quiero hoy felicitar a las vírgenes de los churros, que es la Virgen de Rosario y la Aurora. Y por supuesto la del Pilar, que como es fiesta, también.
0: Muy bien.
6: A la Virgen de todos los cuchillos, su santo y cumpleaños, que pasen un feliz fin de semana.
0: Un buen fin de semana. Bueno, sabes tú que mi pregunta estrella, Manolo, es el tema comida. ¿Hoy de comer qué tenemos?
6: Pues pollo chilindrón.
0: Está muy rico, mi tía Salvadora, que en paz descanse, lo hacía muy rico. Hay que tener muy claro cómo es el pollo al chilindrón, porque es una salsa muy buena. Es un pollico para mojar, ¿eh?
6: Sí, para mojar, dos de champiñones, un poquito de esto, lo otro, sí. Está bueno.
0: Está muy rico. ¿Y ensalada, gazpacho?
6: No, ensalada ahora en verano ya la dejo en septiembre. La ensalada normalmente yo la dejo en septiembre.
0: Yo es que soy muy grillo. A mí me gusta mucho partir un tomate y el pepino como todo el año. Me encanta el pepino y es antiinflamatorio, ¿eh? Es muy bueno comer.
6: Lo sé, que vienen muy buenos, lo sé. Yo no sé, yo compro los tomates de estos que...
0: Molludos. Están muy buenos. De los molludos, bueno, que saben a tomate,
6: sí,
0: vamos.
6: Sí, me ha costado en el mercado 6,50 el kilo.
0: Pero bueno, merece la pena comer algo que sepa tomate, ¿no?
6: Sí, a mí me gusta.
0: Como tiene que
6: ser. Lo que me gusta, me lo como, que pasa nacido.
0: Exacto. Mira, acabas de decir una cosa que es una verdad como un templo. Estamos aquí para pasarlo bien. Desgracia ya vienen solas, Manolo. ¿Eh? Y si
6: solo.
0: Si podemos, nos lo permitimos, ¿sí o no?
6: Sí, un poquito más que menos, se quita de un lado, se pone de otro, pero lo que te gusta, cómetelo.
0: Exacto. Y además, Manuel, yo no sé tú, pero ya tenemos una edad que el gusto nos entra más por la comida que por otras cosas, ¿no? Las cosas como son también. Aunque de vez en cuando, pues somos toreros, ¿no?
6: A mí el gusto me gusta por todo, por la comida, por las personas. ¡Ole! Y un simple saludo a una persona que no conoce, el hablar con él medio minuto, es formidable.
0: Qué bonito.
6: No podemos apreciar lo que tenemos en esas cosas.
0: Qué bonito, Manuel, lo que acabas de decir, hombre. Muchas gracias por tu llamada. ¿Cómo se llama tu esposa? ¿Quieres saludar a alguien? Cuéntame.
6: A Tora Rosario, que su santo es particularmente.
0: Sí.
6: Y a la Pilarilla, que es el lunes, que es fiesta,
0: pues sí, señor.
6: También, que es tu santo.
0: Ole con ole. Manuel, que es encantado el momento de hablar contigo siempre. Tengo al Fari aquí, de un álbum
6: que... El Fari no, que me recuerda a mi hermano.
0: ¿A quién quieres, entonces? Venga.
6: El Fari es que me recuerda mucho a mi hermano, que le gustaba mucho y sí. Me va a poner casi a llorar.
0: Venga, pues no llores, que no es hora de llorar. Tengo a Maciel. Oye, no, ¿hacemos una incursión con Maciel, aunque no es copla? ¿Te apetece?
6: Yo que sea lo que quieras, es lo que
0: quieras. Venga, dime, ¿qué quieres escuchar? Pues,
6: pero te voy a decir una cosa.
0: Venga.
6: El lunes cumplo 75 años, pues, que son muchos.
0: ¿Pues te has hecho un pollo?
6: Ni mucho, bueno. Ni poco. Me gustaría que el viernes me dedicara una canción, si puede ser.
0: Claro que sí, lo hará Bartolomé Martínez.
6: Pero porque... sin llamarte ya, ¿eh? Porque no, ya se llama un pesado. Ya no. Este mes y el pasado ya más o menos 4 o 5 veces.
0: Tú pesado no eres. Le pongo yo aquí un posi a Bartolomé Martínez, que el viernes se te dedique una canción, ¿eh? En la copla.
6: Vale.
0: Bueno, Manuel de Alcantarilla, si no me equivoco.
6: De Alcantarilla, seguro que de Alcantarilla.
0: Manuel.
6: Lo mejor del mundo.
0: ¿Cuál era tu apellido, Manuel?
6: Barqueros Cacales.
0: Barqueros Cacales. Son apellidos rusos, ¿verdad?
6: No, son de aquí totalmente.
0: Muy bien. Cumpleaños, pues ya está, cuenta con ello, ¿eh? En la copla sonará una canción para ti. Muchas gracias, Manuel.
6: Gracias a todos los que trabajáis y a todo el mundo.
0: Bueno, pues gracias por escucharnos, por elegir Radio Sintonía. Yo, como había mentado a Maciel, pues no puedo parar sin escuchar esa canción, que ahí me da una marcheta, Maciel, tremenda. Felicidades, Manuel. El viernes te felicitaremos con una canción también.

Ay, Maciel, Maciel. Maciel, ¿cómo nos gusta Maciel? Oye, hemos hecho una incursión ahí porque yo quería escuchar a Maciel, simplemente. Soy un poco egoísta. La copla en Radio Sintonía. Hoy quiero confesarme, Isabel Pantoja.

Isabel. Isabel. Isabel. Isabel Ruiz. La gran Isabel Ruiz. Le mando un saludo desde aquí a ella y a su hija, que es un pedazo de artista. Ahí la tienes en directo, mi jaca. Rescatada esta actuación de la tele.

Ay, Isabel Ruiz, buena amiga de la copla y buena amiga de Radio Sintonía, sin duda. Todo un espectáculo verla en directo, son muchos años encima de los escenarios, es una profesional como la copa de un pino. Y nosotros encantados de tenerte ahí y de darte siempre lo mejor. Y lo mejor llega desde el Corral de la Pacheca en directo, el Príncipe Gitano.

¡Ay, el príncipe gitano! ¿Cómo nos gusta el príncipe gitano? Me contaba mi amigo Pepe Caride, actor e hijo predilecto de Alcantarilla, que lo conoció, que era buen amigo, que tomaban café a menudo en un café de Madrid, y que en el Dorín, y que, bueno, pues él se dedicaba a la copla, era artista, pero también vendía camisas, y llevaba dos o tres amigos que trabajaban para él vendiendo camisas, cuidado, camisas de calidad para artistas. Entonces iba visitando los cafés y los lugares, la tele, etcétera, etcétera, el teatro, donde le vendía camisas a los artistas. Y a él, pues de vez en cuando le regaló alguna camisa. El príncipe gitano, único el príncipe gitano. Como único es...

Bueno, bueno, ahí estamos, sigue la copla en Radio Sintonía. Vamos a liberarnos, venga, con Rafael con del Titi. ¡Vámonos! ¡Vámonos! ¡Uy! ¡Libérate! Y quien no se libere, peor para él.

Libérate, Rafael Conde, el Titi. Y mandamos un saludo para la gran Finita Fenol, que nos ha llamado hace un momentico. Y vamos a dedicarle esta canción a Finita Fenol, que nos gusta mucho y que además, bueno, pues suena de maravilla. Estuvimos con ella en un festival, Marifé de Triana.

Triana, la gran Marifé de Triana. Estuvimos con ella. Ay, claro que estuvimos con ella y cómo disfrutamos. 13:57, nos vamos a marchar. Enseguida llega Paco Galera con la información de Alcantarilla. Se despide de ti el gran Bartolomé Martínez y el que te habló, Pepe Invernón. Nos vamos con José Manuel Soto. Adiós.

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1: Hola, ¿qué tal? Saludos, buenas tardes. Arrancamos el informativo de Radio Sintonía de hoy miércoles 7 de octubre de 2026. A partir de este momento repasamos toda la actualidad de Alcantarilla durante los próximos minutos. Estos son los titulares. La concejal no adscrita en el Ayuntamiento de Alcantarilla, Lara Hernández, presentará, al igual que anunció ayer el Partido Socialista, una moción al Pleno para esclarecer el incidente registrado en derivados químicos el pasado jueves y conocer su impacto sobre la población. El Ayuntamiento ha puesto en marcha una campaña de concienciación para dar visibilidad al trabajo que realizan los servicios municipales y las personas voluntarias en el cuidado de las colonias felinas. Una iniciativa que está protegida por la Ley de Bienestar Animal. La Comunidad Autónoma de la Región de Murcia ha duplicado la financiación destinada a centros especializados de atención a víctimas de violencia de género. Una inversión que va a permitir a la ciudad de Alcantarilla modernizar instalaciones y ofrecer espacios más accesibles, cómodos y adaptados a las necesidades de las usuarias. La quinta edición de la Ruta de la Tapa Saborea Alcantarilla reunirá del 16 de octubre al 8 de noviembre a 29 locales hosteleros en uno de los principales escaparates de la gastronomía local. La Asociación de Comerciantes ha fijado en 4 euros el precio de la tapa, que irá acompañada por su correspondiente cerveza o refresco. Hablaremos también de los vecinos de las pedanías de Jabalí Nuevo y Jabalí Viejo, que exigen soluciones ante el cierre del histórico camino de la fábrica de la pólvora. Nos haremos eco de su preocupación tras el cierre definitivo de este tradicional paso peatonal. También hablaremos de que el Ozono Global Jairis inicia hoy la entrega de abonos físicos para la nueva temporada. Recordaremos que el debut liguero del Ozono Global Jairis llega mañana frente al Baxi Ferrol, donde el equipo buscará comenzar con buen pie su andadura como equipo local. Todas estas noticias junto a nuestras habituales secciones, calidad del aire, la información meteorológica y la agenda cultural, se las vamos a contar a continuación aquí, en Radio Sintonía. En Alcantarilla en este momento tenemos el cielo despejado, brilla el sol y tenemos una temperatura de 27 grados centígrados. Arrancamos.

0: Ayer comenzábamos nuestro informativo hablando de las actuaciones que el Partido Socialista de Alcantarilla está llevando a cabo a raíz del episodio de malos olores que se produjo el jueves en algunos puntos de nuestra ciudad por, al parecer, la rotura de una válvula de la empresa Derivados Químicos. Los socialistas se reunieron hace unos días con la plataforma Aire Limpio, llevarán a pleno una moción y seguirán reclamando acceso efectivo al expediente de este incidente conforme avance la investigación. Eso fue ayer y hoy tenemos que informar de que la concejal no adscrita, Lara Hernández, también se ha sumado a la preocupación por lo sucedido con otra moción a pleno con la que solicitará esclarecer el incidente registrado el 1 de octubre, conocer qué sustancias fueron liberadas y qué impacto pudieron tener estas sobre la población. Asimismo, reclamará revisar el funcionamiento de las alarmas químicas y los protocolos de aviso a centros educativos, mejorar los sistemas de alerta e información ciudadana, reactivar la comisión de seguimiento de la calidad del aire, actualizar el plan Planquial, ampliar los controles de emisiones y evaluar los riesgos asociados a posibles episodios sísmicos, garantizando una mayor transparencia y protección para los vecinos de Alcantarilla.
1: Por todo esto voy a llevar una moción al Pleno porque quiero que sepamos exactamente qué fue lo que pasó, que se recupere la comisión de calidad de aire que dejó de estar en funcionamiento cuando se consiguió la mayoría absoluta del Partido Popular. Joaquín Buendía no volvió a ponerla en marcha. Que se revise el plan CLIAL y sobre todo que si vuelve a pasar algo así, las alarmas funcionen y la gente que se preocupa sepa inmediatamente qué es lo que está pasando y qué tiene que hacer. Quiero que sepamos exactamente qué fue lo que pasó, que se recupere la comisión de calidad de aire. Al final es algo tan básico como eso, con saber la verdad, qué respiramos y si de verdad estamos protegidos.
0: Desde el Ayuntamiento de Alcantarilla, la propia alcaldesa, Paquiterol, explicó el pasado viernes a Radio Sintonía todos los pasos que se dieron desde el primer momento en el que se tuvo constancia del episodio de malos olores.
2: Frente al fuerte olor que comenzó a detectarse a primera hora de la mañana, yo llegué al ayuntamiento a las 8:30 y no se olía todavía, fue cuando nosotros pusimos en marcha y nos movilizamos desde el primer momento con todos los equipos municipales de medio ambiente, policía local y protección civil para realizar todas las correspondientes comprobaciones. Dimos aviso a Policía Nacional también y solicitamos de la Dirección General de Medio Ambiente que realizasen también todas las medidas necesarias. Fuimos nosotros que llamamos a la empresa porque, bueno, tenemos tres empresas en el municipio que podrían supuestamente haber ocasionado ese problema de olores y eso es lo que hicimos, llamar, y ellos nos confirmaron que habían tenido ese incidente. Además, el concejal y los técnicos de medio ambiente con esas competencias se desplazaron personalmente a la empresa, a las instalaciones de derivados químicos para recabar toda la información posible con el fin de trasladar a la población pues un mensaje claro, porque sabíamos que había esa preocupación, un mensaje claro, concreto y veraz sobre lo que había sucedido.
0: Terol asegura que el Ayuntamiento de Alcantarilla es el primer interesado en conocer de primera mano qué fue realmente lo que pasó la mañana del jueves en Derivados Químicos y van a hacer todas las comprobaciones necesarias para esclarecer con precisión si ha habido alguna negligencia por parte de la empresa.
2: Nosotros desde el primer momento queremos saber si han cumplido con todos los protocolos de seguridad que tienen establecido en el plan de emergencia exterior, el plan Kial, a pesar de que los valores de la fuga no hicieron saltar ninguna de las tres alarmas químicas que dan cobertura a la ciudad. Pero quería tener de primera mano esa información y a eso se han comprometido a mandarnos todos esos informes a nosotros, tanto como a la Dirección General de Medio Ambiente, que son los que tienen las competencias en esa materia. Nuestra prioridad, y la mía en concreto, siempre ha sido proteger la salud y la seguridad de los vecinos, por lo que vamos a hacer todas esas comprobaciones necesarias para determinar con precisión qué tipo de fuga se produjo, qué sustancia fue la que se liberó al aire, en qué cantidad y cuáles fueron las consecuencias, si la ha tenido, para la población, que en principio nos han dicho que no.
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0: El Ayuntamiento de Alcantarilla ha puesto en marcha una campaña de información y concienciación sobre las colonias felinas del municipio, con el objetivo de acercar a la ciudadanía la labor que se realiza para su correcta gestión, con la que también se quiere promover una convivencia responsable entre vecinos y gatos de estas colonias. La iniciativa, que se desarrolla en el marco de la Ley de Protección de los Derechos y el Bienestar de los Animales, pretende dar visibilidad al trabajo coordinado que llevan a cabo los servicios municipales junto a las personas voluntarias autorizadas, fundamentales para el cuidado y seguimiento de estas colonias. El concejal de Desarrollo Económico y Proyectos Europeos, José Antonio López Olmedo, ha destacado que la gestión de una colonia felina va mucho más allá de la alimentación de los animales.
4: Esta iniciativa dará a conocer el trabajo que se desarrolla desde el ayuntamiento con colaboración muy importante con esas personas voluntarias y que están autorizadas. El objeto que persigue es fomentar el respeto y la convivencia en torno a los gatos comunitarios. Y el Ayuntamiento de Alcantarilla pone en marcha una campaña de información y concienciación sobre las colonias felinas del municipio para dar a conocer a la ciudadanía el trabajo que existe detrás de una gestión y favorecer, sobre todo, una convivencia responsable en ese entorno urbano. Una colonia bien gestionada es mucho más que alimentar a esos gatos. Su misión incluye actuaciones de censo y seguimiento, identificación, control de población mediante esterilización y atención sanitaria, y siempre bajo la supervisión de la veterinaria.
0: Este sistema municipal de gestión de colonias felinas en Alcantarilla regula la población de gatos callejeros mediante el método de captura, esterilización y retorno para prevenir su reproducción descontrolada. Para lograr este objetivo, Olmedo ha dicho que la labor de las personas voluntarias autorizadas resulta fundamental.
4: El método de captura, de esterilización y el retorno nos permite controlar progresivamente la población y evitar el crecimiento incontrolado de las colonias felinas. Las personas voluntarias autorizadas, las personas colaboran, entre otras tareas, en lo que es la alimentación controlada, en la observación de los animales, en la detección de nuevos individuos o posibles abandonos y en la comunicación de animales enfermos, heridos o que han surgido alguna incidencia y que puedan requerir de una intervención o de un tratamiento. Su actividad en las colonias felinas no responde a una iniciativa particular o espontánea, sino que también desarrolla dentro de un sistema municipal de gestión y en coordinación con servicios veterinarios municipales del Ayuntamiento de Alcantarilla. Por eso también cabe recordar la importancia de respetar los puntos destinados a las colonias y no interferir en su gestión.
0: El concejal Olmedo ha querido destacar también la importancia de la colaboración ciudadana en el cuidado y protección de los gatos callejeros, recordando que la legislación vigente exige respetar la vida, la seguridad y el bienestar de los animales, así como cuidar los espacios destinados a su alimentación y refugio.
4: Que desean colaborar con este cuidado de las colonias pueden hacerlo a través de los cauces establecidos en el ayuntamiento. Y la campaña también quiere acercar a los vecinos el papel que desempeña la ciudadanía. La ley 7/2023 establece que el deber de respetar la integridad, seguridad y calidad de la vida de los gatos comunitarios, así como de las instalaciones de alimentación y refugio de los programas de gestión. Como estoy comentando, creo que se está desarrollando un trabajo importante tanto por las voluntarias de las colonias felinas como por el ayuntamiento. Y yo creo que hay que darle visibilidad a la ciudadanía de todo esto.
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0: Alcantarilla forma parte de las localidades que este año recibirán financiación del Gobierno regional para reforzar la red de recursos de atención a las víctimas de violencia de género. La comunidad autónoma ha duplicado la inversión destinada a estos espacios especializados, superando los 455.000 euros, con el objetivo de mejorar las instalaciones, renovar equipamientos y ofrecer una atención cada vez más cercana, cómoda y personalizada. Estas ayudas, procedentes de los fondos del Pacto de Estado contra la Violencia de Género, permitirán a los ayuntamientos con centros de atención a víctimas de violencia de género y puntos de atención especializada acometer actuaciones de reforma, rehabilitación y modernización de sus dependencias. Alcantarilla figura entre los municipios beneficiarios de esta línea de financiación, destinada a fortalecer unos servicios considerados esenciales para la protección y recuperación de las mujeres que sufren violencia machista. La consejera de Política Social, Familias e Igualdad, Conchita Ruiz, destacó que estas actuaciones no solo mejorarán las infraestructuras, sino que contribuirán a adaptar los espacios para garantizar una atención más humana y personalizada.
5: Las mejoras que han hecho están impulsadas gracias a financiación que hemos destinado desde la comunidad autónoma a través de la Consejería de Política Social. En torno a 455.000 euros hemos duplicado la cantidad para mejorar esta red de centros y que permiten atender a mujeres víctimas de violencia de género. Gracias a esta inversión, pues desde los ayuntamientos están mejorando los centros, realizando obras de ampliación, de reforma, adquisición de equipamientos informáticos, climatización. Es la prueba del compromiso del gobierno del presidente Fernando López Miras para atender y proteger a las mujeres víctimas de violencia de género y también a los profesionales que las atienden. Recordamos que la red de centros de atención a víctimas de violencia de género, que está formada por 23 centros, disponen de trabajadoras sociales, psicólogas y asistencia jurídica para proporcionar una atención integral y multidisciplinar a la mujer que está sufriendo violencia.
0: La red regional cuenta actualmente con 23 centros de atención a víctimas de violencia de género y 7 puntos de atención especializada distribuidos por toda la región de Murcia. Desde el inicio de este año, estos recursos han atendido a 5.718 mujeres, lo que supone un incremento del 3% respecto al mismo periodo del año anterior. Además, 1.833 usuarias acudieron por primera vez a alguno de estos servicios.
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0: En unos días llegará la quinta edición de la Ruta de la Tapa Saborea Alcantarilla, un evento anual organizado por la Asociación de Comerciantes de Alcantarilla, que en esta ocasión reunirá un total de 29 establecimientos hosteleros. La cita, que se desarrollará entre el 16 de octubre y el 6 de noviembre, incrementa su nómina de participantes respecto a los 28 establecimientos de la edición anterior y confirma que este proyecto cada año cuenta con más aceptación para el comercio local y para la vida social de Alcantarilla. La propuesta culinaria destaca por su diversidad de formatos y sabores. 22 locales competirán por el premio a la mejor tapa salada, 6 ofrecerán sus creaciones en la categoría de elixires y un establecimiento participará con una propuesta dulce. Juan Castillo es el presidente de la Asociación de Comerciantes de Alcantarilla.
6: Este año participan 29, creo que el año pasado fueron 28, o sea que bueno, más o menos mantenemos, de los cuales 22 optarán a la mejor tapa, 6 al mejor elixir y 1 a la mejor tapa dulce. Bueno, que estamos rozando la treintena, estamos muy cerquita de globalizar porque hay en varios puntos, está muy concentrado, pero luego en el centro, pero tenemos Chamay, que está más lejos, al fondo de la calle Mayor. Ya la gente se va dando cuenta de que uno se puede pasear para disfrutar de estas tapas y no quedarse solo en el centro. Vamos a estar 3 semanas largas ofreciendo estas deliciosas elaboraciones y bueno, deseamos y queremos que la gente participe, que lo pase bien y que ojalá podamos convocar a gente de incluso de fuera de nuestras fronteras y que venga pues de pueblos adyacentes al olor y al sabor de esta nueva ruta de la tapa.
0: Para esta edición se ha aprobado una actualización del precio de la tapa que, como saben, irá acompañada de cerveza o refresco, un precio que en esta edición será de 4 euros. Esta ligera subida responde a una demanda planteada por los profesionales de la hostelería, quienes trasladaron la necesidad de realizar un ligero ajuste para garantizar la viabilidad, el atractivo y la competitividad de esta oferta gastronómica. La categoría de elixires mantendrá su importe habitual de 5 euros y los premios seguirán siendo muy suculentos.
6: La tapa costará 4 euros en lugar de 3,50, porque escuchamos a los participantes y nos decían que estaban un pelín justito, que querían dar calidad, pero tenían que mejorar ese aspecto. Es un precio competitivo, es decir, tú te tomas una tapa con un refresco o con una cervecita y te cuesta 4 euros, pues es que te tomas 3 y ya has comido. Entonces tampoco es disparatado. El elixir sigue estando a 5 euros. Y luego los premios. Este año vamos a repetir premios a la gente, que son los que participan, y premios a los hosteleros, que son los que se arriesgan y los que se ponen manos a la obra para trabajar, para ofrecernos lo mejor de la gastronomía. Para el público tenemos, de los que participan, el que más consiga hacer... Hombre, si completa el rutero completo sería fascinante. Tendrá entre los que lo hagan un sorteo entre ellos y le daremos su altura en productos Coca-Cola. Luego tendremos otro premio entre todos los que participen, todos los que voten alguna vez. Habrá un premio que constará de 100 euros y su peso en cerveza Alhambra.
0: Hay que recordar que Alcantarilla Suma es la aplicación móvil de la Asociación de Comerciantes que en esta edición será de nuevo la protagonista de la Ruta de la Tapa. A través de ella podremos votar por la tapa favorita y además podremos participar en la foto más votada, un concurso que el año pasado tuvo mucha aceptación.
6: El año pasado, y pues lo vamos a repetir, la foto más votada. Los usuarios prueban su tapita, hacen una foto artística, no artística, en grupo, como quieran, la suben a la app y los demás usuarios votan. La foto más votada tendrá un suculento premio de 200 euros. Así que este año hay que salir a la calle, hay que disfrutar. Va a haber buen tiempo porque sabéis que aquí el invierno siempre se retrasa, aunque lo vamos a hacer en otoño, y nos va a apetecer.
0: A través de la aplicación, los participantes también podrán consultar el mapa de locales, contemplar la galería fotográfica de las tapas y votar por la tapa favorita. Se puede descargar a través de las tiendas de Google y Apple. Recuerden que se llama Alcantarilla Suma. Y recuerden también que la presentación de esta edición de la Ruta de la Tapa, Saborea Alcantarilla 2026, se realizará el próximo 16 de octubre en el Centro de Participación Ciudadana, con entrada libre y degustación de algunas de las tapas participantes.
6: El día 16 arrancamos, si no pasa nada, lo haremos en la presentación en el CPC, en el Centro de Participación Ciudadana, y luego pues allí en la misma plaza haremos una muestra. Pues normalmente los hosteleros nos traen unas tapas para que las probemos, una cervecita, un refresco, un vinito, lo que nos apetezca, para ir ya calentando motores, y que el pistoletazo de salida pues tiene que ser comiendo y bebiendo, evidentemente.
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0: Hablamos ahora de las vecinas pedanías de Jabalí Nuevo y Jabalí Viejo, porque la preocupación crece en estas poblaciones ante el cierre del histórico camino de la fábrica de la pólvora. Una conexión peatonal utilizada desde siempre y que ahora la empresa Rheinmetall ha cerrado de manera definitiva. Representantes vecinales y juntas municipales han fijado este viernes como fecha límite para ser recibidos por el Ayuntamiento de Murcia y encontrar una solución a esta circunstancia que ha generado un amplio malestar entre los vecinos que ya no pueden hacer uso de este camino. Sandra Campín.
7: La decisión fue acordada durante una asamblea vecinal celebrada el pasado domingo en Jabalí Viejo, donde los asistentes respaldaron además una campaña de recogida de firmas para exigir la retirada del vallado y la paralización de las obras. Los vecinos consideran que la medida supone la pérdida de una vía de comunicación tradicional entre los dos núcleos de la población. Según sostienen, el cierre obliga a modificar de manera significativa los desplazamientos habituales de vecinos, estudiantes y trabajadores. A la reivindicación vecinal se ha sumado también el Grupo Socialista en el Ayuntamiento de Murcia, que a través de la alcaldesa pedánea de Jabalí Nuevo, María Jesús Barquero, ha insistido en la necesidad de detener las obras. Uno de los aspectos que más inquietud genera es la alternativa propuesta para sustituir el recorrido actual. Según los vecinos, el nuevo trayecto añadiría más de un kilómetro al recorrido habitual. El nuevo trazado presenta carencias en materia de seguridad al tratarse de una vía sin arcén e iluminación adecuada. Por su parte, el Ayuntamiento de Murcia ha defendido que el cierre responde a una solicitud expresa del Ministerio de Defensa por motivos de seguridad nacional vinculados a la ampliación de las instalaciones de Rheinmetall. Esta ampliación permitirá incrementar la plantilla en 600 nuevos puestos de trabajo. Mientras tanto, si no se produce una reunión antes del viernes, los vecinos de Jabalí Nuevo y Jabalí Viejo estudian trasladar las movilizaciones a las puertas de la fábrica.
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0: Un apunte deportivo: el Ozono Global Jairis anunció a última hora de ayer que sus abonados ya pueden retirar en formato físico el abono para esta temporada. Podrán hacerlo hoy en las oficinas del club situadas en el Camino de los Romanos, en horario de 5 a 8 de la tarde. Mañana, coincidiendo con el primer partido de la temporada de Liga Regular en casa frente al Baxi Ferrol, los abonados también podrán retirarlo en un stand habilitado para la ocasión, desde las 7:30 hasta la hora del partido. Recordamos que el encuentro se disputa a las 9 de la noche. Mañana conoceremos la previa con las declaraciones de su entrenador, Bernat Canut, de cara a este nuevo enfrentamiento de la segunda jornada en Liga Endesa. Ahora nosotros nos vamos con nuestra agenda cultural.
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0: La agenda cultural de Alcantarilla llega esta semana con un intenso puente festivo que trae propuestas para todos los públicos. Gastronomía, música en directo, humor y cine. Desde mañana jueves, el municipio se convierte en un punto de encuentro para quienes buscan disfrutar de su tiempo libre con planes variados, repartidos en cinto de fiestas y el Centro Cultural Infanta Elena. Comenzamos a partir de este momento el repaso de la agenda cultural para los próximos días. Desde mañana jueves y durante 5 días, el recinto de fiestas de Alcantarilla acoge una nueva edición de The Burger Week, un evento que marca además el inicio de la programación del Octubre Joven 2026. La cita reúne algunas de las mejores propuestas gastronómicas en torno a la hamburguesa, junto a una programación musical que amenizará cada jornada. Atento, los días 8, 9 y 12 de octubre habrá sesiones de DJ en directo, mientras que el sábado actuará el grupo Los Happys. El programa se completará el 11 de octubre con un concierto tributo a Estopa. Tú me rompes las entrañas. El recinto de fiestas se convertirá en un espacio donde la música y las hamburguesas serán las grandes protagonistas de este puente de octubre. Recuerden, The Burger Week a partir de este jueves en el recinto de fiestas de Alcantarilla. La programación cultural continuará el viernes en el Centro Cultural Infanta Elena con la representación de Paco y Maite, un divertido monólogo que explora las luces y sombras de la vida en pareja. A través de situaciones cotidianas, malentendidos y mucha sátira, Paco y Maite invitan al público a reírse de los pequeños conflictos del matrimonio y a descubrir cómo el amor encuentra siempre espacio entre las rutinas diarias.
8: Maite,
9: dime.
8: Escúchame, me he encontrado a la rubia esta que vive 2 casas más para abajo.
9: ¿Y?
8: Pues que me ha propuesto un intercambio de pareja.
9: ¿Qué dices, Paco? Pero si esa es la viuda.
8: Pues yo ya le he dicho que sí.
0: Las entradas pueden adquirirse a través de la web gilón.com al precio de 15 euros. Recuerden, Paco y Maite, este viernes en el Centro Cultural Infanta Elena a partir de las 9 de la noche. El cine también tiene un lugar destacado en la agenda cultural de esta semana. El sábado, domingo y lunes, a las 7 de la tarde, el Centro Cultural Infanta Elena proyectará la película de estreno La Bola Negra, dirigida por Javier Ambrosi y Javier Calvo, e inspirada en la obra inacabada de Federico García Lorca, del mismo nombre.
10: Bola Negra.
11: El otro día recibí la llamada de un abogado. ¿Por qué nunca me dijiste que tu padre estaba vivo?
12: No quiero saber nada de ese señor, y tú tampoco. Vamos a dejar las cosas así, ¿eh? Guardo el
13: deseo. Nunca nos explicó nada. No hablaba mucho del pasado, ¿eh?
10: El preso que custodia se llama Rafael Rodríguez Rapón.
11: Entre las obras de teatro que Federico García Lorca no pudo terminar de escribir, hay una en concreto que habla de un joven.
12: Sí, eso es La Bola Negra.
14: Tú tienes que ser quien tienes que ser. Un hombre.
15: Este país tiene demasiadas historias de amor enterradas en los campos.
0: La película narra las vidas entrelazadas de 3 hombres en diferentes momentos históricos, ofreciendo una mirada dramática sobre la memoria, la identidad y las relaciones humanas. Los pases para ver esta película serán el sábado, domingo y lunes, a partir de las 7 de la tarde, y el precio de las entradas es de 5 euros. Las entradas pueden adquirirse en el propio Centro Cultural. Y hasta aquí el repaso a nuestra agenda, que esta semana incluye propuestas para disfrutar en familia, con amigos o en pareja. Recuerden que Alcantarilla vivirá los próximos días propuestas repletas de cultura y ocio, con gastronomía, espectáculos, música y cine. Todo esto conforma una programación que invita a salir a la calle y aprovechar al máximo la semana. olviden disfrutar de las actividades que programa cada día el Ayuntamiento de Alcantarilla.
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0: La calidad del aire en Alcantarilla con respecto a gases compuestos volátiles y materia particulada es en este momento razonablemente buena. Se considera satisfactoria y la contaminación del aire representa poco o ningún riesgo. Es una información ofrecida por la Dirección General de Medio Ambiente. Y como siempre hacemos, después de la calidad del aire, nos vamos con la previsión del tiempo para lo que queda del día y también para mañana jueves. Una información que nos llega desde la Agencia Estatal de Meteorología, de la mano de Noelia García. Noelia, buenas tardes.
20: Buenas tardes. Durante las próximas horas en la región de Murcia, tiempo más estable sin esperar precipitaciones. Se abren claros y esta tarde habrá un ambiente más soleado con cielo poco nuboso. Temperaturas máximas de 29 grados en Murcia, 28 en Cartagena, en Lorca y en Cieza, 27 grados en Águilas y en Mazarrón, 26 en Caravaca de la Cruz y 25 grados en Yecla. Sopla viento moderado de poniente. Mañana jueves, ambiente soleado y cielo poco nuboso con nubes altas. Por la tarde en zonas del interior se formarán nubes de evolución y por la tarde no se descarta algún chubasco de forma ocasional. Temperaturas máximas sin cambios. 30 grados en Cartagena, 29 en la capital, 28 grados en Mazarrón, 27 en Águilas y en Lorca y 25 grados en Caravaca de la Cruz y en Yecla. Bajarán, eso sí, las temperaturas mínimas. Es una información de AEMED.
0: Gracias, Noelia. Con la información meteorológica finalizamos las noticias locales de Alcantarilla de hoy, miércoles 7 de octubre de 2026. Este fin de semana, Hombres G llegan a Murcia. La banda, capitaneada desde hace ya décadas por David Summers, nos presentarán sus éxitos de toda la vida y además nos presentarán también este último single llamado Gilipollas.

Con Hombres G nos vamos. Recuerden que este informativo y toda nuestra programación está disponible en la web radiosintonía.es y en las principales plataformas de podcast. También pueden encontrarnos en las redes sociales Facebook y X. Volvemos con más información local mañana a partir de las 8:30 de la mañana en esta misma sintonía. Que pasen un buen día y hasta mañana. Se quedan con Hombres G y este gilipollas.

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5: Son las 5 y un minuto.
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5: Son las 9 y 2 minutos.
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0: Son las 11 y 30 minutos.
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1: Son las 11 y 55 minutos.

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0: Es la 1:16.
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0: Es la 1:30.
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Es la 1:52.